0: Bueno, no sé si regaron tarde el terreno, ¿no? Porque fue a salir para tercera base hace un rato CJ Abrams y patinó. Y ahora vimos lo mismo con Connor Norby, que por poco no se levanta a tiempo, quiero que sepan. Ahora, el joven está claro que tiene unas condiciones tremendas, tiene muy buena velocidad, tiene esa curva, la sweeper. ¿Será ese tipo de lanzamientos, el picheo rompiente, el que lo puede llevar a otro nivel? Con la recta en las grandes ligas es complicado, sobre todo frente a equipos jóvenes, frente a equipos como este. Dije Norby, me estaba refiriendo a Morel, el hombre que patinó, que para levantar su humanidad le costó bastante trabajo. Bueno, Miami está en el jueves, ¿eh? Vámonos con Cayo Lex Towers, tercer capítulo, 3-2. Jimmy Quintana.
1: Gracias, José Luis. Kyle Stauer viene a batear. El lanzamiento de strike cantado del rubio de Ligia Lina. Todavía estamos esperando su primer jonrón, bateando 217 con una carrera impulsada nada más, en una pieza clave. Strike cantado y lleva dos, una pieza clave que necesitamos ya. No después, ¿no? Lo necesitamos ya. Estamos en el juego 39, nos acercamos al primer cuarto de campeonato. No me digan más que el campeonato es joven, ya pasó la pubertad, está pasando la adolescencia también, ¿eh? Dos strikes sin bola, la cuenta para Stauer. Christopher Morel le está esperando turno. Lanza por fuera, tiró la curva de 79 millas. Hoy el debut de Robbie Snelling, una de las grandes promesas para el futuro. Está teniendo su baño de fuego. Foul la pelota por la parte izquierda. En una combinación de receptor y pitcher, que sumados llegan a 25 años nada más. Digo, 45. Es muy joven esa batería, aunque el picheo lo están llevando desde el banco. Mirándole al tercero, lo ponchó, lo puso a bailar de una vuelta en redondo. Ahí está, lució mal. Segundo ponche que da Griffin. Primero del inning viene Christopher Morel. Y el otro ponche se lo dio un derecho a Connor Norby. Le han dado descanso alterno. Un día a López, un día a Xavier. Hoy le dieron descanso a Hicks. Bajo el lanzamiento, claro que el pitcher es zurdo, pero es que Hicks ayer precisamente le había dado un jonrón zurdo. Pero parece que es darle descanso de todas maneras, independientemente a quien lance. Alto y adentro el lanzamiento, dos bolas sin strike. 182 de promedio Morel. Sin jonrón, sin carrera impulsada. Le juega cargado a la raya House, ahí en tercera, cuidando la raya, y hacia el hoyo Abraham. Le tira, levanta un fraycito que está buscando al propio pitcher, y la captura. Bate quemado, se lo achicharraron, ahí un fraycito de baja altura para el propio pitcher Griffin, que se encargó de capturarlo. Mis amigos, una vez más, estamos ofreciendo nuestras disculpas por la transmisión. Estamos haciendo el mejor esfuerzo posible, transmitiendo por nuestro celular, problemas técnicos que no hemos podido resolver. Lanza por fuera la primera para Connor Norby, que tiene ponche en un turno. Por eso no tenemos el contacto con ustedes, por eso nos falta la retroalimentación con las opiniones de ustedes, esa conversación que tanto nos gusta. Le tira, levanta un fly dentro del infield. Ahora el que pide la pelota es el inicialista, y la captura para el tercer out del inning. Se fueron los Marlins en un abrir y cerrar de ojos. Tres llegaron, tres quedaron. Tres capítulos completos ha ido el primer tercio de juego, y el cuartito está igualito. Washington 3, Miami 2.
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0: pudiera hacer este caso, que lo bajaran y subieran a otro pitcher para enfrentar los subsiguientes desafíos. Es muy probable que eso ocurra, porque de todas maneras él tendría que esperar ahora 5 días para volver a pichar. Hay que verlo en otras oportunidades, este es su bautizo de fuego, y no se puede evaluar a un pitcher ni a un jugador por una actuación un día. A propósito, vi otra vez a Mac tirar para segunda por el lado del brazo. Ha demostrado un mascoteo muy bueno ahí detrás del home. Me gusta lo que veo, pero ese tiro a segunda por el lado del brazo, quiero verlo un poco más. José Luis Nápoles.
1: Gracias, Chiqui. Vamos al corazón del juego. Primer picheo le tira y abanica. Primero sin bola hacer conteo para Joey Wimmer. Bateador derecho, un ex de los Marlins, marcado con el número 21. Llama la atención como hoy fue al banco Liam Hicks. Ahí lanza Rolly por el campo corto, preparado Otto López. Allá va el tiro perfecto y qué manera de correr Wimmer. Quería que la chequearan. Así de cortita la jugada. Bueno, es que Wimmer se quedó en primera, quiero que sepan. Bueno, no hay reclamación. A lo Acuña, ¿eh? Por poco la convierte en safe. Hay que recordar que ayer Liam Hicks conectó un jonrón frente a zurdo, ¿eh? Difícil imaginarlo en el banco. El lanzamiento primer strike para Nacín Núñez. Imaginarlo en el banco. Sobre todo con, por ejemplo, la alternativa es Christopher Morel, que no tiene ni siquiera una impulsada. Se cuadra para tocar, la toca cortico de frente, tiene que andar rápido. Se mira y tira, tiró bien, out en primera. Le tiene que poner un stop en los senderos a Nacín, porque es muy rápido. Toca la pelota prácticamente perfecto. Juega muy bien la pelota pequeña. Y como casi todo ambidextro, es mejor bateador a la zurda. La entrada con 2, el turno para Keiber Ruiz. Digo, entiendo que el equipo intenta encontrar una alineación frente a zurdos. Como quiera que todo, parece indicar que se mantendrá esta dinámica. Le tira, levanta un fly, foul. La busca el catcher, Joe Mack, va por ella y asegura con 2 manos. Capturando la pelota rápido, señores. Se acabó el capítulo. La entrada más tranquila para Robbie Snelling. Pocos picheos. Transita sin problemas en el cuarto inning. De 1, 2 y 3. Después seguimos con el tema. Termina la primera mitad del cuarto inning. Va ganando Washington. Marcador de 3-2.
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0: Mis amigos, se retira de 1, 2 y 3. Aquí volvió a tocar Núñez. Es un hombre que le gusta ese tipo de jugadas, muy rápido. Y favoreció para que los outs siguieran de 1, 2 y 3 allí en el cuarto. No sabemos si tiene una cantidad de lanzamientos ya planificada el pitcher Snelling. Él puede lanzar en Liga Menor 7 y más innings, pero teniendo en cuenta que está en Grandes Ligas, por primera vez quizás le estén contando los lanzamientos y no sabemos cuál es la planificación que tiene. Así que yo pienso que dada la cantidad de picheo que ha hecho, en cualquier momento vemos entrar en acción el bullpen, pienso yo. Pero no sé, repito, la planificación que haya en cuanto a cantidad de lanzamientos. Entre los equipos de Liga Menor, los Camarones Gigantes, los Jumbo Shrimp, es el primer lugar en ponches propinados con 396 en 319 innings. Y el segundo equipo que más ponches ha dado es el equipo de los Marlins, también de los Marlins en clase A. Así que los dos primeros son de los Marlins en Liga Menor. José Luis Nápoles.
1: Gracias, Jiqui. Ahí viene para la goma, le marca el primer strike. El hombre en turno, Javier Sanoca, ubicado como sexto en el orden, tiene el rolling por tercera base. Batiendo para 286, pasó el bate, tiene dos. 22 cohetes, 85 comparecencias. Tiene un OBP de 353. La tasa de ponches baja, ¿eh? La tasa de 12.9. El infield abierto como un abanico, la entrada sin out. El lanzamiento, rolling por el medio, rolling lento, tiene que andar rápido, Abrams. Captura la pelota, dispara, es out en primera. Sin problemas en la jugada, CJ Abrams. Le dio con el mango del bate, algo está tirando este pitcher. Ha provocado algunos flycitos dentro del infield. Le han estado pegando mordido a la pelota. Y ahora, este rolling que también parecía un poco con efecto. El turno para Joe Mack. Batea la zurda, número 80. El lanzamiento, primera bola, cero strike. Creo que el equipo no tiene muchas alternativas de bateadores derechos. Por ejemplo, si estuviera Agustín Ramírez, el lanzamiento extrae como para sentar a Liam Hicks. Y para colmo, hace esto un día después de que conecte un home run a la segunda sesión de grada frente a un lanzador zurdo. Listo, el lanzamiento a foul.
0: Estamos preguntando, José Luis, mañana es el día de Barbie aquí en el parque y van a entregar esa gorra muy bonita de dos colores dedicada a Barbie. Y el Día de las Madres, que es el domingo, entonces tienen una bella carterita. Así que son dos días de regalos para los fanáticos.
1: Qué bonito, Jiqui. Es el día que se usan todos los colores rosados. El lanzamiento abierta, los bates, los zapatos, los accesorios que usan los peloteros.
0: La gorra es muy bonita, dice Barbie delante, tiene la parte de delantera rosada, como tú dices, y la parte de atrás es un azul pálido.
1: Checo en preparación al pitcher. El lanzamiento tirándole al tercero. ¿Usted prefiere la gorra o la cartera?
0: La cartera se la voy a regalar a Morenza porque me pidió que le consiguiera la carterita.
1: Está bonita para regalarla, Vicky.
0: Claro, Morenza la quiere para la esposa, ¿no?
1: Claro, no es lo que estaba pensando, ¿no? El turno para Leo Jiménez, tiene cohete por el center field. En curva, le marca el primer strike. Primero sin bola, hacer conteo. House está en tercera base, juega bien profundo. Normal en el campo corto, aparece CJ Abrams. Hay suelta para la goma por dentro. El intermedista ligeramente cargado a la diestra. Allí en segunda, normal en primera está Matt. Listo, el lanzamiento, foul, la pelota viene atrás. En 3 2/3 ha permitido 3 cohetes, par de carreras, solamente una limpia, ¿eh? 3 ponches con un boleto, Robbie Snelling. Ya tiene 61 lanzamientos. 37 strikes, 24 bolas. Par de ponches con 3 boletos. 3 carreras limpias, permitió un cuadrangular en el mismo primer capítulo. 4 cohetes, 4 entradas. El lanzamiento en línea por tercera. Le está pegando la bola, pero en la semilla, Leo Jiménez, ¿eh? Muy fuerte le está pegando la pelota, se ha puesto fatal. La verdad, se ha puesto un poco fatal. Ayer se fue en blanco con un par de conexiones buenas, aunque hoy ya tiene un hit. Termina el cuarto inning, el juego Washington, 3-2.
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0: Últimos siete bateadores de los Marlins, algunos dándole fuerte, como el caso de Otto López, aquella conexión por el right field, gran fildeo de Wimmer y esta línea por tercera de Leo Jiménez. Pero lo cierto es que ha dominado y tiene siete outs en forma consecutiva. Ha tenido más problemas que el señor Snelling, pero al menos en el cuarto retiró de 1, 2 y 3 a la tanda baja. Ahora viene una prueba de fuego para él, porque en la tanda de arriba, primero, segundo y tercer bates, Wood, Mead y House, y si alguno de ellos envasa, entonces vendría Abrams. Es la tanda fuerte, la tanda poderosa, la tanda que lo castigó en la primera entrada. Recuerden que este muchacho entró ponchando al primer hombre, y retiraron la pelota y todo. El segundo le dio doble, ponchó al tercero. El cuarto le dio hit, le impulsó carrera, que fue Abrams. Y después vino Jen y le dio jonrón de dos carreras, que son las tres que tiene el equipo de Washington. Ya entró Wood en el rectángulo de bateo y describe José Luis Nápoles.
1: Gracias, Jiggy. Vámonos a mediados de partido. Estamos en el quinto inning para James Wood. El lanzamiento, el primer strike. Recta 92 millas. Bueno, más que recta, está marcando un cambio. Tiene buena velocidad. Lo que hemos visto hasta el momento, lo que más nos ha impresionado. Además de una curva que no ha enseñado mucho. Lanza para la goma, bajo el picheo. Nadie en tercera base, se le carga para la izquierda a Jiménez. Profundo. Está en segunda Xavier. Metido en el medio, aparece Otto López. Hay lanza para la goma, le tiró, tiene dos. Le vino con la curva, la pelota por fuera. En primera está Christopher Morel. Hoy, el equipo con el catcher Joe Mack ha estado como titular. Pasito cargado a la derecha, Stevery. Rolling a primera, foul. Cajolex Towers está en el derecho, en el izquierdo. Aparece Sanoja, por el banco también Heriberto. Rap. Uno de los derechos está en el banco. Miami de los zurdos al catcher Mac. ¡Aglanza! No la cantó el principal. 2-2. Parecería que el equipo está homenajeando al Domingo de las Madres por anticipado, porque en este uniforme de Siriconet hay muchos colores también rosados. El lanzamiento, fly foul, la pelota al público. Queremos enviar un saludo para nuestro buen amigo y colega Luandi Sardiñas. Se ha montado en patines, buscando cómo solucionar este problema sobre la marcha. Listo, en 2-2, 3-2. Uno más, que lleva el conteo de 3-2. Otro problemita que ha tenido esta noche Robbie Snelling. No está muy corto en el sector izquierdo Sanoja, a pesar de que es zurdo el bateador. El lanzamiento le tira, levanta un fly, corrido a los jardines por el fin, la busca Sanoja, va para la izquierda y captura la bola. Le dio bien a la pelota James Wood. De 3-0 la jornada, tiene además un ponche. La entrada coronado de la casa limpia, el zurdo para Curtis Smith. Tiene cohete al center field, primer capítulo, anotó carrera y después fallaba en línea por el jardín izquierdo. Tiene un recorrido muy corto con el swing. El lanzamiento, primer strike, le vino con la curva 82. Sostiene el bate perpendicular a la tierra. Levanta el codo, su codo derecho. El recorrido es muy corto. El lanzamiento a foul. Hemos visto ese detalle de Matt. bateando, sin embargo, para 226, tiene 4 para la calle, tiene 15 para el plato. 7.75 con el OPS. Juega primera base, bateador derecho, número 45. Lento en preparación está el zurdo. Comienza el movimiento, ahí lanza adentro, por poco le pega. Se le escapa la pelota al catcher. Sí, hemos visto muy bien a Joe Mack. Defensivamente. Hoy estábamos hablando en la cafetería con el amigo Robert Hernández Zamora. Estábamos Jiki, los amigos de siempre. Ahí lanza rolling foul. O sea, como catcher, si el muchacho es muy defensivo, como todo parece indicar, si usted tiene buen picheo, usted tiene que tener un catcher defensivo para que esa arma, que es el buen picheo, sea mejor todavía. Y ya un bateador en el mambero de 2.50. En curva, bola baja, 2-2. Con algo de fuerza. ¿Qué dejo?
9: Termina.
1: Te escucho, Jiki.
9: No, que digo que yo no creo que usted esté hablando de con lo que hacíamos en la cena, y usted no habló del cheesecake de la abuela de Kevin Barral.
1: Óigame, se me había olvidado. El lanzamiento en línea, foul. ¿Qué clase de cheesecake?
9: Esa es la conversación de las noches.
1: Óigame, una receta que no se la da a nadie, Jiki. Tenemos que hablar con ella para que la comparta también con nuestro restaurante favorito. Alcanza línea, va abriendo la pelota, foul. No ha tenido el picheo para Curtis Smith, le ha pegado bien a la bola siempre.
9: Y ya tiene 76 lanzamientos en el quinto con out.
1: Pensé que me iba a decir que tenía 76 años la abuela de Kevin Barral.
9: No, es más joven.
1: Listo, abierto el lanzamiento, uno más al conteo de 3-2. Saludos para la abuela de Kevin, también para su abuelo. Se emocionan, Jiki, cuando los saludamos. Familia muy bonita, muy decente. Le tenemos mucho cariño a su nieto. Muy buen muchacho. En 3-2, le tira, levanta un fly, la busca el primero. Zona foul, pero va para el público.
9: Y por otra parte, uno de los periodistas emergentes que baja, pero como un cohete hacia arriba,
1: Muy talentoso Barral. Y sobre todo muy trabajador. Muy bien portado, siempre comparte con nosotros muchísimo. Serio, un muchacho serio, Jiki. Listo, en preparación está el pitcher. A ver ahora, en 3-2. Tiene encantado el tercero. Ha reclamado Curtis Matt. Frontera con el ponche, frontera con el boleto. Tiene media pierna en el banco. Media en primera base y la ganó. Wow. Va para primera por boleto. Con el santo claro estaba Curtis Smith. Cuarto boleto que da Robbie Stanley. Esta no es la salida que tenía soñada. Evidentemente. Cuatro boletos en un tramo corto. 79 lanzamientos. Viene Brady House. Listo. Tirándole primer try. Le vino con el cambio 88 millas, creo. No sé cómo lo ve Jiki, creo que tiene que usar más este cambio.
9: Sí, él tiene lanzamientos rompientes muy buenos, además.
1: Más que la rápida. El lanzamiento extrae 89 millas, le vino con el cambio.
9: Sí, una rápida que es rápida, pero que está en el promedio hoy día de las grandes ligas.
1: Sí, ese es el problema, que esta es una tanda joven, estos muchachos batean bien. Lo tiene metido en el hoyo. No le quita la vista al hombre que está en primera. El lanzamiento de la curva. Le tira y abarica foul. Sigue vivo en el conteo. Jory segunda para doble play. Xavier quita piedras del camino, barriendo con las piernas. Se mueve inquieto en tercera base. Leo Jiménez, normalito en el campo corto. Otto López pone espacio entre primera y segunda. Listo el zurdo. Alcanza contra el piso. Le pone el pecho a las balas. No se mueve el corredor que está en primera. Le traen un juego de pelotas nuevas, todas nuevecitas, al árbitro principal del partido. No se mueve una mosca en el bullpen de los peces. ¿Hasta las cuantas? Se va a colocar de lado en el box. Ahí viene la bola. Hit línea entre tercera y short. No pudo con él. Arranca para tercera. Viene el tiro. El corredor. Lo están tocando. Quieto en tercera. Se escapó Curtis Smith. Se metió en tercera base. Era una línea dura. La esperó del segundo bounce a Noja. Se le metió en tercera. No le partió por delante. Trató de asegurar y cuando vino el tiro, que fue de bounce,
0: parecía que iba para el suicidio, pero mueve las piernas con una velocidad tremenda este hombre.
1: Primero con el boleto y después pierde por el hit este hombre. Un corredor en tercera, otro en primera. La entrada con un out. El lanzamiento rolling foul. Le vino con el cambio 88 millas. Jory segunda permanece en para doble play. ¿Qué dijo? Ahí tenemos a Luandi Sardiña, se montó en patines, ¿sí? Loma abajo y sin freno. Listo. El lanzamiento rolling por segunda para doble play. Tira el chon, ayuno, devuelve a primera. Doble, doble, doble, doble play. Para doble play, resuelve el problema. Hay que ver cómo pasó la pelota Xavier. Por la vía 463. Se acaba para los Nationals. Miami va saliendo bien hasta el momento, ¿eh? Se escapa la primera mitad del partido. Van ganando los Nacionales. Marcador de 3 carreras por 2. 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

0: Bueno, realmente está dando cátedra de cómo se juega con inteligencia el señor Edwards. En estos días ya tuvimos aquel doble play que él mismo hizo frente a los Dodgers, cuando Otani se salió de la línea imaginaria y pisó la primera base para sacar el out. Hizo el doble play él solo allí para terminar el desafío y consolidar la victoria de los Marlins. Y ahora anduvo rapidísimo porque estaba en el infield a medio camino, jugando con la posibilidad de matar en home, que era un rolling lento, o de buscar precisamente el doble play. Se decidió por el doble play porque el batazo fue duro. No se preocupó nunca del corredor. El corredor se paró precisamente buscando que se entretuviera Edward y que fuera a buscarlo para tocarlo, ¿no? Pero Edward, ni corto ni perezoso, la pasó para segunda en contra de las manecillas del reloj, como dicen los técnicos, y del resto se encargó el brazo de el torpedero Otto para tirar a primera. Pero está jugando muy bien a la defensa, está pensando rápido y tomando decisiones correctas el señor Xavier Edwards, y el factor X, que además está en un año consagratorio a la ofensiva. Vienen los Marlins, vamos al cierre del quinto, y describe José Luis Nápoles.
1: Gracias, Jenky. Vámonos con Estebre, que viene por el empate. Se cuadra para tocar, viene en curva, Estarán y le marca el primero. Le ve la cortico al tercera base, Brady House. Está lejos el primer Met, ligeramente cargado hacia la derecha. Lecto en preparación está el zurdo. Comienza los movimientos, ahí lanza curva, le tiró, tiene dos.

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2: Están rectificando el rumbo. No están leyendo la Biblia de Moneyball. El lanzamiento tirándole el primer strike. La Biblia de Moneyball. ¿Le gusta ese término?
3: Me gustó eso. Pero ya hay muchos que están desafiando, ¿eh? Ya están volviendo a lo antiguo.
2: Comienza a tomar distancia. Puede salir en cualquier momento. Se mira. Quieto el hombre sin problemas.
3: El toque ha regresado también.
2: Ha vuelto el toque. Mira que usted lo llamó.
3: Ahí hay rectificaciones.
2: Cuando yo le pido el squeeze play. Listo, en preparación está el pitcher. Va a salir. Por poco lo atrapan a contrapié. Y este hombre sin problema. Está cruzado. Primero. Me decía el poeta Santos. Que no nos escucha bien. Posiblemente sintonizó tarde. Listo. En curva le tira, levanta un fly. Alto, largo para el right field. La pelota va abriendo. Cusco la raya. Foul. Explicábamos que estamos transmitiendo a través del hilo telefónico. El hilo imaginario. No nos permite leer. Sé que se inspiró el poeta Santos por el Día de las Madres. Pero tenemos el teléfono en el oído. No se escucha igual con los audífonos, con los AirPods, ni con el cablecito, ni con el inalámbrico. De sonada limonada, a la vieja usanza. Despega el hombre en primera base, se coloca velado en el box. Comienzan los movimientos. Ahí viene la bola, tirándole al tercero. Había salido el caballito López. Esconde ponche con un hit intercalado, el número 6, para Foster Griffin, que de pronto se ha convertido en lanzador, viene Bender. Se acaba el quinto para Miami, va ganando Washington. 3-2.
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3: Aquí en el quinto, ya no lo puede ganar y sí lo puede perder. Lo deja en contra 3-2. La labor de Snelly fue de 5 entradas, permitió 5 hits. Lo madrugaron en el primero, donde le hicieron las 3 carreras. Ponchó a 2 en ese inning, pero permitió un doble, un sencillo y un jonrón para esas 3 carreras. En realidad, ponchó a 2 nada más, a esos 2 de la primera entrada. Y después dio 4 bases por bolas. Fue su propio enemigo en el resto del desafío, con el descontrol, pero no permitió más carreras. Es una apertura que no es de las grandes que han tenido los novatos en la historia de los Marlins, está claro. Pero una apertura que nos deja ver a un muchacho que tiene condiciones para imponerse en un futuro aquí en las grandes ligas. Estamos hablando de un jovencito de 22 años que obviamente necesita horas de vuelo. No todos desde el primer día pueden hacer su trabajo en grandes ligas. Y por otra parte, se ha vuelto a perder la ofensiva de los Marlins. Los Marlins batearon jonrón y doble abriendo el juego, jonrón de Edward, doble de Otto, y a partir de ahí solamente 2 sencillos, uno de Leo Jiménez, otro de Otto López, en esta entrada con 6 ponches. Y es una película que hemos visto mucho en el campeonato. La ofensiva se cae, los fanáticos entonces le echan la culpa a un pitcher que falla, pero no se dan cuenta de las carreras que dejan de producirse y del poco apoyo que tienen los serpentineros en muchos, muchos desafíos. Todavía queda tiempo, ojalá y despeguen esos bates y comiencen a batear. José Luis Nápoles.
2: Gracias, Jiki. El lanzamiento, una curva, le marca el primer strike, el que está lanzando.

0: Anthony Bender viene por Miami, lanzador derecho número 37. Algo le dice Christopher Morel desde primera base, ligeramente cargado a su derecha. Hay falta para la goma abierta, la pelota por fuera. No, la verdad es que el equipo no está en un gran momento ofensivo. Ayer, señores, se ganó por un error, Miami tenía la amenaza de la escoba. El lanzamiento, rolling cortito por delante, tiene que andar rápido. La busca Xavier, fildea bien, tira mejor. De primera base. Por la vía 43, a toda máquina vino hacia adelante. Corriendo como Juana Camina con la punta del pie. Se quedó con la pelota, disparó temprano. El out por la vía 43. Repito, una bonita inspiración del poeta Santos. Por el Día de la Madre, vamos a darle retweet. Me encantaría leerla, pero no puedo ver y hablar con el teléfono. El lanzamiento, bola baja. Primera sin strike, conteo. Clevela cortico, cargado para la izquierda en tercera base, Leo Jiménez. Bateando Dalen Lyer. Se ha ido arreglando el picheo de Bender. Suelta para la goma abierta, viene con la sinker, par de bolas. Llevándoles a ustedes las grandes emociones de la pelota caliente, señores. A través de la señal del teléfono que está aquí, por Radio Mambí. El lanzamiento tirándole primer try.
1: Oiga, le cuento algo porque usted estaba narrando y no se fijó. Luandi salió de aquí, se montó en su carro, fue a buscar un equipo nuevo y ya regresó con un equipo nuevo. Ese es Luandi, es más rápido.
0: No es Luandi, es la alfombra mágica. Listo. El lanzamiento, rolling foul. Y creo que tuvo que ir a la finca, Iki. Tenía el equipo en el establo de los caballos, allá en la finca. Porque cuando usted lo tiene en triple A, está en el sistema de granja. Y lo tenía en su granja. Ha traído un equipo. Listo. Ahí viene la bola. Le tira, levanta un fly, ya lo corta por el field. Fácil trabajo para Sanoca. La está esperando y captura. No me molesten para eso. Tiene que haber dicho Sanoca. Vino detrás del infield para buscar un flycito fácil. La entrada con dos outs. Hoy Peter Bendix estuvo conversando con la prensa. Muchas cuestiones que tienen que ver con el picheo. El equipo, tengo entendido, se nos ha informado. Hay lancha para la goma extrae. Se reúne para manejar la situación del picheo. Reunión presidida por el manager Clayton McCullough. Y tomar decisiones respecto al orden del picheo. Pasó el bate, ¿saben? Tiene dos. Y en base a la situación del partido, pues traen al hombre. Me siento más tranquilo allí, que yo pensé que se establecía el orden de manera preestablecida, porque ayer vino este en un momento que nos llamó la atención.
1: Bueno, me siento más tranquilo como tú, saber que puede ser flexible, pero al mismo tiempo me preocupa porque no se ha sido flexible en los juegos anteriores.
0: Sí, han habido partidos que realmente nos han llamado la atención. Y no hay que buscar muy lejos, está el caso de ayer. ¡Atlanta! Se iba a vender, dice que no. Ya no hace tantos movimientos el Colorado Wimmer. Parece el hermano gemelo de Stowers. Clayton Pitcher. Comienza los movimientos. Ahí viene. Será encantado el tercero. Se lo comió. Lo mató con una sweeper 85 millas. ¿Qué dijo? Se quedó callado. Termina la primera mitad del sexto inning. Va ganando Washington. 3-2.
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0: Bueno, ciertamente nos llamó la atención hoy cuando nos decía en las palabras de Bendix que se haga ese petit comité antes del juego, eso es antes de que comience el juego, se reúnen y analizan cuál va a ser la estrategia del juego. Ahora, lo que me llama la atención es que después no se cambie y se utilice una táctica en determinado momento de acuerdo a cómo va el desafío. Porque usted puede tener planificado que el primero en trabajar es fulanito, menganito el segundo y sutanejo el tercero. Pero si después la necesidad cambia, usted debía tener la flexibilidad de cambiar eso. Y otra cosa que me ha llamado la atención es que el pitcher que mejor ha trabajado en el bullpen de los Marlins, el que menos trabaja, que es King, es el que mejor resultado tiene y es el que menos actuación tiene en cuanto a número de entradas. No sé por qué lo están reservando tanto a King. José Luis Nápoles.
1: Gracias, Jiggy. Al primer picheo le tira, saca a Rolly por segunda, preparando para fildear. Se mira y tira. Es out. El primer out sobre el lance de Morel. Morel lleva ahora de 3-0. Por la vía 43. Llegó al partido bateando para 190. Ciertamente polémica la suplencia hoy de Liam Hicks. En curva trae, libera en carreras impulsadas, En las mayores, libera en jonrones e impulsadas en el equipo. Calientan John King, también Michael Peterson, tirándole, tiene dos. Justo cuando el equipo está atravesando un bache ofensivo. No podemos olvidarlo. El infiel abierto como un abanico, bien cargado para la derecha, está en primera base, Curtis Mann. Se carga para el medio también el segunda. Listo en preparación, está el pitcher. 12 y 3, sin bolas el conteo para Norby. Hay lanza, tirándole al tercero. Se poncha otra vez. Ponche número 7. Ciertamente la tanda derecha no estaba atacando fuerte. Llámese como se llama el zurdo. Repito, calientan dos. John King, Michael Peterson. Estamos en el sexto inning. Bajo el lanzamiento, la pelota contra el piso. Dando paseitos en el campo corto, tenemos a CJ Abrams. Toma tierra en sus manos. Hace globos con el chicle en segunda base, Nací Núñez. Zapatillas blancas. Listo. En curva. Alto lanzamiento. La pelota por dentro. Javier Sanoca. Ha bajado a 282. Batea a la derecha. Oye, está patrullando el jardín izquierdo. Número 8 en su espalda. El lanzamiento. Bola. Y van 3. El OVP de Sanoca muy bueno. 349. Tiene una tasa de boletos de 9.3. Tasa de ponche de 12.8. Listo el pitcher. En tres y nada, primer strike. Tiene que subir el slugging. Digo, para jugar hoy como titular en las mayores, ya saben ustedes el ninguneo al que están siendo sometidos los bateadores de promedio. El lanzamiento, le tira, levanta un fly al jardín derecho, va para atrás, la busca Beamer, da un salto y captura la bola. Allá en el fondo, señores, recostando la espalda al muro, largo el palo de Sanoca por la banda contraria. Invitó a pasear a Doña Blanca, le dijo no, eso pasa, eso pasa. Se acaba el sexto sin carreras, de 1-2-3. 6 capítulos completos. Va ganando el juego el equipo de Washington. 3-2.
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0: Ahora van a llamar al zurdo John King. Cerrá, porque no lo veíamos por aquí, por estos lares. No sé cuándo. Espero que Washington nos complazca, ¿no? Y venga con lanzadores derechos del bullpen, porque le han tomado la medida a Miami con esto de los lanzadores zurdos. Y si no lo digo, me siento mal. Tengo que decir que no creo que es que nos hagan tanto daño los lanzadores zurdos como las medidas que tomamos para lanzadores zurdos. No creo que nuestros bateadores zurdos sean tan deficientes frente a lanzadores de esa mano como que las alternativas que se usan por ellos, pues sencillamente, no hay otra manera de decirlo, Vicky, no han funcionado. Ni Morel, ni pasaba con otros. Creo que Esteury y Sanoja ponen bastante la pelota en juego. Ha mejorado también el contacto a la bola de Leo Jiménez y de Heriberto Hernández. Llama la atención que Heriberto ni siquiera está alineando hoy contra zurdo. Vino recientemente de Liga Menor. Se quedó al bate Nacín Núñez. No ha podido batear al zurda porque ha venido John King. Se perdió el momento de Anthony Bender, único derecho que han visto enfrente. Vámonos al séptimo inning, vuelve al juego Jiqui por Radio Mambí. Jiqui Quintana.
1: Gracias, José Luis. Nacín Núñez ha tocado la bola dos veces. Lanzamiento, bola la primera. Se anotó hit en el segundo en toque de bola y después fue out de pitcher a primera. Tocando otra vez, está en 220. No ha pegado jonrón y tiene 14 impulsadas. Por fuera la segunda. King, estamos pidiendo y diciendo que es el que mejor ha estado en el bullpen de los Marlins y el que menos ha trabajado. Pero eso también le puede perjudicar, ¿eh? Cuando un pitcher del bullpen deja de trabajar tanto, pierde la forma. Tirándole dos bolas, un strike. Esperemos que no sea el caso. Pero a veces, tanto descanso para un pitcher en el bullpen es perjudicial. Dos bolas, un strike en la cuenta. ¡Lanza! No cantó Caruso, estaba por ahí cerquita, no la reclaman. Tres bolas, un strike en la cuenta para Nacín Núñez. Sobre todo los pitchers esos que están inactivos, pierden el control muchas veces. Lanza King, por fuera la cuarta bola. Entra dando boleto al primer hombre, es un hombre rápido el que va para primera. Hace un rato vino Keiber Ruiz con dos en circulación. Después de un toque de bola de Nacín y no tocó él. Batió para doble play, ahora viene con corredor en primera. Vamos a ver cómo la juega el manager Blake Butera, el manager de Washington. Los Rockies están derrotando a los Phillies 7-2. Y ese juego está en el octavo ya, ¿eh? Despega el corredor, se vira, regresó quieto, está muy separado de la almohadilla. Morel está jugando como estuvo semanas atrás jugando Norby, bien separado de la almohadilla ahí en primera. Boa. Chori segunda para doble play. Se va para segunda, lanzamiento, strike, va el tiro del catcher, se desliza, quieto, se la robó. Va a ser robada, vuela bajito Núñez. Se robó la segunda, el disparo fue rápido. Los Marlins la revisaron, pero ahí no hay nada que reclamar. Tiro tres cuartos, no fue lateral por completo el tiro de Mac. En este caso llegó rápido, pero había salido a pesar del pitcher zurdo, salió con buen tiempo y vuela bajito. Corredor en segunda, peligro grande, no hay out. Están decretando un tiempo porque hay algo que cayó por la parte izquierda, allá en el jardín izquierdo. Les decía Rocky 7-2 a Phillips. Los Atléticos, los Orioles 3-2 en el séptimo. Los Cerveceros derrotando a los Yankees 5-0, están en el cuarto episodio. Tigres y Reales 1-1. Guardianes a Mellizos 4-1 en el sexto. Lanza, le tira, saca línea, salta el tercer base, se la llevó de aire. Tiene un fildeo de Leo. Saltó como un tigre, como un león, Leo, ahí en tercera, para llevarse esa línea que tenía todas las malas intenciones del mundo. Gran atrapada, se volvió un etcétera en el aire. Como si fuera un acróbata ahí el señor Leo Jiménez. Gran out, salva de una carrera a los Marlins momentáneamente. Batea James Wood. Lanzamiento extra, ahí cantado, tiró el cambio. En otros desafíos, los marineros a los medias blancas, 6-5 en el quinto. Los cachorros 1-0, los Rangers en el cuarto. Los cachorros que no quieren perder, ¿eh? Listo King, se mira a segunda, regresó sin problemas. Los Mets van a jugar con los D-backs a las 9:40. Los Cardenales y los Padres, también 9:45. Bravos y Dodgers, buen duelo ese a las 10:10, para no perdérselo. Lanza ligeramente afuera. La división donde más diferencia hay es en esta, precisamente, la de los Marlins. En otras divisiones todo está cerradito en cuanto al primer lugar, pero aquí hay una ventaja tremenda. Se fue para tercero, lanzamiento, se estira de manos y esto se la robó. Donde las dan, las toman. Hace un rato, el señor Esteban Ruiz robó segunda y tercera. Y ahora Nacín Núñez roba segunda y tercera. Siempre le digo a usted que tenga cuidado con los Núñez. Se lo he dicho, ¿no? Bueno, ahí está la prueba. El lanzamiento lo reclamaron y es strike. Así que esa la ganan los Marlins, pero el hombre llega a tercera, safe. Qué bien corrió, qué bien se deslizó. Se quedó ahí sujeto de la base porque se iba a pasar. Una bola, 2 strikes, la cuenta para el bateador Wood. Cuidado, que este tiene madera. Este Wood, desde que llegó a Grandes Ligas, el gigantón. Se prepara aquí en el infield, está cerrado. Aquí viene el lanzamiento, machucón de foul. Por ejemplo, los Yankees tienen solamente medio juego sobre Tampa. Cleveland, juego y medio sobre Detroit. Los Atléticos, juego y medio sobre Seattle. Ahora, aquí en el este de la Liga Nacional, Atlanta, 8 de ventaja sobre Washington. Aguantando el bate, están reclamando al de tercera, dice que no. Por poco se embarca, pero dijo que no, Néstor Ceja. En el centro de la Nacional, la diferencia es 3.5 juegos entre Chicago y San Luis. Y en el oeste, 1 juego, los Dodgers sobre San Diego. La única que está desproporcionado es esta división. Tirándole al tercero, lo ponchó, le tiró la curva de 80 millas y se lo llevó en la golilla. Así que mete la entrada en 2 outs, ha cumplido frente a 3 bateadores, viene un derecho. Y ya saben ustedes que McCollum, si va a pie juntillas en la teoría de zurdo frente a zurdo y derecho frente a derecho, se va a las duchas King y viene un pitcher derecho del bullpen.
2: El bateador en turno le ha bateado muy bien a los zurdos, en este caso a Robbie Snelling. Curtis Smith, boleto, quinta al center. El primer hit que le dan a las mayores se lo dio precisamente este Curtis Smith. Después le dio tremenda línea por el jardín izquierdo. O sea que es un bateador que ofrece peligro. Ha estado jugando con fuego el equipo de los Texas respecto a la posibilidad de que Washington amplíe el marcador. Y han dejado unos cuantos corredores en circulación. Aquí Núñez, lo decíamos hace un rato, un peligro dejarlo entrar en circulación. Bueno, si lo logra como resultado de un hit que conecte, ok, pero darle la base no es bueno, consejero, porque es un corredor muy bueno. Yo recuerdo que estando en Liga Menor con el equipo de los Marlins, en una temporada se robó cerca de 50 bases, y puede que más, cerca de 50 bases, cuando fue fichado por los Peces. Lo mencionaban como un talentoso torpedero, de manos muy buenas, muy limpias. Él vino muy jovencito a la franquicia, prácticamente terminó de crecer ahí en Júpiter, batea las dos manos, lo hemos visto frente a los peces, y serán abiertos los senderos ahí en Washington. Yo no sé si habiendo permanecido en los Marlins, ya hubiera llegado a grandes ligas. Que mira que Miami ha sido una franquicia que le ha abierto el camino a las mayores, a muchos peloteros que en otras no tenían el chance. Pero creo que Nassim Núñez habría coincidido con otros peloteros que le superan. Vamos a ver con la entrada en dos outs. Tyler Phillips, el hombre de las galletas, busca el ponche con el tenedor. Chiqui Quintana.
1: Gracias, José Luis. El lanzamiento adentro. Ya empezó con el tenedor, que cuando lo tiene bien, más que el tenedor, parece un cuchillo, que es corta. Ahora se ha metido una transmisión aquí en mi celular, Lanza adentro y lleva dos bolas sin strike. Dos bolas sin strike en la cuenta para Mid. Infield abierto completamente. Lanza strike cantado. Menos mal que José Luis es técnico telefónico. Los tiempos que ha trabajado en la telefónica me ayudó aquí, me quitó el sonido que tenía.
2: Tenemos abierta otra página, Jiki.
1: Ya me di cuenta. Abierto completamente. Lanza, le tira machucón de foul que golpea ahí al receptor. Golpe que recibe el señor Mac. Salió dando saltitos en un solo pie. Dos bolas, dos strikes, dos out. Hombre, 90 pies del plato. Estamos en el Lucky Seven. Ganando Washington 3-2. Los dos equipos se han frenado en la ofensiva. Va entrando otra vez en el rectángulo de bateo el hombre, pero el árbitro le da un tiempo al receptor para que se recupere. Bien profundo en el short, Otto. Bien cargado a la izquierda, Edward, en segunda. Lanza por fuera completamente, 2-2. Una ventaja de tener un receptor como Mac para los pitchers que tiran sweeper, que tiran y sobre todo tenedor, es un receptor que puede mascotear bien atrás. Algún wild pitch va a haber, ¿no? Y algún fastball algún día también. Pero es mucho mejor tener un receptor defensivo. Hace más pitcher a los lanzadores. Línea foul. Se lanzó al suelo rápidamente Núñez. Y el coach de tercera, el señor Víctor Esteves, pareció un torero poniéndose de lado con el capote, dejando pasar al toro. Mañana, mis amigos, 4-10, Zach Littell frente a Jensen Young. Otra vez Phillips, lanzamiento, bola baja, tiró la curva. La cuarta bola, corredores ahora en tercera y primera, le han servido la mesa a Brady House, que tiene ponche en el primero, fly al jardín central en el tercero y cañonazo al left en el quinto.
2: Yo diría que hace tiempo que no lanza a Phillips, Jiki. Ojalá y eso no le pase factura, ¿eh?
1: Eso mismo había comentado yo con King. Y lo mismo de King le sirve también a Phillips. Si están muy inactivos, pueden afectarle. Al primer lanzamiento, machucón de foul por la zona de tercera.
2: Y estamos hablando de lanzadores que sí es para usar con frecuencia y en momentos difíciles.
1: Que han estado muy bien los dos. Debían ser de los primeros para los juegos donde hay ventaja incluso. Abren los dos corredores, se prepara Phillips. El lanzamiento a rolling a tercera, buen bounce allí, fildea, entrega segunda, ¡oh, por todo! Tuvo que cambiar los pies ahí rápidamente, Edward, porque el tiro un poquito para donde iba el corredor, pero cambió rápidamente la posición y es el tercer out de inning. Da un buen cero aquí combinado, King y Phillips. La entrada sin carrera, sin hit, sin error. Dos quedaron en circulación. En el Lucky Seven, la suerte no miró para el Capitolio, tampoco miró para la Casa Blanca. Se fueron en blanco, pero van ganando momentáneamente 3-2.
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0: Bueno, ha escapado una vez más el picheo de los Marlins y nuevamente ha respondido Tyler Phillips, un pitcher de una confiabilidad inmensa. No solo este año, estuvo sus momentos malos el año pasado. Y yo creo que aquella iniciativa de las galletas, de las bofetadas, partió de algunas salidas en falso que había hecho. Venía del bullpen tirando bolas, que es lo peor que puede hacer un relevista. De hecho, vino y dio un boleto. Pero el hombre se ha compuesto de una manera increíble y no solamente es un pitcher confiable, sino incluso es un pitcher de punchador, un hombre que domina a la hora cero. Hemos visto un buen partido de Leo Jiménez Jiqui en tercera base. Aquí en este inning, par de buenos fildeos y también buenas conexiones, no todas de lado. Creo que es un hombre que merece confianza y oportunidades. Vámonos al Lucky 7, el inning de la suerte, con Jiqui Quintana.
1: Gracias, José Luis. Lanzamiento, alta la primera, está batiendo Joe Mack. Sigue el zurdo Foster Griffin. Y por aquí llega nuestro buen amigo John Eric Álvarez, vicepresidente de los Marlins. Y el hombre que es como un ángel protector para nosotros. Lanza bola y lleva dos bolas sin strike. Joe Mack, seguido de Leo Jiménez. Mack tiene hoy rolling a primera y ponche. Se prepara el zurdo Griffin. Lanzamiento, rolling de un grande foul. Entra en el banco por primera. Está batiendo 250. No ha pegado home run, tiene una carrera impulsada. Ayer dio el batazo clave, el doble con dos outs, que abrió las puertas para que él mismo anotara con aquel error de la antesalista. Lanzamiento, le tira y saca una línea larga por el jardín central. Corre mucho, va llegando, capturó Jenner. Le dio fuerte otra vez Mack. Las demostraciones de Mack hasta ahora son convincentes, ¿eh? Porque cuando le da fuerte la pelota y recibiendo, muy bien. Viene Leo Jiménez. Leo tiene hit al jardín central y línea por tercera. Le ha pegado fuerte dos veces, está batiendo 200 exactamente. Lanzamiento extra, ahí cantado. Los Marlins, cuatro hits. Comenzaron con dos extra bases, el jonrón de Edward, el doble de López. Pero a partir de ahí, solamente dos hits sencillos. Poca ofensiva. ¡Tirándole! Lleva dos. Los Marlins, cuatro hits. Washington no es que haya bateado mucho. Washington tiene cinco. Pero madrugaron a Snelling en la primera entrada, en su bautizo de fuego. ¡Lanza! ¡Flash! Lo retrató en el home plate. Octavo ponche que da Griffin. Un pitcher con unos números que no impresionan, este Foster Griffin. Poca actuación en grandes ligas y está lanzando el juego de su vida. Y yo diría que de bajada también. Viene Esteuri Ruiz. Lanzamiento extra y cantado. 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Curva cayó baja. Está en la cuenta de una bola y un strike. Hay dos bases limpias. Estamos en el Lucky 7. Infield abierto. Lanza tirándole. Le quitó la cara al cambio. 82 millas. Una bola, 12 strikes. En estos días les voy a dar ya detalles del primer cafecito con los Marlins. Ya lo estamos cocinando, ya está tostado el café. 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Dos bolas, 12 strikes. Lanzamiento tirándole al tercero, lo ponchó. Noveno ponche que se toman los Marlins hoy. Este pitcher parece que no, pero sí. Parece que no moja, pero empapa. El señor Foster Griffin se fue el séptimo completo. En el Lucky Seven, la suerte no miró para la pequeña Habana. Y el cuartito está igualito. Nacionales 3, Marlins 2.

0: caído Miami en un bache ofensivo tremendo, en honor a la verdad. Hemos atravesado problemas de diferente índole a lo largo de una corta iniciación de esta temporada, que bueno, ya va pasando algunos, ya pasa el primer mes y los primeros días de mayo. El equipo no acaba de ajustarse desde el punto de vista ofensivo. Hay ciertos cambios que no están funcionando y creo que más que todo han atentado contra la estabilidad de los bates. Hace unos pocos días se perdió un partido de solamente una carrera por cero contra el equipo de Filadelfia, y este partido se está perdiendo desde el primer capítulo. Anoche se logra romper la racha con un error. Hoy, de las dos que tenemos, una fue gracias a un error. O sea, la ofensiva no está bien, señores. El equipo no está ligando. No le va a quedar más alternativa que tratar de explotar mucho más la velocidad en función de la ofensiva. Y sí, apelar al toque y batear más en conteo. Jiqui Quintana.
1: Gracias, José Luis. Lanzamiento de strike cantado para CJ Abrams. Sigue Phillips. Sí, los fanáticos se fijan mucho cuando falla un pitcher, pero la ofensiva no está produciendo carreras. Tirándole, lleva dos, y ese ha sido el punto débil. Un equipo que reaccionó inmediatamente después de las tres carreras del rival, hace dos, pero se han quedado allí. Movió el bate, están reclamando, dice que sí, medio swing. Strike completo. Se lo llevó con una curva de 83 millas. Se poncha Abram, primer ponche que da Phillips. Vino otra vez sintonizado a pesar de que dio un boleto. Corto ahí en tercera está Leo ahora para el bateador, que es Jacob Jan. Tiene jonrón de dos carreras. Le tira, saca Rolling, se busca el torpedero, fildea limpio Otto. El tiro se extiende, Morel, out de short a primera. Rápidamente, dos outs en la pizarra, se fue Young al primer lanzamiento. Y viene Dylan Lyle, hoy de 3-0. No es que haya bateado mucho tampoco el equipo rival, pero señalamos los Marlins primero porque es el que nos duele, y segundo porque se reitera la falta de ofensiva. Strike cantado, el primero para Lyle, tiró la sweeper, tirando todo su arsenal. Phillips, que ha venido sintonizadito otra vez. Phillips preparado, lanza, le tira y saca un batazo corto por la banda izquierda, la pelota cae de hit. Se rompe la cadena de entradas sin permitir hit del picheo de los Marlins. El último de Washington había sido en el quinto, dan otro en el octavo. Tienen 6 hits y 3 fueron en la primera entrada. Ahí doble y jonrón frente a Snelling, que hoy tuvo su bautizo de fuego. Viene Wimmer a batear a la derecha, posición abierta. Lanza, movió el bate, pero lo contuvo a tiempo la primera bola. Mañana 4 y 10. Mañana el día de Barbie aquí en el estadio. Así que mañana esa gorrita bella de Barbie, que es un recuerdo para toda la vida, ¿no? El domingo, el Día de las Madres, una carterita preciosa. Lanzamiento, tirándole una bola y un strike. Hay dos out. Estamos, amigos, en el octavo. Los Marlins le quedan dos oportunidades. Por cierto, que la tanda que viene de los Marlins en el octavo es la tanda de arriba, la tanda buena. Lanza por fuera, tiró la bola de tenedor ahora. Dos bolas, un strike. Philip ya con 18 lanzamientos, lo están utilizando mucho en relevos largos. Lo que ocurre es que cuando lanza dos o tres entradas, hay que darle dos días o tres de descanso. Movió el bate, medio swing, strike completo. Lo engañó ahora con sweeper. Ha tirado, repito, todo su arsenal, la sweeper, la curva, la bola de tenedor, todo lo que tiene Phillips. Abre en primera el corredor, hay dos out. Despega bastante el hombre. Se impulsa, lanza, tirándole una por el suelo. La bola se cae. El tiro tiene que ser a primera y se completa el puncher. El out de catcher a primera. Buen trabajo de Phillips. Así que ha lanzado durante una entrada y un tercio. y ha dado resultado. Vino sintonizado el Phillips. La entrada sin carrera, un hit, ningún error. Uno quedó en circulación. Le quedan dos buenas entradas a los Marlins. Hay que aprovecharla. De momento va ganando Washington 3-2.

0: Bueno, hay que estar atentos, señores. Uno de los próximos rivales que tendrán los Marlins serán los Rays de Tampa. Un equipo que nos juega muy bien, pero bueno, hace tiempo que estamos diciendo eso, pero no es que nos jueguen bien a nosotros, es que le juegan bien a todo el mundo. Tampa llegó a tener récord de 5-10, y ahora Tampa tiene 25-12, lo cual quiere decir que Tampa está en una racha de 20-2. Después de haber estado con 5-10, Tampa, quiero esperar que pase un poco el bullicio de la amplificación local, porque están animando al público, seguramente se tiene que meter a través de los altavoces. Hoy, recuerden ustedes, ofrecemos disculpas, estamos transmitiendo a través de nuestros teléfonos personales. Hemos tenido un problema con la consola de transmisión, problema que ya están subsanando nuestros técnicos, y que esperemos que ya mañana, pues obviamente no exista. Ofrecemos, reitero, disculpas por los inconvenientes. Les decía que Tampa está en una racha tremenda. No sé lo que ha hecho hoy Tampa, no he mirado. 20 victorias con 2 derrotas. En el mes de mayo, si acaso habrán perdido uno, llegaron a tener 5-10 y ahora tienen 25-12. Será uno de los próximos rivales que tengamos después de enfrentar a Minnesota. Ahora, el equipo tiene que levantar a la ofensiva, porque de lo contrario, cualquier rival puede parecer difícil, no tiene necesariamente que ser de los de arriba. Un pitcher derecho frente a Xavier, vuelve al juego Chiqui Quintana.
1: Gracias, José Luis. Lanzamiento de strike cantado. Nos han tirado con la nobleza, ¿eh? Nos han traído un Lord, Brad Lord. Tiene uno ganado, ninguno perdido, 3.80 en promedio de carreras limpias. Por fuera el lanzamiento. Gran trabajo de Griffin. 7 entradas, lo cual es un lujo hoy día en Grandes Ligas. Con 9 ponches, permitió 2 carreras, solamente una limpia. Por fuera el lanzamiento. La limpia fue el jonrón de Xavier, nada más.
0: Pensé por un momento que Tyler Phillips también lanzaría, o no sé si está calentando, pero si Miami toma ventaja.
1: Preparado, lanza, le tira y saca rolling al short, está movido, barre bien, el tiro tiene que hacerlo rápido, lo hace, out en primera. Estaba llegando ya Edward, tuvo que apurarse Abrams para tirar en movimiento y sacar un out ahí en primera. Yo me alegro que no dejen a Phillips para poderlo usar en otros juegos también.
0: Claro. No, pero a lo mejor si Miami no empata, tira también. Claro, ya estamos en un momento de esos finales, porque eso es lo que han hecho con él últimamente.
1: Pues si toman ventaja o empatan, sí, está bien dejarlo. Estamos de acuerdo. Lanzamiento de strike cantado, pero si está abajo, ¿para qué gastarlo en un juego y después lo pierdes? Por lo menos para dos, por lo menos dos. Bate Otto López hoy de 3-2, incluido un doble y un gran batazo que capturó el right fielder. Por fuera una bola y un extraño. Ya ha subido su promedio Otto López a 347, el líder en hit en las Grandes Ligas con 52, récord personal de 11 juegos seguidos batiendo de hit. Por fuera el lanzamiento, 2 bolas, un strike. Hoy doble, carrera anotada en el primero, fly largo con 2 en bases, un batazo tremendo por el right field. La capturó Wimmer corriendo desesperadamente y después hit al center. Le tira la banda a un fly de foul. La pelota abre por la derecha al público. Recuerden que mañana es el día de Barbie aquí en el estadio. Y mañana lanza JJ. Jansen Young, pitcher confiable, se ha convertido en una de las principales cartas de los Marlins, ¿eh? No se puede tapar el sol con un dedo. Si alguien es confiable hoy por hoy, es el señor Young, que está lanzando para 2.82. Le tira foul, se pagó con un lanzamiento muy pegado. Una recta pegada de 96 millas. Ahí está Peterson, como se había señalado en el bullpen de los Marlins. Brad Lord, qué buen trabajo el de Griffin. 9 ponches, 4 hits nada más, una limpia. Lo puede ganar y no lo puede perder. Lanzamiento, línea de hit al right field. No se le puede pichar. ¿Cómo está Otto López? De 4-3, y la vez que falló tuvo que ser en un enorme fildeo de Wimmer en el Rice Center. El empate está en primera. Hay un out en la pizarra. Viene Kyle Stauber. Estamos esperando el despertar de Stauber. Puede ser en este momento que despierte el rubio de Ligielena. Le juegan profundo todos los jardineros. Lanzamiento por la baja. El juego 3-2 desde la primera entrada. Todas las carreras en la primera entrada. Las de Washington y las de Miami, ¿eh? A partir de ahí, 0-0 y más 0. Juega el infield para doble play. Se prepara Lord. Observa al hombre. Lanza foul la pelota atrás. Batiendo 210 nada más.
0: Va a batear por Christopher Morel si no hay doble play.
1: O sea, un emergente por el cuarto bate. Pero es correcto. No es mala la situación. Todo lo contrario, es correcto. Una bola y un strike, hay un out. El público se anima aquí, el jugador número 11, el público. Se mueve inquieto en el short, Abraham se carga más a segunda. Ya se prepara Lord. Se mira, entró de manos, quieto el hombre, cuidado, que ese es el empate. Cuidado, que ese es el empate. 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Ya me la sirvió Cristian. ¡Qué rápido, bigote! ¡Se vuelve a virar! ¡Quieto el hombre! Y ya no se puede virar más, a menos que lo saque out. 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Y ya las botellas vienen llegando. En serio, que vienen llegando. Lanza mirándole al sonido de la mascota, le hizo swing, una bola, 2 strikes, la cuenta para Stauber. Necesitamos ese bate despierto. Hicks, como ya había informado José Luis, está en el círculo de espera. 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Se va el corredor, lanzamiento, bola alta, va el tiro del catcher, se desliza. ¡Out en segunda! Capturado en intento de robo. Los Marlins tuvieron que arriesgar ese corredor para segunda. Él está ahí sobre la almohadilla esperando que revisen la jugada, pero no la van a reclamar. ¡Out! Evidentemente, ¡out! Como no están batiendo, tienen que arriesgarse y soltar ese corredor normalmente. Cuando es el empate, usted lo piensa 3 veces. Pero si no se está batiendo, hay que jugar un poco la desesperada. Tremendo tiro de Ruiz, dicho sea de paso. Tirándole al tercero, lo ponchó. Ponche número 10. Que se toman los Marlins hoy. Sí, claro, si lo sacan out, no batea el emergente en el inning. Pero digo, como no están batiendo, hay que jugar un poco la desesperada, porque no se pueden sentar a esperar los hits. Se va el octavo, sin carrera, un hit, no hubo error, nadie quedó en circulación. Mis amigos, de momento, los Nacionales se colocan a 3 outs de la victoria. Los Marlins vendrán en el noveno con secretas intenciones. Va a seguir Phillips en el montículo y continúa ganando Washington. 3-2.
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0: Pero va a seguir Tyler Phillips. Lo han usado varias veces en partidos que incluso se están perdiendo. El de hoy se está perdiendo por una sola. Y conviene mantener cerca el marcador. Pero si Miami no empata este partido en el noveno, estaríamos perdiendo a Phillips, además de perder el juego, ¿no? Perdiendo a Phillips por lo menos en un par de noches. No entiendo mucho. Y esto nos puede obligar y nos puede poner en la situación de tener que depender de un novato, como ayer pasó con Agnes, en un partido en el que sí está ganando. La otra parte del cuento, coincido con Jiki, el equipo sí tiene que correr en los senderos porque no se está bateando. No arranca Kyle Stowers, hay que soltar los caballos. Además, Otto es un corredor bastante seguro, pero hay que darle crédito al catcher que efectuó un excelente tiro. Noveno capítulo, Jiki Quintana.
1: Gracias, José Luis. Batea Núñez, lanzamiento, bola baja. Nacín Núñez tiene hit de toque de bola, después volvió a tocar la pelota, fue out en primera, recibió base por bola, robó segunda y tercera. Cuidado con los Núñez, siempre lo digo. Lenza le tira ahora, levanta un fly, es corto entre right center, van los dos, la pide Steury y la captura. Falla en elevado al jardín central. Es el primer out del noveno. Con Phillips en relevos largos, obviamente le dan descanso al bullpen, pero se pierde a Phillips, que hoy por hoy nos parece a nosotros que es uno de los hombres más confiables que hay ahí en el bullpen. Este bateador es uno distinto. Luis García, que viene a batear por Ruiz. Lanzamiento adentro, así que Luis García batiendo por Keiber Ruiz, a la zurda, se coloca allí, lanza, le tira a línea, foul por la parte izquierda. Los Marlins en el noveno vendrán con Christopher Morel, o un emergente, ya tenían preparado a Hicks para venir por el Connor Norby y Javier Sanoja. Pudieran traer a Hicks por Morel o guardarlo para otro momento. Batazo de línea al jardín central, viene hacia adelante, se deja caer y la captura. Se dejó caer ahí Osteuri seguro en el jardín central. Es el segundo out del inning. Digo que pudieran traer de primero a Hicks abriendo la tanda, o pudieran dejarlo para que bate de segundo o tercero en el inning si hay alguien en circulación. Lanzamiento strike cantado, el primero para James Wood.
0: Bueno, creo que Norby como Sanoja tiene más contacto que Morel, aunque Morel tiene mucha fuerza.
1: Lanzamiento por la baja. Norby no está produciendo mucho, pero sí, tiene más contacto.
0: Creo que en este momento Norby es mejor bateador que Morel. Y Sanoja sí. También, ¿eh?
1: Sí, puede ser. Puede ser que se la juegue de esa manera. Lenza, tirándole, lleva dos.
0: Por otra parte, si pega un doblete con bases limpias, después tendrías un corredor con el empate, que no es muy rápido. Me imagino que lo quiten también.
1: Sí, también que lo quiten. Sí. Lenza le tira esa calini a las manos del inicialista. Se la llevó Morel ahí en primera, le dio fuerte Wood. Como decía Felo, con el crucifijo en la mano, sacó los tres outs aquí el señor Phillips. En su relevo largo, ahora por lo menos dos días de descanso para el Félix. Mis amigos, nos vamos al cierre del noveno. Es el ahora o nunca de los Marlins. Va a seguir Lord en el montículo. Viene el señor para un relevo largo. Morel, Norby o Sanoja en línea con la posibilidad de que vengan emergentes. De momento va ganando Washington 3-2.
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1: Bueno, ha perdido un poco el paso el equipo, incluso jugando en casa, ¿eh? Todavía hoy el equipo tiene el récord positivo jugando aquí en el Parque Lone Depot de 12-11. Si pierde este partido estaría jugando exactamente para los 500 de noche, para 8-14 de día, para 9-7. Y con este llamado uniforme Retro Wave Siliconet para 2-2. El equipo está jugando exactamente los viernes en casa, que es cuando usa este uniforme, para un promedio de 500. Si efectivamente va a venir Liam Hicks por Christopher Morel, y después va a venir Jacob Marcy, quiero que sepa, no va a batear Norby, me parece bien, Norby no está bien. Marcy, a pesar de que tampoco ha estado en gran forma, es evidente que el equipo le tiene mucha confianza, lo tumba únicamente contra zurdos, y trabajo acostado para que lo mueva en el orden ofensivo. En otras palabras, es una verdadera apuesta de la franquicia. Y viendo los cambios, Jiki, no me extrañaría que Owen Casey bate también por Sanoja, ya que de colocar zurdo frente a derecho se trata. Noveno capítulo, abróchense los cinturones, Jiki Quintana.
3: Gracias, José Luis. Ahí viene el lanzamiento, y strike cantado el primero. Está reclamando Hicks ese lanzamiento. Vamos a ver ahí en la pizarra central. Los Marlins ya tienen una equivocación. Esta la ganó el árbitro, ¿eh? Así que es la segunda que pierden los Marlins. Ya los Marlins no tienen más reclamación a menos que el juego se fuera a training. A propósito, Filadelfia le ha empatado el juego a los Rockies 7-7 y están en el noveno. Los Phillies, que han reaccionado tremendamente. Listo, Lenza le tira la manta a un fly que abre por la parte izquierda. Foul al público souvenir. Hicks, claro, abriendo tanda. Es un bateador que está batiendo 319. Lo que pasa es que es el líder impulsor de las Grandes Ligas. Por eso una variante era no ponerlo, era abrir el inning, sino ponerlo después que hubiera alguien en circulación para ver si la traía. Le tira, levanta un fly al jardín central, está dominado, viene Young hacia adelante. El primer out del inning, el out número 25, a 2 de la victoria. Se coloca el equipo de Washington, los Marlins, a un jonrón del empate. Van a hablar con el pitcher, porque van a traer a Marcy de emergente, y salió disparado el coach de pitcheo, Simon Matthews, a hablar con el pitcher. Se fue a recordar cómo se le debe pichar a Marcy, y no está bien. Ellos tienen a un zurdo en el bullpen, por si acaso.

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2: Se está impulsando. Lanza, le tira foul la pelota atrás. Buen swing ahora. Algo está siendo distinto, Marci. Se le ha escapado el bate por mi cuenta 5 veces en el campeonato. Haciendo swing, terminando con una sola mano. Su promedio 176. No es el de aquel muchacho que impresionó a todos. Este sí debutó por la puerta ancha, ¿eh? Lanzamiento, foul, ahí hacia Sanoja, que está en el círculo de espera. A dos outs de la victoria está Washington, a un batazo de la igualada. Están los Marlins, se necesitan héroes, alguien que se ponga la capa de Superman. Lord preparado otra vez, lanzamiento, foul, por la parte izquierda al menos, está viendo picheos. Vamos a ver si puede entonces descifrarlos. Los Atléticos venciendo a los Orioles 4-2. Los Blue Jays a los Angelinos. Esos juegos están en el noveno. Pide tiempo el bateador, lo concede el árbitro. Busca concentración, Marci. Media Rojas a Reyes. En el noveno, 2-0. Aquí jugándose los Marlins, el todo por el todo. ¿Es el ahora o nunca? Otra vez listo en el boxer pitcher. Número 41. Aquí viene el lanzamiento, por fuera completamente, 97 millas. Mañana 4-10, Zach Littell frente a Jansen Young, 4-10, vía de Barbie aquí en el parque. Se impulsa el lanzamiento, ligeramente afuera, 2-2. Se empareja numéricamente el conteo que aún favorece al pitcher. Puede fallar una vez el bateador, ninguna. Los Tigres a los Reales, 3-2. 2-2 la cuenta. Se prepara otra vez. Lanza, tirándole al tercero, lo ponchó. Se fajó con una sweeper, que es la tercera bola. El out 26 también ha caído. Este es el ponche número 2 que da Lord, pero es el número 11 que se toman los Marlins. Ponchándose 11 veces es muy difícil, señores. Todavía le queda la esperanza a los Marlins. Viene a batear el señor Javier Sanoja. Lanzamiento extra, ahí cantado. 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Strike cantado. Y lleva dos strikes y bolas. 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Establece contacto de nuevo el pitcher. A un strike de la victoria. Le tira, le manda un fly de foul. La busca el inicialista desesperadamente. Pero imposible. La pelota entró en el público, ¿eh? Los Cerveceros derrotando a los Yankees 5-0 en el séptimo. Marineros a medias blancas, 9-5 en el séptimo. Los Cachorros que no quieren perder nunca, ganando los Rangers 3-0 en el quinto. Aquí buscando un strike más, el pitcher Lord. Preparado otra vez, lanza, foul, venía rompiendo esa sweeper. Buen swing de Sanoja, pero foul atrás. House se ha pegado a la raya. No cabe un batazo entre él y la raya. Está protegiendo allí, tratando de evitar el extra base. Los jardineros profundos y corridos, ligeramente hacia la derecha. Bien profundo, Abraham, hueco grande entre tercera y short. Lanzamiento, rolling por el short, ataca la pelota, barre bien. El tiro, un movimiento abierto, quieto el hombre. Barrió bien Abraham, pero tiró en movimiento, tiró abierto. De tirar bien terminaba el desafío, pero la suerte se vira para Miami y le da una oportunidad más. Tiro completamente abierto, para mí es un

0: error.
1: Para mí es un error cuando viene a batear Joe Mack, es el turno para él. Van a quitar al pitcher, van a traer un zurdo, sale el propio manager. Debe ser error, José Luis, esa jugada, ¿eh? A pesar de que iba corriendo con todo, pero había...
2: Sí, no, por supuesto, es un error, un rolling dicky de rutina. Incluso Sanoja lo miró dos veces, a CJ Abrams. Que tú sabes que te iba a decir algo, lo he visto mejorar al guante a Abrams, a pesar de este error. Él había tenido más problemas defensivos anteriormente. Es Abrams, de aquella misma camada del draft del 2019. Fue una selección de primera ronda para el equipo de San Diego, que finalmente lo cambió. En aquella permuta en la que estuvo involucrada Juan Soto. Bueno, pues él fue para la organización de Washington, donde se le abrieron más rápido los caminos. Vean ustedes, tienen alrededor de segunda y el campo corto a dos selecciones del 2019, pero Abrams sí fue primera ronda, Nasir fue una tercera opción. No tiene otra posibilidad Miami. Bueno, viene Heriberto Hernández. Heriberto Hernández y estaría en la receptoría Liam Hicks. Y habría que ver cómo resuelve. Pero prefiere el draft del 2019. Fue una selección de primera ronda para el equipo de San Diego, que finalmente lo cambió. En aquella permuta en la que estuvo involucrada Juan Soto. Bueno, pues él fue para la organización de Washington, donde se le abrieron más rápido los caminos. Vean ustedes, tienen alrededor de segunda y el campo corto a dos selecciones del 2019, pero Abrams sí fue primera ronda, Nasir fue una tercera opción. No tiene otra posibilidad Miami. Bueno, viene Heriberto Hernández. Heriberto Hernández y estaría en la receptoría Liam Hicks. Y habría que ver cómo resuelve. Pero prefiere Clayton McCollum, que el novato Joe Mack, que anoche fue figura con un doblete en el noveno capítulo, prefiere que no le batee al zurdo y va a apelar al número 13 bateador derecho, Heriberto Hernández, muchacho que ya en algún momento en esta temporada fue a Liga Menor. Así que yo no sé cómo lo ves, pero en el momento en el que está Liam Hicks, tenerlo solamente un turno en toda una noche me parece muy poco. Es un bate que está muy caliente, es un hombre que está muy bien al bate. Vengan zurdos, vengan derechos. Para mí, va siendo el caballo de la ofensiva conjuntamente con Xavier Edwards y Otto López. Tienen que estar ahí, porque lamentablemente no arranca tampoco Caio Lezao. Tampoco está Agustín Ramírez. No te puede dar el lujo de encima de esas dos cosas. Que no está Agustín Ramírez, que no está bien Estados, tampoco estar dándole suplencias a Liam Hicks, un hombre que está tan bien. Yo no digo, no insinúo que se esté perdiendo por eso, pero creo que el equipo está en un momento ofensivo que no se puede dar ese lujo. Es una percepción muy personal. Ojalá y responda Heriberto Hernández para contar la historia, Chiqui Quintana.
1: Gracias, José Luis. Si le quieren dar descanso, puede ser bateador designado el señor Hicks, pero dejarlo fuera del line-up al líder impulsor del campeonato, realmente limitar la ofensiva de un equipo que no está bateando precisamente. Bueno, el cambio este sí parece lógico, traer a Heriberto Hernández, salga bien o salga mal, parece lógico, por Mac, ya que el pitcher es zurdo. Poling es el pitcher, T.J. Poling. El empate está en primera. Lo observa el pitcher ahí de frente, que es zurdo. Se impulsa el lanzamiento. Adentro la primera bola. Tiene fuerza ocasional Heriberto y no ha dado jonrón. Es un buen momento para dar el primero. Tiene 9 carreras impulsadas. Batea solo 149. Pero este es el turno grande que ha tenido en el campeonato Heriberto. Abre el corredor, lanza, le tira, foul. Salió a buscar una sweeper que venía rompiendo 81 millas. Littell frente a Jansen Young. Mañana el día de Barbie aquí en el parque. 4-10. El juego reservando emociones aquí después del error de Abrams, Queda la vida de los Marlins. Ahí el empate está en primera. Lanzamiento rápida adentro. Dos bolas, un strike. La cuenta para Heriberto. HH en el rectángulo. Sanoja, qué rápido en primera. Está conversando ahí con el coach. Ahora sí yo creo que no lo van a tirar. Van a esperar por lo que pueda hacer HH. Más con pitcher zurdo. Se coloca otra vez. Observa al hombre. Lanza alta y adentro. Y lleva tres bolas, un strike. A pesar de que ya el receptor no es Keiber Ruiz, pero de todas maneras, creo que van a esperar por lo que pueda hacer HH y no enviar a intento de robo a ese hombre, que de hecho sería corrido y bateo. Decreta tiempo el árbitro principal. Le pide al pitcher que saque la pelota que tenía, le envía una pelota nueva. Tres bolas, un strike, la frota Pauling. Bien pegado a la raya House, allí en tercera. Hacia el hoyo, Abraham, cargado a segunda Núñez. Vigilando al corredor en primera, Mid, avanza Sanoja. Listo el zurdo, lanza, le tira la manta, fly de foul. La pelota viene atrás, llegó el público. Aumenta el drama, ahora sí va a salir para segunda. Javier Sanoja, cuenta máxima, tres bolas, dos strikes, dos outs. Preocupación en el rostro de McCollum, lo toma la televisión. Leo Jiménez esperando turno, si se envasa HH, el turno y la esperanza pasaría al bate de Leo Jiménez, que le ha dado dos veces fuerte la pelota hoy, y tiene un ponche además, pero dos veces dándole fuerte. Listo Pauling, se va el Sanoja, se fue, lanza, por fuera la cuarta bola. El empate está a 180 pies del plato. La de ganar va a primera. La de dejar al campo en primera. Sale el coach de picheo. Que Rubio de Ligelena también, el coach de picheo. El señor Simon Matthews. Y va a hablar con el picheo.
2: Se parece a aquel saltador de altura, ¿te acuerdas? Que Patrick Schauer. Aquel que sueco que le disputaba a Javier Sotomayor el récord mundial de salto de altura.
1: Que Sotomayor le rompió el récord al bajo techo y al aire libre, ¿sí?
2: Se me pareció un poquito, ¿no? Además, si me sale muy rápido, creo que es Josh Hader, el zurdazo aquel que tenía el equipo de Milwaukee. Bueno, está teniendo un final emotivo el partido, Jiki. Se ha visto ajustado en los últimos turnos Leo Jiménez. Es cierto que se tomó un ponche hoy, pero ha tenido buenos contactos.
1: Leo Jiménez en el rectángulo de bateo, el empate a 180 pies del plato, en las piernas rápidas de Sanoja. Lanzamiento por fuera, tiró la sweeper. La de ganar está en primera, HH, avanzando todo lo que puede. El inicialista está por detrás. Los jardineros profundos tratando de evitar un doble. Están dando la de segunda a los jardineros, pero no quieren que anote el de primera. Se mira, regresa. Están jugando profundo con un hit, anotaría Sanoja, pero lo que quieren los jardineros es que no haya un doble, que no anote el de primera. Si hay un empate, se conforman con seguir. Listo Pauling. Despega los dos corredores, se impulsa, lanza, strike atado. Le vino con rápida, una rápida de 91 millas. Pero quizás estaba esperando otra cosa. Leo Jiménez tiene línea de hit al center field, línea por tercera out y después ponche. Vuelven a despegar los hombres, el público se mete en el partido. Preparado, lanza. Alto ese picheo. Dos bolas, un strike. Y este pitcher tiene que lanzarle por lo menos a tres, ¿eh? Si le da el boleto a Leo Jiménez, tendría que quedarse para Sebi Ruiz. Sí o sí, porque tiene que lanzarle a tres y solamente la ha lanzado a uno. Aquí viene el lanzamiento, tirándole la sweeper de 80 millas, le quitó, se fue adelantado con el swing. Leo, aumenta el drama, dos bolas, dos strikes, dos outs, dos en circulación, todos son dos. Entra Pauling de lado ahí en el box, cambia de posición el árbitro de segunda, se pone por delante ahora. Las manos al cinto, abren los corredores. tiró a segunda, lanza, foul, la pelota atrás, buen swing ahora. Washington, 3 carreras, 6 hits, 2 errores. El primer error costó carrera, este ha alargado el juego. Y el hombre del error, el que se pasó por error, está en segunda, es el empate. Los Marlins, 2 carreras, 5 hits sin error. Se quita el pitcher. Está observando la pelota ahí, concentrado, tratando de concentrarse, parte de la guerra de nervios, con el bateador Leo Jiménez. Bowling, ya está listo otra vez. Tiró a segunda. Aquí viene el lanzamiento, línea larga, foul. Se fue súper adelantado. Como si hubiera hecho swing a la pelota ayer, de adelantado que iba. Le tiró un día antes, o como decía aquel canal, una hora antes que los demás. Le tiró aquí. 2 bolas, 2 strikes, 2 outs. Sigue el duelo, sigue los fanáticos de pie aquí en el Lone Depot Park. Preparado, lanza, le tira y saca Rolling de frente a segunda, pelea, corre, pisa, terminó el juego de pelota. Fildeó Núñez y el mismo corrió para sacar el out en segunda sin asistencia. Así que terminan los Marlins, lucharon, pero al final no pudo ser, muy poca ofensiva otra vez, señores. No se puede pedir más al picheo de los Marlins cuando no hay respaldo ofensivo. Este juego se decidió, aunque parezca que no, en la misma primera entrada, con aquellas 3 carreras, madrugaron a Snelling, le hicieron su bautizo de fuego, como hemos dicho, pierde el desafío y ya estaba decidido de ese momento, porque los Marlins ripostaron en el primer inning también, pero se ha repetido lo que ha ocurrido demasiadas veces en el año. Empiezan batiendo y después se duermen. Del tercero al noveno episodio, los Marlins solamente 2 hits, fueron sencillos, y del mismo hombre, de Otto López, los Marlins dan 5 hits nada más, pero 3 de un mismo hombre, que no se puede, con sencillo ni con doble, impulsar a sí mismo. Por lo tanto, el gasto es menor de ofensiva. Hoy, bueno, si vamos a seleccionar el más destacado de los Marlins, estaría ahí el señor Otto López con doble y par de hits, y la vez que falló un batazo grandísimo por todo el right field, sería, a mi modo de ver, José Luis, el jugador del día por el equipo de los Marlins. Pero lo más importante es que no se pudo ganar y que es otra derrota frente a un equipo de la propia división. El comentario final de José Luis Nápoles.
2: Así mismo, Gigi, muchísimas gracias. Otto López lo hizo bien. Xavier, que trajo con un cuadrangular la única carrera limpia que fuimos capaces de hacer hoy. Lo hizo bien el relevo, lo hizo bien Bender, lo hizo muy bien Tyler Phillips, que derrocha brazo en 3 capítulos y pudiera no poder ser usado hasta la próxima serie por lo que tiró aquí en este partido que finalmente se pierde. Bueno, no sé cuántos partidos vamos a esperar para darnos cuenta que cuando hacemos estas modificaciones frente a abridor zurdo, sencillamente no nos va bien. Se convierte este juego también en una derrota frente a un abridor zurdo. No ha funcionado la fórmula que se pone en práctica cuando se intenta minimizar el daño que supuestamente se cree que le hagan los lanzadores zurdos a nuestros bateadores zurdos. Para colmo, se mantuvo un bateador zurdo, pero no el que mejor está, porque el que mejor está es Liam Hicks, y el que se mantuvo fue Kyle Stowers, que de conjunto con Jacob Marcy y con Owen Casey ha caído en un slump muy molesto. Lo gana Foster Griffin, el equipo de Washington, con 3 carreras, 6 hits, 2 errores. Miami, 2 carreras, 5 hits solamente. 0 pifias al campo. Cuadrangular de Jacob Young le permite ganar este partido, y además este bowling logra el salvamento porque el empate estaba en segunda base. Se fajó Leo Jiménez de tú a tú. Creo que sí es un hombre para usar. Creo que es un hombre que está logrando buenos contactos con la pelota. De hecho, protagonizó un buen turno. Sin embargo, no le salió el batazo para buscar la proeza aquí en el noveno capítulo. Lamentablemente, estos partidos, Chiqui, por margen de una, que el año pasado estábamos ganando y que por poco nos meten en la tierra prometida, este año es a la inversa. Este año, lamentablemente, no lo estamos ganando nosotros. Creo que hay que revisar qué es lo que se está haciendo de más o qué es lo que no se está haciendo para ganar esos partidos que igualmente son importantes. Si solo vamos a ganar los partidos de 8 a 3, de 5 a 2, de 6 por 4, arreglados estamos. Justo cuando además estamos en un bache ofensivo que no nos permite encomendarnos únicamente a esa esperanza. Esperemos que cante otro gallo para la jornada de este sábado, porque este viernes Jiqui cantó muy poco el gallo. Último lanzamiento con Jiqui Quintana.
1: Gracias, José Luis. Y antes de despedirnos, otra vez, ofrecer nuestras disculpas a los amigos por las condiciones en que hemos transmitido. No ha sido posible ni siquiera establecer contacto con los amigos de Bola y Corredor. Ya nos hacen falta en cada transmisión las opiniones, los comentarios, las bromas, todo eso que forma parte de las transmisiones de nosotros en estos juegos. Si otros no lo hacen, allá ellos, pero para nosotros es imprescindible hacer a ustedes partícipes de todas las transmisiones y forman parte de las piezas, yo diría, de los empleados de radio Mambí, pero no reclamen dinero, que no les vamos a pagar. Trabajo voluntario en este caso. De todas maneras, esperamos que sepan ustedes comprender el esfuerzo que hemos hecho, transmitir por nuestros celulares. Yo casi no oigo a José Luis, no oigo prácticamente a la emisora, no tengo el retorno de mi voz. A José Luis le pasa lo mismo cuando narra, y aún así, pero le interés siempre es que ustedes no pierdan el desafío, y ahí estuvo el esfuerzo de nosotros. Esperemos que sepan ustedes disculparnos por este fallo técnico o esta falla técnica. Ya están nuestros técnicos con nuevos equipos que esperemos estén ya funcionando 100% para la jornada de Miami. De mañana, quiero decir, y no queda por ellos tampoco, por los técnicos que han hecho todo el esfuerzo posible para que se solucionara el problema, pero no fue posible, y ahora están garantizándolo para mañana. Bien, la invitación 4 y 10, a las 4, Dios mediante, estaremos con ustedes. Littell, lanzando por el equipo de los Nacionales, y Jansen Young, que es muy confiable, por el equipo de los Marlins. Está la televisión presentando allí cómo los familiares de Nellings abrazan a él, lo besan ahí, debe ser su mamá, dándole ánimo y deseándole que siga por ese camino, porque vendrán victorias. Hoy le tocó la derrota, pero sin duda este muchacho está hecho para el béisbol de Grandes Ligas y nos va a dar muchas alegrías en el futuro. 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Hemos trabajado con sumo placer para ustedes en el complejo técnico y la producción general, el señor Cristian Bonet, el ingeniero aquí en el Lawn Depot Park, Luandi Sardiñas. Como siempre, ha colaborado con nosotros con estadísticas y curiosidades José Luis Morenza. Narración y comentarios de José Luis Nápoles y de quien les habla, Jiqui Quintana. A nombre de todos, muchísimas gracias por la atención dispensada. Tengan una buena noche.
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Buenas tardes, Miami. Buenas tardes, sur de la Florida. Buenas tardes, Caribe, las Antillas, Cubita la Bella y a todos los amigos que por internet en Edo Real sintonizan esta Radio Mambic 710 AM La Grande. Mi nombre es Ulises Menocal y estaré compartiendo con ustedes en este espacio las tardes aquí con Ulises y Taimi. Pero como siempre, amigos, no estaré solo en esta cabina. Estoy, pero que muy bien acompañado por mi querida, mi adorada y mi especial amada por siempre, chica de humo, dice la música, amigos.

0: Muy buenas tardes y excelente viernes para todos los amigos oyentes de Radio Mambí 710 AM. Yo también quiero invitarte a que te quedes con nosotros porque hoy vamos a estar complaciendo peticiones a todos nuestros amigos oyentes.
1: Efectivamente, Taimi. Y la portada musical en la tarde de hoy, a propósito que el domingo es el Día de las Madres, qué mejor que comenzar con esta pieza musical para regalársela a todas las madres. El tema, ¿cómo te pago? En la interpretación del cubano Lenier Mesa.

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8: Quiero regalar esta pieza musical a mi mamá, la Sarita, y a mi suegra, Aleida, por tanto amor que ambas nos dan, tanto a mí como a Taimí.
9: Para nuestras dos mamás.
8: Ella es única, el venezolano Franco De Vita. Felicidades para mi mamá, la Sarita, y también para la mamá de Taimí, Aleida, mi suegra. Felicidades, Franco De Vita, ella es única.

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2: Y ahora vamos a dialogar con ustedes a través del 844-446-0710. Hola, buenas tardes.
1: Hola, buenas tardes.
10: Buenas tardes.
2: Buenas tardes, Mercy.
1: Hola, Mercy, buenas tardes.
2: Mercy, felicidades.
1: Hola, Mercy.
10: Gracias.
1: Muchas felicidades, mi amiguita.
10: Y a todas las mamás de ahí del programa. Oye, mira, la canción mía es contigo todos los lunes, me parecen viernes.
2: Disfrútala. Mar Anthony, okay. Buen fin de semana, Mercy. Okay, y muchas felicidades.
10: Gracias.
1: Igual felicidades también para tu hija.
10: Ok, gracias, mi vida.
1: Bye, mi amiguita linda.

0: que esa pieza musical que pidió Mercy pone a bailar a todo el mundo, los que están en la cabina y los que están del lado allá escuchando. Me parece en viernes. Era Marc Anthony en esta noche de viernes.
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0: Y nuevamente las líneas. Hola.
16: Hola, buenas tardes.
17: Aló, Taimi, ¿cómo estás?
16: Bien, mi amigo.
0: Hola, ¿cómo estás?
16: Néstor, ¿cómo estás tú?
0: Hola, Néstor, saludo, ¿cómo estás?
17: Bien, Ulises, gracias a Dios. ¿Cómo van? ¿Bien?
0: Muy bien, gracias,
16: muy
0: hermano.
16: Muy bien, muy contento cuando nos llamas.
17: Me alegra mucho. A mí también me gusta comunicarme para desearles, tú sabes, cada día más y más éxitos porque el programa es muy agradable. Está muy bonito con motivo de la celebración del...
16: De la madre.
17: El Día de la Madre el domingo y dije, bueno, voy a llamar al programa para desearle un feliz Día de la Madre a ti, Taimi.
16: Gracias, muchas gracias.
17: Y saludar a Ulises, a su esposo y todo, y desearles de todo el corazón que sigan adelante y que la sigan pasando bien chévere. Y a todas las madres de que escuchan el programa y a las que no lo escuchan también, mi mamita, pues, tanto mi mamá, uh-huh, está en el cielo porque ella fue primero, la que nos crió fue la abuelita.
16: Sí.
17: La abuelita se fue de 90 años casi.
16: Uy, pero qué bendición tener a tu abuelita tanto tiempo.
17: Eso fue grande porque las cosas de Dios, sí, tú sabes, son perfectas. Mi mamá se murió cuando nosotros teníamos, en ese momento cuando mi papá murió primero, como en el mes de abril, creo, y sí, a los 2 meses se murió mi mamá.
16: Wow, qué triste. ¿Y ustedes eran pequeños?
17: Sí, pues, sí, imagínate que el menor tenía 15 meses. Yo en ese momento tenía como 3 años.
16: Wow, esos son tus angelitos que quedaste por tu abuelita hermosa.
17: Claro, las cosas de Dios. Se murió mi mamá, mi papá, y quedó como papá un tío, o sea, un hijo de la abuela, hermano de
16: claro,
17: mi mamá. Y se murió mi mamá y quedó de mamá la abuela. De hecho,
16: exacto,
17: nadie nunca le dijo abuela.
16: Le dijeron mamá.
17: Todos nosotros, toda la vida mamá, hasta el día que murió, y aún hoy día mi mamá, mi mamita, fue el gran amor de mi vida.
16: De tu vida,
17: no hay
16: sí,
17: palabras. Sí, eso. Y te deseo muchas bendiciones el Día de la Madre.
16: Gracias, muchas gracias.
17: Un abrazo grande y suerte también a ti, Ulises.
0: Gracias, Néstor, un abrazo.
17: Bendiciones, que pasen buena noche y le doy la oportunidad para que otra gente siga también ahí.
0: Y buen fin de semana, hermano.
17: Igualmente.
16: Y gracias, gracias por llamarme. Es un gusto cuando puedo conversar también contigo.
0: Bye, suerte.
17: Gracias, Jaime. Un abrazo grande. Chao, igual.
16: Chao.
0: Cuídate mucho, hermano.
16: Lindo fin de semana.
0: Vamos a seguir complaciendo peticiones a nuestros oyentes. En esta ocasión, para el matrimonio de Odulio y Carmita, que nos escuchan desde La Habana, Cuba. Muchísimas felicidades para ella. Esta pieza musical, en la interpretación de Roberto Carlos. El tema... Lady Laura.
16: Feliz Día de las Madres, Carmita. Te queremos mucho, amiga.

0: Lady Laura, una excelente pieza musical en la interpretación del brasileño Roberto Carlos, que se la quisimos dedicar a nuestro oyente Carmita, que nos escucha desde Cuba. Felicidades para ella.
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3: Y nuevamente las líneas con ustedes a través del 844-446-0710. 844-446-0710. Las tardes aquí. Hola.
2: Hola, buenas tardes.
4: Oye.
3: Odulio, saludo. Hola. ¿Cómo estás? Desde La Habana.
5: Odulio, ¿cómo estás?
4: Hoy sí tenía que entrar yo ahí.
5: Mucha. Oye, sí, seguro.
4: A Taimí, a Sarita, a las mamás de tuya, de Taimí. Muchas felicidades por el Día de las Madres. Y todas las
5: gracias.
4: Madres que están oyendo el programa. ¿Eh?
5: Igual, muchas felicidades para Carmita.
4: Está bien, gracias. ¿Eh? Así que bueno, les deseo es domingo, ¿verdad? Un domingo. El domingo. Muchas felicidades.
6: Julio, felicidades a Carmita.
4: Bueno, en estos días he disfrutado el programa de ustedes.
6: Qué bien,
4: bueno,
6: qué bien.
4: Entonces, mucha suerte, muchas felicidades, fin de semana, encantada la vida, a disfrutar. Yo le pedí una ahí que es Feliciano, sí. mujeres como tú, ya.
6: Con mujeres como tú, perfecto, disfrútala y buen fin de semana, Dulo, te queremos, afecto y cariño.
4: Como
6: saludos a Alexia y a Alexia.
4: Como mujeres como Taimín.
6: Sí, con mujeres como Taimín, seguro.
4: Hey, hasta luego.
6: Vale, bye, suerte.

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0: Y nuevamente las líneas con ustedes a través del 844-446-0710. Las tardes aquí, hola.
9: Hola, buenas tardes. Buenas tardes, Eunice. Felicidades, feliz Día de las Madres por adelantado.
10: Gracias, lo propio, mija. Para ti también. Y tú sabes.
9: Gracias.
10: Voy a ser bien breve para darle chance a los demás. Mira, yo quisiera por Pedro Pablo, a ti, madre.
9: Por Pedro Pablo, a ti, madre. Pedro Pablo Mendoza es él, ¿verdad?
10: Dime.
9: El apellido de él es Pedro Pablo Mendoza.
10: No, él es Pedro Pablo, pero puede, es Pedro Pablo cantante. Tú pones Pedro Pablo cantante y te sale. Él es Pérez.
9: Pérez, ah, okay.
10: Sí, pero él sale por Pedro Pablo cantante.
9: Ok. Entonces le mando a todas las mujeres de tu familia también muchas felicidades, Eunice.
10: Gracias, mi amor, gracias. Muchas gracias. Igual
9: feliz Día de las Madres y disfruta de este tema.
10: Sí, bueno, que lo pasen bien.
0: Felicidades, Eunice. Cuídate y que tengas lindo fin de semana.
10: Gracias, mijo.
0: Vale, bye.

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0: a compartir en Radio Mambí 710 AM. En este espacio de las tardes aquí, que de lunes a viernes se transmite en vivo, en directo desde las 5 de la tarde. Continuamos en esta parte, como cada viernes, con nuestro colega y amigo, el realizador de sonido, Cristian Bonet Torres. Y nuevamente las líneas con ustedes a través del 844-446-0710. Hola, buenas tardes.
1: Buenas tardes. Buenas tardes. Hola, carrocera, buenas tardes. Muchos saludos.
2: Dígame. Gracias. Les tengo que decir una encomienda que tengo, que me llamaron en la mañana. Esta persona le es complicado llamar, pero me pidió, okay, que usted los conoce, Armando Prieto y Rosario. Me pidieron,
1: muchas felicidades para también. Rosario y muchas gracias para Armando.
2: Entonces Armando me pidió que te dijera que si podía le pusiera de los cinco latinos. Él hizo un libro y una de sus terceras canciones favoritas que puso era de los cinco latinos, se llama Concierto de Otoño. Bien, si puedes cuando llegue. Ahora te voy a pedir en referente a mí. Mira, tengo, sí, a nombre de todas las madres, y esto es una cosa de la historia de Cuba, es, sí, una cosa que infaltable en todas. Hay una canción que la sacó Osvaldo Farrés, que se llama Madrecita, que era por
0: Fernando Buenes. Efectivamente.
2: Es muy bonita, sí, es una cosa de tradición para todos tus oyentes, a muchos los mayores la van a recordar, y para los jóvenes, para que vean qué linda es esta canción. Y los
0: increíble, padres, increíble. Esa, como detalle interesante, te voy a decir, esa pieza es un clásico del pentagrama musical cubano. Él le escribió a su madre esa canción y nunca la pudo escuchar porque tenía problemas auditivos. Increíble. Pero bueno.
2: Por eso es bueno hablar con Ulises y también, porque fíjate todo lo que nos siguen enseñando, a pesar de la edad que tienen, qué clases de cubanos son ustedes. Pues te lo agradezco, y Taimí, y en nombre de su mamá, oí las felicitaciones muy bonitas que le pusieron, y espero, sí, que estas también se apliquen a ella. Bueno, gracias, y ya cumplí con mi Armando, sabe que es un fiel también, que es viajante con ustedes. Así que.
0: Y sí, felicidades para Mercy, y felicidades para las madres de toda su familia, y también mándale muchas felicidades a la mamá de Manolo, ¿ok? Tu amigo Manolo.
2: Okay, no. Yo sé que eso es un toque especial porque Manolo es un hombre increíble. Saludos, sí, y saludos a todos tus oyentes y que tengan un feliz,
0: óyeme, bonito. Y disfruta, ¿okay? y disfruten esta pieza musical, Madrecita, okay, de la autoría de Osvaldo Farrés.
1: Y a nuestro amigo Armando, que enseguida vamos a poner también la que él le gusta. Gracias.

Madrecita, esta canción está escrita para ti y en esta inspiración mía quiero refundir el cariño acendrado a todas las madres del mundo, por buenas, por abnegadas, por santas. Sean para ti estas frases nacidas en lo más profundo de mi alma, porque tú eres la encarnación suprema de todo lo noble y de todo lo grande que hay en el mundo. A ti acudimos siempre, cual cofre amoroso que guarda todas nuestras angustias, penas y alegrías. En nuestras tribulaciones eres nuestro refugio y consuelo, y nuestra única verdad. Tu regazo materno y tu amor saben de todas las ternuras y todos los sacrificios. Como tu cariño, ninguno. Tú eres lo realmente positivo en la vida. Y ahora, escucha la última estrofa de mi canción, nacida del corazón de un hijo que tú sabes que jamás faltó al sagrado deber de adorar a su madre. En ella digo para ti lo que dedico con todo el corazón a las madres del mundo. Óyela.

0: Madrecita del alma querida, una pieza de la autoría de Osvaldo Farrex, complaciendo peticiones al matrimonio de Mercy y Juan Carrocera. Y nuevamente las líneas. Buenas tardes.
1: Hola, buenas tardes. Hola. Hola, buenas tardes. Hola, hola.
0: Hola, buenas tardes.
2: Aló, Ulises.
0: ¿Cómo estás, Ani? Feliz de las madres.
2: Ay, ¿qué pasaba? No me escuchaban.
1: No, Ani, querida, muchas felicidades.
2: Ay,
1: para
2: felicidades
1: ti.
2: A ti, mi vida, por ser una madre tan joven, tan linda y con unos hijos maravillosos.
1: Igualmente,
2: y para
1: la
2: ti, mamá,
1: por ser esa abuelita
2: mamá
1: hermosa.
2: Y para la mamá de Ulises también, muchas bendiciones.
1: Igual para ti y todas las mamás de tu familia.
2: Gracias.
1: Ani,
2: bueno, pues
1: querida.
2: Yo aquí escuchando como siempre, mi amor, escuchándolos. Casi todo el programa lo he escuchado por el teléfono, pero bueno, lo escuché completo.
1: Sí.
2: Quería escuchar por, ay Dios mío, se me olvidó, Alberto Cortés, Distancia.
1: Alberto Cortés, Distancia. Enseguida
2: y antes
1: vamos
2: de todo, para todas las mamás de tu programa y a todas las mamás que estén escuchando, que Dios me las bendiga mucho, mucho y muchas bendiciones. Que la pasen lindo el domingo con todos sus hijos, nietos y tataranietos. Un abrazo fuerte para ti.
1: Igualmente para ti, Ani, querida, que tengas un domingo maravilloso junto a tus hijos y tus nietos, que yo sé que te adoran.
2: Gracias, mi amor, gracias. ¿Y tu niña está por aquí o no?
1: No.
2: Ah,
1: solamente
2: okay. Bueno.
1: aquí solamente estamos con el varón. Ella no, ahora esta vez no pudo venir.
2: Eso es lo
1: porque
2: que pasa.
1: Ahora
2: cuando se trabaja, no se puede bien.
1: Sí.
2: Eso pasa.
1: No, y ahora también está, bueno, tiene el trabajo y ahora está sacando ahí otro máster. Entonces está estudiando.
2: Ay,
1: también
2: chévere,
1: al mismo tiempo.
2: Qué linda, tu niña es maravillosa. Dios la bendiga mucho.
1: Igual que tus nietecitos. Okay. Y un besito para Vicky.
2: Ok, gracias. Bueno,
1: disfruta este tema, mi amiga linda.

0: Buenas tardes, aquí con Ulises y Taimí.
1: Y vamos a seguir complaciendo peticiones a nuestros oyentes. Y en esta ocasión, para el matrimonio Rosario y Armando Piedra, concierto de otoño en la interpretación de Estela Raval y los Cinco Latinos.

0: eran Estela Raval y los cinco latinos complaciendo peticiones al matrimonio de Rosario y Armando Piedra. Y nuevamente las líneas. Hola, buenas tardes.
1: Buenas tardes.
2: Buenas tardes.
1: Hola, Mario. Buenas tardes.
2: Oye, menos mal.
1: ¿Cómo estás?
2: Muy bien. Ustedes, anticipadamente, muchas felicidades para ti y tu
1: igualmente
2: mamá.
1: Igualmente para tu esposa. Muchas felicidades para tu esposa también. Y las mamás de tu familia.
2: Bueno, mi hija es mamá, sí, mi hija.
1: Por eso, ¿viste?
2: Sí, tengo,
1: pero como no sabemos,
2: dos primas hermanas que también tienen familia. No, tú sabes que empecé a tratar de coger la línea a las 5:27 y era, daba un timbrazo y ocupado. Y dije, oye, pero está la línea esa hoy llena.
0: Sí.
2: Para recordar a su mamá. Yo iba a pedir madrecita, pero bueno, Carrocera me cogió adelante. Y entonces, por el Beni, ¿te acuerdas de esa canción del Beni? Que al final, la frase final dice, esa señores, esa es mi madre.
0: A una madre, Beni Moré.
2: A una madre,
0: efectivamente,
2: ¿no?
0: Sí, a una madre.
2: Bueno, si me puedes complacer con esa, porque yo no la tengo viva, pero la recuerdo mucho. Y un día como pasado mañana, eso me llega al corazón, ¿verdad?
1: Sí, así es. Pero bueno, lo importante es tener siempre a tu mamá en tu mente y en tu corazón.
2: Así es. Eso, yo siempre lo tengo presente, siempre, la verdad.
1: Exactamente. Que la madre, la madre es irrepetible, es única.
2: Seguro, esa es única.
1: Con Carrocera te complacimos entonces a hoy doble, con la de Madrecita del Alma Querida y ahora con la del Beni.
2: Sí, yo le iba a pedir, porque José también la canta.
1: José también, sí, muy lindo José, también.
2: Yo le iba a pedir por José porque me gustó la versión de José, era bonita también. Pues bueno, como tú dices, ya con la de Osvaldo Farrell ahí. Creo que era el mismo que estaba cantando, ¿no, Ulises? ¿O tú, Aimí?
0: Fernando Albuerne.
2: Ah, Fernando Albuerne, mira para allá.
0: Sí.
2: De la guardia, de verdad.
0: Sí.
2: Bueno, pues entonces con el Beni. Y bueno, saludos para todo el grupo, todas las mamás que estén o no estén existentes, de Leo, de Rolando, de Oscar, de Carrocera.
0: Sí.
2: Del esposo Dulia, Cuba. De mi tocayo Mario, de Unice, bueno, de todo el grupo que somos fieles oyentes de ustedes. Y como dijo la Reina, siempre con ustedes, aunque sean más jóvenes que nosotros, siempre aprendemos, de verdad, de ustedes, porque la verdad que se documentan bien para el programa, la verdad.
0: Gracias, Mario. Así gracias que, Mario, felicidades para tu esposa y para las madres de la familia, y un saludo para tu hijo también.
2: Gracias.
1: Muchos cariños, Mario. Muchas bendiciones para toda la familia. Y seguimos en contacto.

0: es mi madre.
1: Por una madre era el bárbaro de ritmo Benny Moré, complaciendo peticiones al oyente Mario de Santa Clara. Y nuevamente las líneas. Hola, buenas tardes.
2: Buenas tardes. Hola, buenas tardes.
3: Sí.
2: Sí, buenas tardes. Sí, sí, buenas tardes.
3: Mire, una cosa muy humilde, pero para todas las madres. Madre.
2: Dígame.
3: Bloque natural. A toda prueba fraguado. Por ti viste con cuidado de dos tonos mi rosal. Fino color matinal decora las creativas, acenas emotivas, lindas rosas abiertas, blancas por las madres muertas, rojas por las madres vivas. Jamás el blanco color hirió los ojos de un hombre, hoy sí, porque lleva el nombre de madre muerta y dolor. Hoy no es perfumada flor que se aloja en la blancura. Hoy es toda la amargura que se prende en mi solapa como estampa de una tapa de una vieja sepultura. Madre, ayer tuve una flor que fue roja por tenerte y un aguacero de muerte me la convirtió en dolor. Río de llanto y amor, de mi alma mis ojos sube, y aquella maldita nube regresó y mi flor me arranca, convirtiéndome en blanca, la flor roja que él tuve.
2: Qué hermoso, mi amigo, qué hermoso, y sobre todo para este día, para todos aquellos que tienen, que su mamá hoy no está. Te agradezco muchísimo. ¿Cuál es tu nombre?
3: Tengo 84 años, pero me parece que la tengo a mi lado todavía.
2: Claro. ¿Cuál es su nombre?
3: José Moure.
2: José, gracias, muchísimas gracias. ¿Quieres alguna canción?
3: Mi amor.
2: No. ¿Te gustaría escuchar alguna?
3: La que tú me pongas, ay, mi vida. La que tú me pongas.
2: La que yo te ponga, okay, aquí le vamos a decir a Cristian. Te mando un abrazo bien fuerte, te mando muchos cariños, muchas bendiciones y te doy las gracias por esa linda poesía. Gracias por participar también en este espacio.
3: Gracias.
2: Cariños y bendiciones mil.
3: Igualmente.

0: qué más se puede decir de mamá que no se haya dicho antes? A veces las palabras suenan vacías cuando se trata de este sentimiento, que se escuchan mejor con un abrazo o con una mirada intensa llena de gratitud. Las madres, se ha dicho, fueron creadas por Dios. Otro rasgo ineludible de su procedencia divina es esa facilidad con la que presienten los peligros que acechan a sus hijos. No necesitan más que mirarnos un instante para saber que algo nos duele y que con una segunda mirada deducen si el dolor es del alma. Las mamás son, sin embargo, ese pilar sobre el cual se levanta nuestra vida entera. Y mil veces se ha hablado del amor maternal y su carácter heroico e infinito, porque no hay cosa más grande que ese calor tan dulce que hay en los brazos de una madre. Y esto se lo quiero dedicar para todas las madres del mundo.
1: Yo te quiero dedicar a ti esta pieza musical de mí, por tu amor, por tu entrega, por tu pasión, por tu dedicación con los niños, porque tú eres una madre excepcional, que Albert y Samantha te quieren mucho y saben lo importante y el valor que tienes tú para ellos.
2: Gracias.
1: Felicidades, Taimín. La madre, José Luis Perales.

Y esta canción, La Madre, en la interpretación de José Luis Perales, también se la queremos dedicar a el oyente José, que gentilmente tuvo la cortesía de dar ese poema en nuestro programa A las Madres. También queremos felicitar a las madres de la familia de nuestro realizador de sonido de hoy viernes, Cristian Bonet Torres, y también a las madres de todos nuestros colegas que laboran aquí en Radio Mambí 710 AM. También para las madres de Jiqui Quintana y José Luis Nápoles, que en breve van a estar con ese partidazo de los Miami Marlins.

0: En este cante color cubano se siente el ritmo de tantas manos. Con la mirada al horizonte y por supuesto con el viento siempre, pero siempre a nuestro lado. Cultural, cultural, netamente cultural, este espacio y las tardes aquí con Ulises y Temi, que esperamos que en el día de hoy haya sido del agrado de todos ustedes. Música de todos los tiempos, diálogo con nuestros oyentes, complaciendo peticiones.
1: Gracias, gracias mil por la sintonía. A todos nuestros oyentes, a los silentes y a los que nos llaman también. Nosotros regresamos el lunes
0: a las 5 de la tarde.
2: ¿Y cómo nos vamos, Taimín?
1: Pues como cada tarde, Ulises, de la mano.
0: Salud, suerte y éxitos. Y que tengan un excelente fin de semana, amigos. Y mil, pero que mil gracias a nuestro sonidista Cristian Bonet Torres en los controles.
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Yo creo en muchas cosas que no he visto, y ustedes también, lo sé. No se puede negar la existencia de algo palpado, por más etéreo que sea. No hace falta exhibir una prueba de decencia de aquello que es tan verdadero. El único gesto es creer o no. Algunas veces hasta creer llorando. Se trata de un tema incompleto porque le falta respuesta. Respuesta que alguno de ustedes quizás le pueda dar. Es un tema en Technicolor para hacer algo útil.

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dedicada para todos mis cubanos. 11 de julio del 2021, el día que el cuerpo despertó. Dedicado para aquellos que tuvieron que dejarlo todo, que sacrificaron su vida en el mar, en todas las fronteras. Dedicado para todos esos que sufren en silencio y para el pueblo cubano que pide ahorita un cambio. Suena.

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a Peter Regalado por acá, en vivo, por supuesto, con Cuba Nostalgia. Soy cubano aquí en Hercedanos, en el medio de Hialeah, por supuesto. Estamos aquí en el 1170 West de la 49 calle en Hialeah, así que si estás por acá en la ciudad, que progresa, date una huertecita y tómate un cafecito cubano con nosotros, que estamos aquí en vivo para ti. También vamos a disfrutar de la mejor música, porque ¿saben qué? Cuba Nostalgia ya está a regresar la semana que viene, mayo 16 y 17, en los terrenos de Miami-Dade County Fair and Expo Center, así que no te lo pierdas, porque vamos a tener al gran Ron Calunga con nosotros y vamos a disfrutar un poquito de Nengón Colorado.

yo tenía un son y me salió un dengón colorado. Ese es el gran Ron Calunga, que va a estar en vivo en Cuba, Nostalgia, mayo 16. No te lo pierdas, que vamos a estar disfrutando de tremendo conciertazo. Y seguimos ahora con Ron Calunga, con Coco y Guayaba.

Oye, qué rico, Roca Lunga, disfrutando de la buena música. Por supuesto, en concierto en Cuba, Nostalgia, mayo 16. Oye, ya estamos ya a una semana de Cuba, Nostalgia. Ya comenzamos a montar todos los escenarios, a montar todas las escenografías. Así que vayan comprando tus entradas, www.cubanostalgia.com. También puedes pasar por aquí, por el Sedano, donde estamos, en la 11 y la 49 del West Hialeah, con un descuento de $2 por entrada. Así que date una vueltecita por acá, tómate un cafecito cubano, compra tus entradas y vas a disfrutar del gran Roca Lunga con esto que dice El Carnicero.

Es el gran Ron Calunga en vivo en Cuba, Nostalgia Mayo 16. No te lo pierdas, que vamos a tener tremendo fiestón por allá en Cuba, Nostalgia. Bueno, ahora otro de los grandes artistas que va a estar con nosotros es el gran Amaury Gutiérrez, que va a estar Mayo 17 el domingo. Así que el domingo tenemos 4 conciertos más que no te los puedes perder, porque va a ser un día familiar en Cuba, Nostalgia. Recuerda que el tema de este año en Cuba, Nostalgia, es familia. Y nos vamos con Amaury Gutiérrez con esto: Yo sé que es mentira.

Ese es el gran Amaury Gutiérrez en Cuba Nostalgia, mayo 17 en concierto. 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Recuerda, trae a la familia completa porque va a haber un área para los niños donde pueden disfrutar de bounce houses, toda una diversión para los pequeños y, por supuesto, pueden ir con ustedes a todas las diferentes exhibiciones en Cuba Nostalgia. Vamos a seguir con Amaury Gutiérrez, con lo mejor que hay en mi vida.

domingo, un domingo romántico con Amaury Gutiérrez en Cuba, Nostalgia. Vamos a pasar tan rico porque Amaury, aparte de Amaury, tenemos al niño, la verdad, hasta por ahí Malena Burquez y, por supuesto, cerrando con broche de oro, la gran Aimé Nubiola. Bueno, vamos a regresar ahora el sábado porque brincamos para que usted sepa todos los artistas que tenemos, y cerrando con broche de oro, el sábado tenemos al gran Willy Chirino y nos vamos con La Esquina Habanera.

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seguimos disfrutando de la buena música por acá con Peter Regalado. Soy cubano, recuerden que estamos aquí para divertirnos porque ya estamos llegando a Cuba, nostalgia, el próximo fin de semana, sábado y domingo, y por supuesto disfrutando con el gran Willy Chirino en concierto mayo 16, que es el sábado que viene. Estamos a una semanita de estar bailando en Cuba, nostalgia, y por supuesto para todos los cubanos, si Dios quiere, ya viene llegando.

tengo que disfrutar de la buena música y por supuesto del gran Willy Chirino en concierto con esta bella canción que ya viene llegando, que nos toca a todos los cubanos, que ya pronto sí, ya viene llegando. Vamos a disfrutar con Willy en Cuba Nostalgia el sábado que viene, por supuesto con esta espectacular canción, Medias Negras.

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9: Ya estamos de regreso por acá en Radio Mambí La Grande con Soy Cubano y estábamos escuchando al gran Willy Chirino, que va a cerrar en Cuba Nostalgia el próximo sábado. 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Y ahora vamos a continuar, por supuesto, con los tres de La Habana, con el lema de Cuba Nostalgia, familia.

La bendición de la familia con los tres de La Habana. Oye, estamos disfrutando de la buena música. Otro artista que va a estar el domingo es El Niño y la Verdad. Y esto que dice El Rumbón.

0: Ese es el niño y la verdad en concierto el domingo. Recuerda, fiesta y fiesta la semana que viene en Cuba, Nostalgia, sábado y domingo. 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Bueno, ahora nos despedimos ya hasta la semana que viene, donde nos vamos a ver en vivo en Cuba, Nostalgia. Gracias a Radio Mambí y a todos ustedes por la sintonía. Nos vemos la semana que viene.
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0: papel de meseta, me escribió muy dulcemente: lo siento, atleta. 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
1: Tranquilo.
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2: Saludos amigos, sean todos bienvenidos al béisbol de los Marlins. Hoy con el segundo juego de la serie frente a los Nacionales de Washington. Y hoy comenzamos con buenas noticias, porque gracias al esfuerzo de nuestros técnicos Luandi Sardiñas, José Luis Morenza, trabajadores de aquí del estadio también que vinieron a dar su mano, pues estamos transmitiendo como Dios manda, por el micrófono. Ayer se hizo todo el esfuerzo, los muchachos trabajaron hasta altas horas de la noche, al terminar aquí incluso fueron para la emisora, según tengo entendido. Hoy vinieron tempranito para acá, yo creo que hasta desayunaron aquí Morenza y Luandi, y al fin han logrado hacer el trabajo. O sea que una vez más, los aplausos para nuestros técnicos, porque lograron imponerse a las dificultades. Y la culpa de todos los problemas aparentemente no pertenecían a nosotros, ¿no? Son de otro tipo, no voy a entrar en detalle. Eran de otro tipo, pero nuestros técnicos lo resolvieron junto con los trabajadores de los Marlins. Así que los aplausos para ellos y comenzamos así.
3: Creo que la culpa fue de los sabermétricos, Jiqui.
2: Ah, bueno. Yo sabía que alguien tenía que tener la culpa. Bueno, hoy tenemos un duelo entre Jansen Young y un pitcher que se llama Richard Lovelady. Sí, señor, habían anunciado a otro que ayer le habíamos estado diciendo a ustedes que iba a lanzar un señor que llegó a estar ya como el abridor hasta minutos antes de empezar el juego, Zach Littell, y a última hora han colocado este. Y oiga, hay que pensar mal a veces para acertar, y da la casualidad que este que ponen hoy es zurdo y el otro que habían anunciado es derecho. Y después que los Marlins habían colocado una alineación con los zurdos jugando, los Marlins no los han cambiado, han mantenido su alineación de zurdos, por lo menos hasta el momento en que estamos hablando con ustedes, ¿eh? Vamos a ver si a última hora no los cambian, pero mantienen ahí su alineación de zurdos. Está por allí Liam Hicks, está Kyle Stowers, está Jacob Marcy, Casey, también Mac, o sea, todos los zurdos que pueden jugar están allí. Por otra parte, ya comenzamos con la buena noticia. También hay una mala, y en estos días hemos tenido que referirnos varias veces a la muerte de alguien ligado con el deporte y específicamente con el béisbol. Y hoy se anunció el fallecimiento de Bobby Cox, el muy buen manager del equipo de Atlanta durante tantas temporadas, llevando a Atlanta a competir siempre. Miembro del Salón de la Fama, Bobby Cox. Un hombre que llegó a jugar con Mickey Mantle, dirigió después a Chipper Jones y forjó una leyenda propia al dedicar más de medio siglo al deporte que amaba y a una distinguida carrera que será honrada para siempre en el Salón de la Fama del Béisbol al que ya pertenece. Bobby Cox falleció a los 84 años de edad. Así que descanse en paz ese gran manager, miembro del Salón de la Fama. 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Mis amigos, aquí está, ya lo escucharon, pero aquí está, en vivo, en directo, a todo color, José Luis Nápoles.
3: Muchísimas gracias, Jiqui, y por micrófono. Hoy con nuestra transmisión, segundo partido de esta serie frente al equipo de los Nacionales. Y ojalá que este cambio de pitcher no genere cambios en el orden al bate de los Marlins. porque Richard Lovelady es zurdo, un zurdo que tiene 1-0 y que lanza para 1.17. Digo yo, porque uno como manager quiere ganar todos los partidos. Y si usted colocándole un zurdo, solamente por colocarle a un zurdo a un equipo, usted ve que le cambian el orden y no le ponen la alineación estelar, pues usted lo hace, ¿no? Porque hoy había un derecho a priori para este partido y a última hora hemos visto pues el cambio. Lovelady 2.40, bueno, en las notas que nos entregaron estaban 1.17, sin embargo en el cómputo general aparece con 14 partidos, 2.40, 14 ponches, 15 entradas, récord de 2-1. No sé por qué este dato, a lo mejor el dato se corresponde con el lanzador anterior y lo que cambió fue el nombre, vaya usted a saber. Ahora, si sí confirmamos que Miami se mantiene con el mismo lineup, más allá del orden, la posición que ocupen las piezas, nos agrada la gente que está jugando. Está Liam Hicks, está Tower, están los que tienen que estar, incluso está Marcy, que para el equipo es una de las figuras principales, inamovible diría yo, porque lo mantienen en esa categoría. Se mantiene también Leo Jiménez, que ayer se dio el último out en el partido. Pero bateadores zurdos hay unos cuantos, ¿eh? Mac, Casey, Marcy, Stowers, Hicks y Edwards bateará a la zurda, aunque contra el derecho es cuando lo hace. Contra el zurdo batea a la derecha, tiene la dualidad de funciones. Y por Miami, como ya escucharon, el mejor lanzador que hemos tenido en este tramo de la temporada. ¿Urgidos de victoria? Sí. Récord de 17-22. Cada vez nos hundimos más. Es para hoy, ¿eh? Es para hoy la reacción. Y esperemos que el equipo asuma ese mandato.
2: Bueno, pudiera ser, José Luis, que hoy, si los zurdos pueden ganar el juego frente a un pitcher zurdo, pues abra los ojos de algunos y diga, caramba, los zurdos sí dan resultados y no hace falta colocar un derecho que esté batiendo ciento y algo para sustituir un zurdo que esté batiendo más, como es el caso de Liam Hicks, por ejemplo, que ayer no jugó después de venir de un juego en que le había dado honrón a un pitcher zurdo, precisamente. Y por otra parte, empiezan algunos amigos a pensar lo mismo que yo pensé también, de que esto pudiera haber sido una estrategia del manager de Washington.
3: Claro.
2: Pero no se acostumbra a hacer en grandes ligas, ¿eh? Vamos a estar claros, eso no se acostumbra. Hoy día ha variado tanto el béisbol que yo empiezo a tener mis dudas.
3: Sí, usted no descarte mucho tampoco.
2: Por eso, yo empiezo a tener mis dudas de si se hizo o no. Pero normalmente eso no se hacía, era parte de jugar limpio, no anunciarte un pitcher para ponerte otro. Sí se hacía en los juegos de nosotros, en nuestros pueblos, en nuestros municipios. A veces se utilizaba algún truquito de eso. Se utilizaba también el poner a un opener, que pudiera ser el caso, pudiera ser el caso de que este señor venga como opener y no como pitcher para lanzar varias entradas. Eso sí, lo puso de moda, yo creo que fue Tampa el primero que lo hizo, y lo han utilizado otros equipos también, un pitcher para uno o dos entradas. Pero insisto, no es lo que es habitual en grandes ligas. Se juega bajo una ética distinta, como también no está escrita el robo de base cuando estás ganando más de 6, etc. Ese tipo de regla no escrita, pero que se cumple.
3: Así mismo, Jiki, de cualquier manera es algo que afearía demasiado el juego y sería un toma y dame.
2: Ajá.
3: En el que entrarían los dos equipos y eso atentaría contra la venta de taquilla y contra el espectáculo, incluso a nivel de televisión.
2: Y los apostadores en Las Vegas.
3: Claro.
2: También, ¿eh?
3: Y el negocio intenta ser lo más limpio, pero sobre todo lo más leal en ese sentido. Va a salir el Jason Young. Es costumbre que salga el pitcher, que sea el primero. Vamos con el orden al bate. Miami vistiendo de color blanco. El equipo de Washington con James Webb en el right field. Luis García va para primera base. Brady House en tercera. CJ Abrams al campo corto con Dylan Lyer en el jardín izquierdo. Jacob Young vuelve al center field. José Tena es el designado. Drew Milas será el catcher con Nacín Núñez en segunda. Y el pitcher, el zurdo Richard Lovelady.
2: José Luis, con ese uniforme, con el uniforme blanco, los Marlins tienen 8 ganados y 7 perdidos. Solamente con 2 uniformes tienen récord positivo. El otro es el uniforme retro, ese color sí. Aqua, que tienen 2 victorias y 1 derrota. Y con este, repito, 8 y 7. Con los demás uniformes el récord es negativo. Los Marlins con Xavier Edwards en segunda base, Otto López en el campo corto, Liam Hicks hoy bateador designado, Kyle Stowers cuarto bate en la banda izquierda, Connor Norby en primera, Jacob Marcy en el jardín central, Owen Casey en el right field, Leo Jiménez en la antesala, Joe Mack el receptor y el pitcher JJ Jansen Chung, pitcher de 6'2", 197 libras, 30 años de Federal Way en Washington. Es el estado de Washington, no la ciudad de Washington, en el caso de Jansen Chung, que va a enfrentar al equipo que sí es de la ciudad, de la capital del país, de Washington D.C., los Nacionales de Washington.
3: En cuanto a la situación del campeonato, después de este mal momento tremendo, señores, que está viviendo el equipo de los Marlins, ya están metidos en el penúltimo lugar. Solamente tienen 2 victorias por encima de los New York Mets y 3 derrotas menos. O sea, 2.5 juegos sobre el equipo de los New York Mets. Washington con 19-20 a una victoria de jugar para 500. Este núcleo de peloteros jóvenes que rinden más de lo que muchos piensan. Arranca el juego por Radio Mambí, Jiqui Quintana.
2: Gracias, José Luis. El primer lanzamiento del juego. Ligeramente adentro ese picheo. 235 batea James Wood, un gigantón de 6'6", 23 añitos nada más. Va a ser una estrella. Lanza strike cantado, tiró la slider. Wood tiene 10 cuadrangulares, 27 carreras impulsadas, los jardineros bien profundos, el infield cargado a la derecha. Listo, Young. Se impulsa, lanza, rápida, strike cantado y lleva 2, una bola, 2 strike. Young seleccionado por los Yankees en el 2017, ronda 22, pick 662. Ligeramente afuera, estaba cerquita ese picheo. No la reclama, sin embargo, Mac, que ayer ya hizo sus primeras reclamaciones. Se acerca un tipo de reclamación más, ya están en liga menor utilizándola, ahora les cuento. Lanzamiento, le tira, levanta un fly, largo por la parte derecha, la pelota abre foul. Ya en liga menor está el ACS, que es la reclamación de bate pasado. Ahora lo mide también una máquina. Y entonces la primera ya se hizo en AAA, un equipo de AAA de los Astros. Hizo la primera reclamación oficial.
3: Me gusta eso.
2: Lanza alta completamente. Si no demora el juego, me gusta. Si todo lo que demora el juego, estoy en contra totalmente. Pero si no lo demora, sí me gusta.
3: Me gusta, Iki, porque queda muy a la apreciación de un hombre que está a 90 pies.
2: Le tira, levanta un fly largo por el right field a lo profundo. Que sí, que no, que sí. Adiós. Se fue de home run. El cuadrangular número 11 de James Wood ayer. Marcó Washington 3 carreras en la primera entrada. Los Marlins tuvieron que jugar siempre de atrás. Por cierto, los Marlins llevan 4 juegos consecutivos anotando en la primera entrada. Ahora tendrán que hacerlo para poder nivelar. Comienza con el pie derecho el equipo de Washington. Ese hombre va a ser una estrella con 23 años. Ya es un pelotero de respeto con su 6'6".
3: Tiene un swing corto, muy directo a la pelota, Iki. Tiene un físico impresionante. No parece ser una estrella defensiva.
2: No, lo tiene hoy en el right field. Muchas veces juega en el left.
3: Y muchas veces designado.
2: Lanza foul por la parte izquierda. Su posición que más lo he visto es en el left. Pero realmente, al bate y por la juventud que tiene, se proyecta para ser una estrella del bateo.
3: Sí, sí, no hay tengo otro, la menor duda.
2: Hay otros que sin ser buenos a la defensa, son estrellas. Strike cantado. La está reclamando rápidamente Luis García Jr.
3: Pero es que con el bate pasado, Jiqui, muchas veces quedas en manos de un hombre, repito, que está a más de 90 pies.
2: Sí.
3: Porque el árbitro de primera y tercera está más lejos, está a 100 pies. Está más lejos de la base, fue bola.
2: La ganó el señor Luis García Jr. Yo estoy de acuerdo con que se haga la reclamación siempre y cuando no demore el juego. Si van a demorarlo porque hay que poner que el aparato funcione, lo que sea, ya es otra cosa. Le tira, saca Rolling al campo corto, se lanza, no puede Otto, la bola de hit en el jardín central. Sigue el fuego, dos bateadores, par de hit, un jonrón, un sencillo. Rolling García, que es un hombre que nació en Nueva York.
3: Rolling ahí al área normal del campo corto, pero en estos tiempos el torpedero juega en el medio.
2: Viene Brady House, ayer batió de 4-1. Mr. Ward desde temprano ahí con nosotros intercambiando información. Dairon Rodríguez desde Sagua la Grande en bicicleta. Lanza, strike cantado, pedaleando para arriba y para abajo. Javier D. Anthony el Ángel Trovador, William González echándole comida a sus gallinitas y su gallo. Mirta Pereira. Lanza, foul por la parte derecha. Dos bateadores, par de hit. Roberto, nuestro neurólogo de cabecera, Daniel Echarte, todos diciendo que en paz descanse Bobby Cox, César Soto, Juan Andrés Perici. Infield para doble play. Listo Young. Lanzamiento, línea, bien colocado de hit por el jardín izquierdo, va a ser un extra base. Está doblando el corredor, sigue para tercera, lo están deteniendo ahí en tercera. Cuando vino rápidamente el tiro al cortador, han bombardeado los tres primeros hombres, a Jansen Young, a JJ. No han ni tocado el himno nacional y ya le han dado tres hits y le han anotado una carrera. Y el rancho está ardiendo porque hay hombres en tercera y segunda sin out. Cuando viene nada menos y nada más que el co-líder en carreras impulsadas, el señor C.J. Abrams, está empatado con nuestro Liam Hicks en carreras impulsadas, tirándole al primero, vino a batear, tiene 34 carreras impulsadas, este torpedero, cuarto en la tanda, está en la usanza antigua, poniéndole impulsor de cuarto, José Luis.
3: Sí, nosotros lo tenemos hoy.
2: También. Línea entre primera y segunda, la bola se mete de hit en el right field, anota una carrera, mandan al otro para la goma, viene el tiro con poca fuerza, anota también. Tiró con muy poca fuerza, con muy poca intención Casey, prácticamente convencido que el hombre iba a anotar, se la tiró al cortador. Sigue el bombardeo, se queda solo de líder impulsor momentáneamente C.J. Abrams, ahora con 36, dos más que Hick. Van a ver qué pasa con Young. Es la salida en falso más grande que le he visto a este pitcher desde que viste el uniforme de los Marlins.
3: Sí, este es un equipo, yo lo decía al comienzo, que batea mucho más de lo que todo el mundo se piensa. Núcleo de peloteros jóvenes, han hecho cambios muy interesantes. El cambio de Soto, el cambio de Trey Turner, el cambio de Scherzer y de, bueno, Steven Strasburg. Terminó en la franquicia, pero ha tenido algunos peloteros interesantes que los han soltado y algunas selecciones de primera ronda, y a partir de allí han retenido a algunos veteranos, como por ejemplo este Luis García, que no es una superestrella, pero sí es un veterano para el vestuario.
2: Viene a batear Dylan Lyle. También un cambio que hicieron fue el del manager. Lanzamiento adentro. Están con otro manager, no aquel que los llevó a ganar el campeonato mundial. Canito López está en la Gran Manzana.
3: Aquel equipo ganó sin ser favorito. Ajá. Le ganó a Houston.
2: Sí, señor.
3: Dos grandes lanzadores.
2: 3-0 el marcador. El primer lanzamiento le tira la banda on fly. Largo por el left, pero está dentro, va atrás. Se va colocando Stewart. La captura. Así que el primer out aparece al fin en la pizarra. Falla Lyle.
3: Aquel equipo con Strasburg, con Scherzer, con Soto, con Rendón, con Howie Kendrick, que batió muchísimo en ese playoff. Turner también estaba.
2: Viene a batear Jacob Jen, el hombre que dio jonrón ayer. Daniel Echarte, Sandalio Albolao, Vilma Yandy Pozo. Ayer no pudimos conversar con los amigos. Hoy sí están todos allí pendientes en el grupo Bola y Corredor. Strike cantado el primero.
3: Aquel era el equipo de Baby Char, de Gerardo Parra.
2: Luis Ruiz, HLF en sintonía, Fernando Ibarra, Paolo. Se vino primera, regresó quieto. bien separado de la almohadilla de primera. Está Norby, le gusta jugar así. Emilio Ramiro, Emilito, Carlos Eduardo Daza, Amalia González, Anthony el Ángel Trovador. Curva, cayó baja esa sweeper. Felipe Ávila, Alejandro Anzardo, nuestro hombre en Las Vegas. Hoy anda, me dijeron que por lo que queda del Mirage. Una bola, un strike, infield para doble play. Se va al corredor, lanzamiento adentro, va el tiro del catcher, se tira de manos, quieto. Está pidiendo Edward que la revise, en los Marlins la van a revisar, parecía que se colaba por detrás Abraham, que además de impulsar muchas carreras, de ser el líder impulsor en el campeonato en este momento con 36, roba, corre, lo hace todo bien y ha mejorado la defensa en el short sin ser todavía la última Coca-Cola del desierto. Sí, ha mejorado bastante.
3: Hay una posibilidad de out. Si se la robaron, no fue a John Mack, que lo hizo todo bien. Prácticamente lo que estaba en sus manos fue lo que hizo. Le tomó mucho tiempo a Jason Young. El tiro fue perfecto. Si hay una mínima posibilidad de out, porque se le trabó la manito izquierda con la rodilla de Xavier y lo estaba tocando por el costado, hay una gran posibilidad de que sea out.
2: Y me llama la atención que no vino el árbitro de segunda, el que de que toda la jugada no está ahí al lado del árbitro principal, que es Wichoni, el de primera. El que está es el árbitro de home, James. Qué raro, ¿no? Porque normalmente viene el que decreta la jugada. Alexander González está por ahí. Pedro Martel en las carreteras de la Gran Unión. Mientras Penélope se mantiene en la casa. Bueno, en la casa y en Paraíso Tropical, ¿no? Tampoco hay que decir que siempre está en la casa. Se demora bastante la jugada. Hay un caso, entonces, para los Marlins. ¿Cuándo se demora tanto? Puede haber un caso a favor de los Marlins aquí en esta reclamación.
3: El tiro fue perfecto. Eso sí te digo. No solamente duro, Iki, sino la ubicación. Siempre lo ideal es que sea un poquitico hacia el lugar por donde está entrando el hombre, no encima de la almohadilla. Porque a veces cuando es justito, prácticamente el corredor se toca el solo.
2: Sigue demorándose Nueva York. Esto es lo que no me gusta de las reclamaciones, que se demoren mucho. En este caso, bueno, es una jugada, no es un lanzamiento. Los lanzamientos es rápido. Por eso decía que si van a reclamar también los medios swing, que se está probando en Liga Menor, no todavía en Grandes Ligas, que sea rápido. Si es rápido y no altera el desarrollo del juego, no le da más tiempo, pues bienvenido sea a esa reclamación también. Pero lo que alargue el juego, no. Ya probado una y mil veces, que los jóvenes y los que no somos tan jóvenes no queremos juegos largos. Nos entretenemos demasiado con el celular, viendo otras cosas en la televisión, leyendo.
3: Yo creo que la gente de Nueva York estaba en la cola de las pizzas. Porque tampoco es que no se vea nada.
2: Bueno, y aquí viene ahora. Y lo decretan out, ahí en segunda, sí señor. Así que vale la reclamación, estaba claro Edward. Buen disparo de Mac. Disparo rápido. Todo lo que ha hecho este muchacho Mac a la defensa ha sido bien. Y para colmo ha bateado bastante. Incluso en el juego donde estaba la presión, dio el doble. Bueno, hay algo que le están diciendo al manager, parece, del equipo de Washington. El árbitro de primera ha venido a llamarle la atención a algunos allí en el banco. Y la verdad que no tienen por qué reclamar eso. Si va a Nueva York y deciden en Nueva York, el árbitro le abre los brazos. Guccione, que es el árbitro de primera, infiero que es el jefe de grupo, porque él de más experiencia, le dijo algo como, ya lo dijeron en Nueva York, nosotros no tenemos nada que ver con esto, calladito que te ves más bonito. Fue lo que último que le dijo, lo leí clarito aquí, le leí los labios. Batea John, lanzamiento, strike cantado. Dos bolas, dos strikes, la cuenta para Jacob John. Ayer dio jonrón en tres turnos. Han hecho tres los nacionales, los Marlins todavía no han ido al bate. César Guardia anda por ahí, Ñañito 22, ese no falla. Alfredo, le tiran machucón de foul, la pelota atrás, Pedro Robles, Neomer Ramos, Jorge Vergel, poeta y amigo, Héctor Araúz. Pedro Iglesias está en su Uber por las calles y avenidas del Gran Miami.
3: Está cogiendo atajos en estos días.
2: 2-2 la cuenta. Lanza bola baja y lleva 3. El rey del control, Jason Young, pero hoy lo han golpeado fuertemente. Por fortuna para él, fue out ahí Abrams en segunda. Lanza, flush, lo retrató en el home plate. Se iba para primera y el árbitro principal, Jim, le dijo, ¿dónde vas con mantón de Manila? Primer ponche que da Jans, tercer out del inning, pero hay daño. Hay 3 carreras en el inning, 4 hits, incluido jonrón de Wood, doble de House. No hubo error y nadie quedó en circulación. Mis amigos, ayer Washington anotó 3 para comenzar. Hoy también anota 3 para comenzar. Ayer los Marlins reaccionaron de inmediato. Esperemos que hoy también ocurra. Se fue la primera del primero. Washington 3, Miami por batear.
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3: Se ve dominando muy bien el contexto ofensivo y en los senderos con muy buenos corredores. Un equipo que tiene menos 9 entre las anotadas y las recibidas. Tiene menos 9, tiene un saldo peor que Miami. Miami tiene menos 7. Pero están en un gran momento. Y sin dudas, está buscando cómo les va. En casa les va peor que en la carretera. En la carretera juegan para 13 y 7. Ellos hoy están en la carretera. Y en casa para 6 y 13. Filadelfia tiene menos 44 y tiene el mismo récord que los Peces. Balance de 17 y 22. Como líder Atlanta, ya lo sabemos, 7 juegos por delante de Washington. Chicago, enfrente de la división del centro con 3.5 sobre San Luis. Y los Dodgers, 24 y 14, con 2 encima de los Padres de San Diego. Después estaremos mirando la Liga Americana. Vámonos al cierre del primer capítulo. Viene Miami, vuelve al juego Jiqui Quintana.
2: Gracias, José Luis. Xavier Edward, 329 de promedio contra el suelo. El lanzamiento tiene 3 jonrones. Ya igualó su mayor marca. Nunca ha dado más de 3 jonrones en un campeonato completo y ya tiene 3 en esta temporada. 13 carreras impulsadas. Lanza por fuera. Y hay un dato muy interesante en el caso de Xavier Edward. Los bateadores que mejor han estado en promedio al bate desde el 2 de mayo del 2023, que fue la fecha en que Xavier debutó, 2 de mayo del 2023. Lanzamiento alta y lleva 3 bolas sin strike. El que más ha bateado de esa fecha para acá en averaje, Luis Arraez, 313. El segundo, Aaron Judge, 311. Tercero, Bobby Witt Jr. Strike cantado, 306. Empatados en el cuarto lugar, Yandy Díaz y Jordan Álvarez, 2 cubanos, 303. Y empatados en el sexto lugar, Freddie Freeman y el propio Xavier Edward. Strike cantado, el segundo. O sea que desde su debut para acá, está empatado en sexto lugar de los que más han bateado de promedio con 302. Este señor Xavier decreta tiempo. El árbitro, vamos a ver que se demoró. ¿Quién le dice? Se demoró Xavier en entrar y lo ponchan.
3: Wow.
2: Por regla. Ponche por regla, se demoró. Pidió tiempo muy tarde. Y el árbitro principal le marcó el tercer strike. James Jim es el árbitro principal. JJ. Igual que el pitcher.
3: Yo creo que lo apretó.
2: Viene Otto López, pero ni protestó.
3: Pero, wow.
2: Viene Otto López, segundo de los bateadores. Strike cantado en las Grandes Ligas, 351. 11 juegos en forma consecutiva batiendo de hit. Líder en hit conectados con 53. Todo eso para el señor Otto López. Pide tiempo, se concentra, entra en el rectángulo. Hay que mirar al pitcher, hay que hacer contacto visual, hay que andar rápido. Lanza ligeramente afuera. Una bola y un strike.
3: Xavier estaba en tres y nada y lo llevó, lo exprimió. Pero después le pasó algo con lo que no estaba contando nadie.
2: Cuatro jonrones tiene Otto, 16 carreras impulsadas. Preparado Love Lately. Lanza, le tira y saca línea por segunda. Se la lleva de aire. El segunda base allí. El señor Núñez. Titubió para fildear una línea de no mucha fuerza. A este pitcher, Richard Love Lady, le dicen Love. Así que su apodo es Love. Todos los 14 de febrero hay que felicitarlo. Aunque no cumpla.
3: Es el día de Love.
2: ¿Sí? Hay que felicitarlo aunque no cumpla. Todos los 14 de febrero. Viene Liam Hicks. Comenzó como co-líder en impulsada. Se le acaba de ir arriba, como escucharon. Abraham recibe ahora la primera bola. 316 de promedio, el número 11 en promedio.
3: Que Love Lady vendría siendo como amor de dama, ¿no?
2: Lanza foul por la parte izquierda.
3: Dama amorosa.
2: El décimo en OPS en el campeonato. 948, Liam Hicks. Hablabas de los Marlins que están para menos 9 en carreras anotadas y permitidas. Digo, menos 7. Lanza, bola baja, el que tiene menos 9 es Washington. Los Phillies menos 44, sin contar lo de hoy. Los Mets menos 26. Los Atlantes punto y aparte, más 77. ¿Cómo no van a estar en primer lugar? Adentro el lanzamiento, pero lo que es curioso, José Luis y amigos, es que Cleveland, que está en el primer lugar del centro, primer lugar de la división del centro, tiene menos 2. Anota 2 carreras menos de las que ha permitido. Rápido, strike cantado. Y los Atléticos, primero en el oeste, tienen menos 9. Todavía peor, ¿no?
3: Sí, tienes que ser muy bien dirigido.
2: Y tener buen picheo.
3: Sí.
2: Ya se prepara el lanzamiento. Alta y afuera la cuarta bola. Transferencia para Hicks.
3: El único que se envasó es un zurdo.
2: Hay que ir llevando eso de los zurdos. ¿Cómo le va enfrente a Love Lady? Mañana el juego a las 1:40. Mañana es Kate Cavalli. Por el equipo de los Nacionales, Sandy Alcántara por los Marlins. 1:40, repito. Ya está listo. El lanzamiento, le tira y saca línea, que se mete de hit en el right center. El hombre doble en segunda, sigue para tercera, la corta bien el right fielder, el tiro viene al cuadro, lo mandan para home, viene el disparo, lo van a esperar, out en la goma. Esperado completamente en la goma. Buen tiro de Núñez, que se internó en el tiro de relevo, formidable el tiro, durísimo a las manos del receptor Milas. Y Milas lo sacó por la clásica milla. Por otra parte, el zurdo le da hit al zurdo, ¿eh? Así que un zurdo boleto, el otro cañonazo. Vayan anotando. La entrada sin carrera. Hubo un hit, ningún error. Uno quedó en circulación. Un capítulo completo. Nacionales 3, Marlins 0.
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3: Bueno, desde ayer queríamos hablar con el joven periodista Kevin Barral. Tuvimos el percance con la transmisión. Y bueno, lo dejamos para hoy, para que sepan ustedes que va a estar con nosotros ya. Jiki, creo que el equipo tiene que jugar agresivo, tiene que correr bastante, esperar otro cohete con dos outs. Es difícil, pero aquí se le fue la mano, ¿no? Aquí prácticamente mucho más que al suicidio. Yo creo que hizo lo correcto Liam Hicks en no deslizarse para evitar una lesión para él y para el catcher rival. Posibilidades no tenía ninguna. Vuelve al juego Jiki Quintana.
2: Gracias, José Luis. Lanzamiento alta, la primera. Batea José Tena de San Cristóbal. 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Kevin Barral trabaja como periodista, sigue los deportes de FIU. Está escribiendo para Pelota Cubana USA y Fish on the First. On First. Ah, ok. Todo uno de los jóvenes emergentes que está subiendo como la espuma en el periodismo deportivo. ¿Saluda?
8: No, gracias por tenerme. Un placer estar aquí.
2: Tirándole su incompleto. 2-2. Tena en el rectángulo. Lo que queríamos hablar más que todo con Kevin es sobre la entrevista o la conferencia de prensa que dio ayer, más bien, el gerente de operaciones del equipo de los Marlins. Aclaró algunos puntos que me parecieron muy importantes. Por fuera, el lanzamiento, 3-2. Y quería, la primera es eso, ¿qué te llamó la atención de esa conferencia?
8: Sí, ellos están manejando esta temporada con urgencia, es la palabra que usan mucho. Vemos los movimientos que han hecho.
2: Lanzamiento adentro, la cuarta bola no está bien hoy al comenzar. Jensen Yang, primer boleto que da.
8: Hablan de todos los movimientos que han hecho. Vimos que bajaron a Agustín Ramírez, también bajaron a Grant Pauly, a Heriberto lo habían bajado, lo volvieron a subir ahora. Están haciendo varios movimientos, le dieron designación a Chris Paddock, que han hecho muchos movimientos los Marlins, y eso es la urgencia para tratar de ganar juegos más rápido. Y bueno, ese fue el mensaje más grande de Bendix.
2: Batea Milas, el receptor, lanza strike cantado. Drew Milas, el enmascarado, batea la zurda. También se habló de cómo planifican antes del juego, y me gustaría que me abundaras en eso. ¿Cómo se planifica el equipo antes de cada juego?
8: Sí, ellos tienen un...
2: ¡Tirándole! Le cambió la velocidad, se fue fuera de balance, 12 strikes sin bolas.
8: Bendix dijo que ellos tienen un meeting todos los días, que el manager Clayton McCullough es el que maneja ese meeting. Y ahí es cuando hacen todas las decisiones.
2: Lanza foul. Vamos a ir por parte. De acuerdo con lo que dijo Bendix, ellos tienen un meeting, la dirección del equipo, antes del desafío, y ahí planifican, por ejemplo, cómo va a venir el picheo del bullpen, para poner un ejemplo. Si hay un emergente, quién sería el primer emergente, quién sería el segundo, etcétera.
8: Así mismo es, sí.
2: Se vino a primera, regresó quieto, estaba tomando la televisión, una imagen de cómo juega separado Norby ahí en primera, y el Buck, que ya le cantaron una vez, sigue bastante separado ahí en primera. Ahora, la decisión de alterar esa rotación, porque tampoco es que sea rígida, ¿no? ¿Le queda al manager? Te pregunto.
8: Sí, no, eso es decisión entre todos, ¿no? Robbie Snelling lo ha hecho muy bien.
2: No, pero digo, cuando ya empieza el juego y tú vas a traer relevistas del bullpen, la decisión de romper ese orden en que está planificado o no, queda en poder del manager.
8: Yo creo que es una decisión que hace la organización antes del juego, pero cuánto tiempo se queda el relevista en el juego, cuánto tiempo pichea, esa sí es decisión de Clayton.
2: Lanza alta allá afuera, pero el orden no se puede alterar entonces.
8: Bueno, no creo que ellos lo cambien. Yo creo que ellos lo tienen ya determinado antes del juego. Wow. Quién es el que va a entrar en cuál momento del juego. Aunque eso puede, obviamente, tú nunca sabes, eso puede cambiar. Eso no, nunca se sabe.
3: Pero deben haber varios escenarios, wow, Kevin, ¿no?
8: Yo supongo que sí, que eso sea algo que ellos determinan antes del juego.
2: Flash lo retrató en el home play, se poncha sin tirarle Milas.
3: O sea, cuando digo varios escenarios, me imagino, si estamos ganando por 3, viene Kevin. Si estamos ganando por una, viene Yiki. Si estamos perdiendo por dos, que viene José Luis. Me imagino que tenga diferentes escenarios, ¿no?
8: Sí, ellos planifican por el escenario A, B y C. Ellos planifican todos los escenarios posibles que puedan ver en un juego y eso lo tienen listo.
2: Lanzamiento es bola alta y afuera, la primera para Nacín Núñez. Le juega muy corto en tercera, Leo, metido un par de pasos en la grama interior, es rapidísimo.
3: Porque hace unos días trajeron a Josh Agnes ganando por una, el novato.
8: Sí, y alguien que lo había hecho muy bien en AAA. Eso es parte de los, o sea, de las posibilidades que ellos preparan.
2: Foul por la parte izquierda, una bola y un strike. De todas maneras, es bueno saber que viene todo planificado de antemano, que pudiera el manager tomar una decisión por él y alterar ese ritmo, pero que tratan de no hacerlo, es lo que infiero, ¿no? Tratan
8: sí, de las, no decisiones, las decisiones después de todo son de las de Clayton, pero eso se habla antes del juego.
2: Se mira la primera, regresó quieto. A mí, en lo personal, que estoy acostumbrado al juego antiguo, no me gusta, pero bueno, es béisbol moderno y tenemos que adaptarnos a que eso venga planificado de esa manera.
3: Y Kevin está muy implicado con esto del béisbol moderno, Iki. Le pregunto, ¿él cree que esto está pasando en todas las organizaciones?
8: Yo creo que en una sí.
2: Foul, la pelota atrás.
8: Se habla siempre de los Yankees y quién es el que hace el line-up, de verdad, si Boone es el que hace el line-up. Eso yo creo que es una de las conversaciones muy grandes ahí. Pero yo creo que poco a poco se va a empezar a ver más organizaciones hacer eso. Estamos viendo también de los Marlins, que son una de las organizaciones que llaman los picheos de dugout. Colorado está haciendo eso también. Y los Mets y los Gigantes trataron de hacerlo también.
2: Lanzamiento, le tiene, levanta un flexito que está buscando Otto en el campo corto, cómodamente out. Le quemaron el bate ahí a Núñez, segundo out del inning.
3: Han mencionado organizaciones a las que no le está yendo bien en este momento.
8: Sí, sí, eso sí. Aunque Colorado está jugando mejor de lo que se esperaba.
2: Sí, sí. De todas maneras, en algunos casos se va hacia ese béisbol moderno y en algunos se ha retrocedido. En algunos hay una rectificación del mercado, diría yo,
8: Sí, sí, definitivamente.
2: Lanzamiento alta y afuera. Por ejemplo, la utilización de un cuarto bate. Hay reclamación de ese lanzamiento. Lo está reclamando el señor Mac. Es la reclamación de él. Vamos a ver. Y la pierde Mac. O sea que ya a los Marlins le queda solamente una reclamación en el juego.
3: Wow, la falló por 0.1, Iki.
2: Digo esto porque equipos como Washington, equipos como los Marlins hoy, al máximo impulsor lo están colocando tercero y cuarto bate. Antes no, era primero o segundo. Strike cantado.
3: Ahora el que protesta es el juez.
2: Aquí viene la reclamación del señor Wood, que tiene jonrón en un turno. Desapareció la pelota en el primer turno. El lanzamiento y la pierde también el equipo de Washington, es strike. Así que hay una que han perdido los Marlins y otra que han perdido Washington. Yo creo que se va ajustando el béisbol y depende de las características de cada equipo, Kevin. Se ajusta de independencia de lo que es cada equipo. Se vi la primera, regresó quieto.
8: Sí, los Marlins quieren hacer cosas nuevas, quieren probar cosas nuevas. Por eso vemos lo de los lanzamientos que los llaman desde el dugout. Estamos viendo que hacen lo que se llama el pitch design, el live BP sessions. En vez de tirar un bullpen normal, donde en el bullpen de cualquier juego, lo hacen en el mismo montículo de juego.
2: Sí, ahí viene el lanzamiento, alta y afuera. Que por cierto, hoy Pete Fairbank hizo bullpen. Y mañana va a ser una práctica de bateo allí en el montículo, antes del juego. De ser todo correcto mañana, él haría el viaje con los Marlins a Minnesota. Dos bolas, un strike. Lanzamiento adentro y lleva tres bolas, un strike.
8: Y que Fairbanks fue una de esas piezas que ellos firmaron en la temporada muerta para que los ayude, para que sea el cerrador. Lo han usado como un cerrador, no lo han usado ni en el séptimo inning. Una vez lo vimos que lo usaron en el octavo inning.
2: Preparado otra vez, despega el corredor, lanzamiento, le tira a rolling de foul por la zona de primera, fildeó Norby en franco territorio foul.
3: Sí, casualmente, él ha fallado dos veces. Una fue cuando se lesionó en Los Ángeles y la otra fue cuando vino en el octavo contra los Bravos.
8: Sí, así mismo fue, sí.
2: Una cosa que he estado viendo en las prácticas de bateo es que hay una dama con una pizarra que anota el ángulo de salida, la fuerza del batazo. Se va al corredor, el lanzamiento alta y afuera, la cuarta bola. Está esa dama ahí de los Marlins, al lado de la jaula de bateo, llevando el ángulo de salida, la fuerza del batazo, la distancia, y echan como una competencia entre los jugadores. Eso es nuevo también.
8: Eso yo creo que lo hicieron una vez el año pasado, y lo que yo creo que están marcando es cosas con la disciplina, ¿sabes? Si tú tomas este tal picheo, yo no creo que es tanto la velocidad o la distancia, yo creo que...
2: Le tira y saca mucho concito por la zona de primera, foul. Yo digo el de distancia y el ángulo porque era lo que estaba marcado en la pizarra el día que me acerqué, que fue antes de ayer.
8: Ah, entonces era un juego, una cosa nueva que estaban haciendo. El año pasado era por disciplina, para tomar picheos, para no batear, no ser un swing.
3: Me imagino que la disciplina es con picheo vivo. Esta otra es, te estás pichando un coach.
2: Sí. Despegan los corredores en segunda y primera. Hay dos out. Le tira y saca un batazo de línea. Se mueve el right fielder Casey y la captura. Le dio fuerte Luis García Jr., pero capturó allí el right fielder para el tercer out del inning. La entrada se fue sin carrera, sin hit, sin error. Dos quedaron en circulación. Mis amigos, ha ido también la parte alta del segundo. El cuartito está igualito. Nacionales 3, Marlins 0.

0: Estamos conversando con el colega joven, joven reportero y colega Kevin Barral. Kevin, ¿dónde te pueden seguir en las redes sociales?
1: Bueno, me pueden seguir en Twitter en arroba Kevin guión bajo Barral, B-A-R-R-A-L, el apellido. Y bueno, pueden seguir a Fish and First, Pelota Cubana, que ahí hacemos trabajo de los Marlins. También tenemos un top 30 de prospectos cubanos, que eso fue algo nuevo que hicimos ahí en Pelota Cubana.

0: Hay que hacer algo ahí. Ahí hay que hacer algo, definitivamente.
1: Viene el equipo de los Marlins, vuelve al juego Jiqui Quintana.
2: Gracias, José Luis. Lanzamiento para Norby. Strike cantado, el primero. Batea 230, tiene 3 jonrones, 12 carreras impulsadas. Así que ya te puedes tomar una cervecita.
0: Una Johnny Cuba.
2: Te voy a invitar a una Johnny Cuba. Lanza, strike cantado. Vamos a ver si Christian Bonet me abre 2. Para José Luis no, que tiene que manejar. Pero para Kevin y otra para mí, por favor. Ahí está, gracias. Lanza por fuera, siempre cuidado con los equipos que son electrónicos. No se va a virar ahí el vaso,
0: sí,
2: no, ¿eh?
0: Definitivamente, sí.
2: 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Lanza, rolling por tercera, ataca la pelota, fildea al pecho, se repone, tiro lateral. Ah, o de tercera a primera. De House a García. Falla Norby, primera out del segundo episodio. 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Una o bases limpias. Lanza alta, está batiendo Jacob Marcy. ¿Qué te parece este arranque de Marcy?
0: Sí, un arranque que yo creo que no se esperaba. No estaba batiendo lo que estaba batiendo antes. Vimos un Jacob Marcy que se envasaba mucho.
2: Pasó el bate, me parece. Medio swing, strike completo.
3: ¿Qué tú crees que le está pasando?
0: Yo creo que él está tratando de llevar la pelota mucho para el lado. No está usando el terreno completo. Se parece que...
3: ¿Alando la bola? ¿Pull?
0: Sí, pull, ajá, alando la bola mucho, creo. Está tratando de hacer eso mucho, no está usando el terreno completo, no está llevando la pelota para el otro lado del terreno. Creo que eso es una. Yo creo que también está siendo un poquitico agresivo. ¿Sabes? Era un jugador que se envasa mucho, que camina bastante.
2: Lanzamiento, tirándole al tercero, lo ponchó y la cantidad de ponches muy alta, ¿eh?
3: Entonces, muchachos, estamos cayendo en un problema. O sea, él llega, es muy selectivo para los picheos, se envasa, pero le pasa lo que por poco le pasa hasta el mismísimo Arraez. Quieren que bate fuerza, y a lo mejor está alando porque quiere dar batazos más largos, porque eso es lo que quieren hoy en el béisbol.
2: Bate ahora Casey, lanza por la baja. El Colorado Casey está en el rectángulo de bateo, 202 nada más, comenzó a todo dar, pero se ha quedado parado en 2 cuadrangulares, 16 impulsadas. Zurdo frente a zurdo, tirándole, lo engañó con la sweeper.
0: Y Peter Bendix habló también ayer sobre Casey, dijo que este es un jugador que nunca ha fallado en su carrera, nunca ha tenido, que solo ha tenido éxito, ¿no? Y
2: lanzamiento, foul, la pelota atrás.
0: Y que ahora ya que no le va bien, hay que ver cómo él responde a eso, ¿no? Y él mencionó el ejemplo de Kyle Stowers en el 2024 cuando lo cambiaron para acá y realmente no batió en lo absoluto, eran muchos ponches, no le fue bien, pero fue un jugador que respondió bien y bueno, vimos lo que él hizo el año pasado con los Marlins. Entonces eso es lo que esperan ver de Casey.
2: Qué bien, ojalá y se cumpla. Foul contra la malla. Hay veces que los muchachos que han hecho todo bien en Liga Menor, cuando lo suben y fallan, pues empiezan a preocuparse demasiado. Ayer precisamente entrevistaron a Snelling después del juego y decía que él no se siente tan afectado por lo que pasó, que va a analizar lo que hizo y demás, pero que no piensa que le afecte. Adentro el lanzamiento.
3: Y yo creo cuando dice que nunca ha fallado Casey se está refiriendo a Liga Menor.
0: Uh-huh, así mismo.
3: Y correcto. A las categorías en las que estaba. En college era un monstruo. Era un prospectazo en los Cubs.
2: Igual con Snelling ayer. Snelling, en definitiva, si tú lo miras, no fue tan pésima la actuación, ¿eh? Lanza, bola baja y lleva 3. Le faltó una entrada para tener apertura de calidad. Fueron 3 carreras en 5 innings, pero de todas maneras el muchacho dice, no me afectó. Voy a sentarme a analizar y tratar de hacerlo mejor, pero no siento que eso me preocupe demasiado.
0: Realmente fue el primer inning para Snelling. Después de eso, 4 innings que no permitió carrera.
2: Correcto. Tirándole al tercero, lo ponchó. Con estos 2 zurdos sí abusó ahora a Love Lady, porque ponchó feo a Marcy, ponchó feo también a Casey. Tercer ponche que da en el juego, el otro fue por regla a Edward en el primero. se fueron los Marlins de 1, 2 y

0: 3-0 en todo. Nadie entró en circulación. Mis amigos, tenemos dos capítulos completos. El cuartito está igualito. Washington 3, Miami 0.
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3: Y yo creo que de eso es de lo que se trata, Jiki. Hay zurdos a los que le va a hacer daño el picheo zurdo, y hay otros que no. Por ejemplo, Stowers jugó ayer contra el zurdo. Hoy pegó ese doblete en el primer capítulo y vimos a Liam Hicks, el hombre que creíamos que debía estar, cómo toma el boleto y cómo es un hombre que pase lo que pase no te va a lucir. Como estos otros jóvenes, que tampoco es para condenarlos de por vida frente a zurdo. Digo Jacob Mercy y digo Owen Casey, que están mal en este momento frente a zurdos y derechos. Pero cuando se calienten, cuando estén bien, señor, cuando un hombre está bien, déjelo. Sea el brazo que sea del lanzador que tiene enfrente. Me parece muy importante, y le paso la pregunta a Kevin, que se quedará también comentando con Jiki, este tema de la alineación de zurdo, o al revés, la alineación derecha de Clayton McCollum. Kevin, que tanto polémica está trayendo consigo.
4: Sí, no, y tú miras la alineación contra un lanzador zurdo y un lanzador derecho, es completamente diferente. La alineación contra un lanzador zurdo realmente no iba muy bien.
3: Jiki.
5: Gracias, José Luis. Lanzamiento, bola baja. Completa la idea, Kevin.
4: Sí, no, dos alineaciones bien diferentes. Una que hasta muchos dicen que en redes sociales que luce como una alineación de triple A contra los zurdos.
5: Se coloca Chunk en el montículo. Lanza, bate, roto, batazo por el box. Fildea bien, bombea primera. Out. Había indicado el out ya el árbitro, o sea que fue de aire. Lo había indicado el árbitro de home y también lo ratificó el de primera. Tiró de todas maneras a primera y Young por las dudas. Y el bate únicamente para palillos.
4: Y esa alineación contra los zurdos, ahora tú tienes a alguien como un Esteury Ruiz, que ha empezado creo que la temporada mejor de lo que se esperaba. Tienes un Christopher Morel ahora, que fue una de las firmas esas de los Marlins que nosotros hablamos en Spring Training, a ver cómo él le va. Ha empezado un poquitico lento, pero se están basando y tiene su hit de vez en cuando. Entonces,
5: platea Abrams, lanzamiento, strike cantado.
4: ¿Tú sabes cómo luce esa alineación después de un ratico? Heriberto Hernández obviamente no ha empezado la temporada bien como se esperaba también, entonces hay que ver, y hasta lo habían bajado a ligas menores en un momento.
5: Lanzamiento, le tira la banda, fly de foul por la parte izquierda, está bateando CJ Abram, líder, impulsor, se le fue arriba a Liam Hicks. Comenzaron empatados, pero trajo dos para el Hunt en la primera entrada y ahora tiene 36 este señor.
3: 2 millones le dieron a Morel.
4: Sí, 2 millones, y él tiene 2 años más de control, porque a él le habían dado release, lo habían dejado libre lo Tampa Bay.
5: Listo el pitcher, lanza, le tira, le manda un fly, alto, largo, entre el right center a lo profundo, va el jardinero central a lo máximo, se va, da contra la pared, el hombre está doblando en segunda, sigue como una bala para tercera, viene el tiro desde allá, quieto en tercera con un triple, a punto de botarla. Abrams está en una temporada consagratoria. Algunos se han atrevido a decir que este señor va a discutir el MVP en la Liga Nacional. Algunos se están adelantando y considerando a este hombre. Él no corrió desde el principio pensando que se iba, pero después cuando le puso las piernas venía volando bajito.
3: Muchacho, que todo lo que ha hecho es desarrollarse, Jiki. Este lo dejó pasar Miami en la selección del 2019. Miami se fue con J.J. Bleday. Este muchacho fue pedido más tarde por San Diego.
5: Se pegó durísimo contra la pared ahí, Casey, ¿eh?
3: Visto lo visto, es mucho mejor que Bleday.
5: El infield cerrado completamente. Lanza curva, strike cantado. Está batiendo Lyle.
4: Y que Abrams estuvo en el cambio de Juan Soto. Fue sí, una de las piezas esas. Él y James Wood, que sí, fue el que dio home run.
5: Le han dado 5 hits a Jason Young.
0: Lanzamiento por fuera ligeramente. Y de esos 5 hits, hay 3 extra bases. Ya tiene el ciclo escalera como equipo Washington. Ya tienen un par de sencillos, un doble, este triple y un jonrón. Corredor a 90 pies del plato, un out. Lanza, strike cantado.
3: Ese año la primera ronda fue Adley Rutschman, o sea, la primera selección. La segunda fue Bobby Witt. La tercera fue Andrew Boone, el de los Medias Blancas.
0: Sigue
3: Miami tuvo el cuarto puesto.
4: Sí.
0: Sigue cerrado completamente el infield. Toma su tiempo ahí en el box. Young ya lleva las manos al cinto. Abre en tercera el corredor. El lanzamiento alta completamente. 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Ya quédate con la cervecita. Pero le voy a pedir a Christian Bonet que sí me sirva un whisky, porque a mí me lleva hoy José Luis para la casa. José Luis el que no puede tomar. 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Lanza, le tira y saca un batazo largo por el jardín central. Va corriendo, lleva la pelota. Al trote viene desde tercera. La carrera número 4. Este equipo, señores, batea de verdad. Y juega alegre. Este equipo está llamado a dar algunas sorpresas en el campeonato. ¿No te parece, Kevin?
4: Sí, un equipo que realmente me ha sorprendido hasta ahora. Yo no pensaba que este equipo de Washington, con un manager tan joven, que un manager que viene de ligas menores. Él no tenía mucha experiencia aquí en grandes ligas en términos de coach. Entonces, bien, me sorprende mucho lo que han hecho hasta ahora.
0: Por lo menos más experiencia que el de los Gigantes, ¿no?
4: Sí.
0: Lanzamiento strike cantado.
4: Y que no le va muy bien a los Gigantes.
0: No, a los Gigantes no le va bien. Y incluso dicen las malas lenguas que hubo correctivo que le hicieron los peloteros al manager. Por fuera el lanzamiento. 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Batazo de fly largo por la parte derecha que abre y va al público. 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Lanza, rolling que pasa por entre las piernas del pitcher, fildea por detrás Edward, el tiro a primera y lo pone out. Un out sabermétrico, estaba muy cargado a segunda y lo que en otra época era un hit limpio al jardín central se convierte en un out de segunda a primera. Se fueron los Nacionales, pero volvieron a hacer daño. Hay una carrera en el inning, un hit que fue el triple de Abrams. No hubo error y nadie quedó en circulación. Se fue la parte alta del tercero. El choque ahora, Nacionales 4, Marlins 0.
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3: Bueno, seguimos conversando con nuestro colega Kevin Barral. Kevin, ¿cómo viste el movimiento de Agustín Ramírez? Sabíamos que iba a venir Joe Mann. Pocos imaginamos que automáticamente sería bajado o Liam Hicks o Agustín Ramírez. Creímos que iban a estar los tres aquí arriba.
4: Sí, me sorprendió. Realmente fue un movimiento que no creo que nadie lo veía viniendo. No solo que subían a John Mack tan temprano en la temporada, pero que bajaran a Agustín Ramírez. Yo pensaba y todo el mundo pensaba que Agustín ya se quedaba en Grandes Ligas. Pero cuando te pones a analizar el movimiento, tiene mucho sentido. Porque Agustín tiene que ir a un lugar donde no tiene el estrés de ganar juegos en este momento ahora mismo con los Miami Marlins atrás del plato. Yo creo que eso es lo que más importa aquí, la defensa. La defensa ha hecho un impacto a lo que ha hecho en la ofensiva. Y yo creo que tiene que ir a Jacksonville, donde ha empezado bastante bien en contra. Tiró un corredor tratando de robar segunda en su segundo juego ahí. Y yo creo que ahí, con ese tiempo ahora, lo va a ayudar. Yo creo que él va a regresar. Ahora la pregunta se hace, ¿qué es lo que hacen estos Miami Marlins cuando tengan tres receptores en el mismo roster? O si van a tener tres receptores en el mismo roster. Porque Joe Mack ha llegado y lo ha hecho bastante bien.
3: Nuevo pitcher Zach Leiter, lanzador derecho por el equipo de los Nacionales. Vuelve al juego Jiqui Quintana.
0: Gracias, José Luis. Aquí viene el lanzamiento por la baja. Este era el que estaba anunciado desde ayer, Zach Littell. Así que Love Lady era sencillamente un opener. Dos entradas y lo quitaron. El hombre había lanzado bien con tres ponches y todo. Solamente un hit. Línea entre primera y segunda. La bola se mete de hit en el right field. Cañonazo de Leo Jiménez. Este muchacho le está dando fuerte a la pelota,
4: Sí. Y que los Marlins, el manager de los Marlins, Clayton McCullough, dijo que él iba a jugar mucho más con ahora Grant Pauley en AAA. Y ellos creen mucho en Pauley.
0: Yo creo que Jiménez está ganando el puesto ahí en tercera,
3: ¿En quién creen mucho? ¿En Pauley?
4: Jiménez, sí.
3: Sí, yo he visto mucho mejor a Jiménez que a Pauley, la verdad.
0: Ahora, muy bien, como sacó el bate ahí, lo repite la televisión, muy bien el estilo y la técnica. Batea Joe Mack, lanza por fuera, así que el recibimiento para Littell fue ese cañonazo de hit al right field.
3: Yo sigo viendo cuando subo a Agustín, como el catcher titular a Joe Mack. Creo que sus mejorías defensivas serían para alternarse con Hicks.
0: Lanzamiento extra, ahí cantado Hicks, puede jugar primera ser el bateador designado, el tanque Ramírez.
4: Y si los Marlins también quieren, Agustín podría empezar a jugar primera base o el outfield allá en AAA para que se prepare para una posición nueva defensiva.
3: Sí, pero ellos dijeron que no, que eso no
4: que
3: lo van
4: no,
3: a hacer.
4: Hasta ahora no, correcto.
3: No se habló de otra posición.
0: Lanza strike cantado, una bola, 12 strike, la cuenta para Joe Mack. O sea, batea 231, no ha pegado jonrón, tiene una carrera impulsada.
3: Cuando lo bajaron dijeron que no estaban explorando otra posición.
4: Sí, pero eso a veces hay que ver lo que después pasa, porque si se empiezan a dar cuenta que Agustín realmente no está enseñando ninguna mejoría, van a tener que hacer algo, porque el bate de Agustín tiene que estar aquí en Grandes Ligas.
3: Sí, yo pienso eso.
0: Separado a la raya, está el antesalista House, está en el short, bien cargado segunda Abraham, atacando los Marlins, no hay hallado corredor en primera. Se impulsa, aquí viene el lanzamiento, alta de afuera. Un saludo especial para el padre de Kevin Barral, que está en sintonía, para toda la familia que nos están escuchando en este momento, para la abuela. Yo me autopropongo como manager de tu abuela con los Cheesecake para ponerlo en el mercado. Por fuera, el lanzamiento.
4: Sí, los Cheesecake de Margarita, hay que hacer algo ahí.
0: Yo voy a ser el manager. Voy a hacer una especie de publicidad gratuita a ese Cheesecake y lo vamos a colocar en el mercado. Tres bolas, 12 strike. Ya se prepara Littell. Aquí viene el lanzamiento. Foul, rozó la pelota, queda con vida. Lo salvó el pellizquito.
3: Tú eres cubano, segunda generación, ¿no? Digo, eres americano, pero...
4: Sí, mis padres son
3: vinieron
4: cubanos.
3: Vinieron tus abuelos, no tus padres, ¿no?
4: No, mis abuelos, mis padres, mi familia entera.
3: ¿A tus padres nacieron allá también?
4: Sí.
0: Oh. ¿En qué parte de Cuba?
4: Mi mamá en Matanzas y mi papá en La Habana.
0: Una lástima que no hayan sido villaclareños, que hubiera sido un logro, pero...
4: Bueno.
0: No todo el mundo puede nacer en Villa Clara.
3: Sí.
4: Así mismo.
0: Tres bolas, no se trae.
3: No tiene una idea, Kevin, lo que le estoy diciendo.
0: Listo, Lenza le tira a Rolling de foul en la zona de primera.
3: Kevin es el clásico muchacho sano, muy serio. A veces hacemos algunas bromas ahí en la cafetería y, y se queda con los ojos como diciendo, pero ¿y estos locos?
0: Tres bolas, dos se trae la cuenta, ¿eh? No está saliendo para segunda Leo. Los Marlins perdiendo por 4. Sí está despegando ahí en primera. Lanza foul por la parte izquierda. Están jugando al safe.
3: ¿Crees que suban a Jacob Berry y a Alderman?
4: Yo creo que un momento sí. Van a tener que hacerlo. Especialmente si varias piezas como un Owen Casey no batea. O un Jacob Marcy no batea. Aunque yo lo que tengo entendido es que a Marcy no lo piensan bajar. Y bueno, las lesiones pasan siempre.
0: Lanzamiento, le tiene, levanta un fly. Está dominado, lo busca el antesalista. Se va pegando a la raya, territorio foul. Y la captura. Le quemaron el bate a Mac. Foul, fly a tercera. Primer out del inning.
4: Y ahora Alderman lo tienen jugando primera base. Entonces también hay que ver lo que hacen ahí. También tiene un muy buen brazo para outfield, pero le da más versatilidad a él poder jugar en primera. También otra opción por si la firma Morel no termina funcionando.
3: Eso quiere decir que hay planes con él.
4: Definitivamente.
0: Roberto, nuestro neurólogo de cabecera, está por ahí. Mirta Pereira también. lanza, es bola la primera para Xavier Edwards. Ya les contaba que desde el debut de Xavier para acá, 2 de mayo del 2023, ha sido el sexto mejor bateador en averaje, empatado con Freddie Freeman, el líder Luis Arraez. Lanza, strike cantado. Arraez, que por cierto, dicen todos que ha mejorado muchísimo la defensa, cubriendo más terreno, más ágil. Ahora ya no sé qué pero le van a poner, porque si batea y también juega bien a la defensa en segunda, yo no sé qué nuevo pero van a inventar. Le tira, saca rolling de frente a segunda, fildea, le entrega el short, un out, de vuelta a primera y doble play. Relampagueante corriendo Xavier, qué rápido. Pero Núñez se la entregó a Abrams y este tiene un rifle, disparó a primera para completar la doble matanza. Se fueron los Marlins en el tercero, sin carrera, hubo un hit, ningún error, nadie quedó en circulación. Mis amigos, se ha ido el primer tercio de juego, el cuartito está igualito. Washington 4, Miami 0.

0: jugador, realmente uno se siente orgulloso, ¿no?, cuando ve a alguien tan joven como Kevin Barral comenzar en esta profesión y ascender de la forma rápida en que ha ascendido este muchacho, que de entrada ha perfeccionado el español de una manera tremenda. Cuando yo te conocí, me hiciste una entrevista, ¿te acuerdas que me hiciste una entrevista una vez? Sí. En tu página de... ¿Era para YouTube?
1: Sí, sí,
0: y, YouTube. Y todavía tu español en aquel momento no estaba bien como está hoy. Hoy está perfecto.
1: No, gracias, un placer, un
0: honor. Yo te felicito por los conocimientos de deporte que tienes, por la forma que tienes de escribir y expresarlos, tanto en inglés como en español, y por la forma que has adelantado. El futuro te pertenece y el techo es el cielo, ¿eh?
1: Gracias, te lo agradezco mucho, Iki. Un placer, y José Luis, gracias también.
0: Un placer tenerte por aquí para nosotros. Saludos para tus padres, para tu abuela, especialmente Margarita, ¿no es esto?
1: Sí, Margarita.
0: Para Margarita y su cheesecake, que no pierda la buena costumbre, sí, de enviarnos uno de vez en cuando.
1: Sí, definitivamente.
0: Gracias, Kevin, fuera de broma. Muchas gracias, de verdad, un orgullo verte crecer aquí con nosotros. Y no tienes límite, ¿eh? Todo es el techo.
1: Gracias
0: el
1: a los dos, gracias.
0: Viene José Tena y describe José Luis Nápoles.
2: Gracias, Jiqui. El lanzamiento tirándole. Bueno, acabo de compartir en Twitter una publicación del amigo Javier González sobre la forma en que se va a efectuar la reclamación sobre el bate pasado. El lanzamiento tirándole tiene boleto en el turno anterior. O sea, yo decía, ¿cómo se va a hacer esto? Es sobre una cámara que supuestamente estaría sobre el home plate, sí, y estaría haciendo el semicírculo o el círculo del swing, que lo pase por encima del home plate. El lanzamiento, tiene encantado el tercero, y se lo comió.
0: Se va a poder ver en televisión.
2: Yo diría que sí, Iki.
0: Por eso que se va a poder.
2: Ah, tú estás afirmando.
0: Lo estoy afirmando, que se va a poder ver en televisión.
2: Bueno, el video está ahí. Lo pueden buscar en arroba José L. Nápoles. La publicación no es mía, pero como que le vi retweet, ustedes lo pueden ver. Primero empieza el video, o la simulación de video, porque es una gráfica móvil. El lanzamiento foul, en vista, digamos, a nivel de tierra, pero después sube. A mí me parece muy bien. Imagínense que el árbitro de primera y el de tercera no tienen ese ángulo, número uno. Tirándole, y tiene dos. Ellos no tienen el ángulo de arriba porque ellos no están arriba, ellos están en la tierra. Y hay bateadores que hacen otros movimientos complementarios con otra parte del cuerpo que te pudieran exagerar. A veces hacen hasta movimientos de frenaje que pueden interpretar ellos que intentan engañarlos. A mí nunca me ha quedado claro. El lanzamiento, vaca, no sé a ti, Iki. A mí nunca me ha quedado muy claro cuál sí y cuál no, porque los mismos árbitros me confunden. A veces veo un bate pasado que no lo decretan strike, y a veces otro que no, dicen que sí. Elevando a los jardines, foul, la pelota por el sector de la derecha.
0: Yo creo que es muy difícil, ¿eh? Es muy difícil de apreciar. A veces incluso lo veo en televisión con la cámara correcta y todo, y uno se queda un poco con duda porque está en el límite allí de que si sí, si no.
2: Hay algunos que hasta no sé ni por qué lo reclaman. Algunos que creo que lo tenía que cantar el del home play. Cleito, el lanzamiento, ¿lo pasó o no lo pasó? Dice que no. Y cuando uno está mirando en tiempo real, el bateador te frena y tú no ves lo que te da la cámara lenta. La cámara lenta sí te lleva el bate hasta donde realmente lo pasó. La vista no, en tiempo real. Ahí lanza, le tira, levanta un fly corrido por el field, la busca Towers, captura la pelota encima de la cabeza. Así que ya no solamente es con la cámara lenta, sino también en esa gráfica de arriba. Ahí no se escapa nadie, Iki. Y yo creo que ese es para el picheo. La tecnología en el béisbol, deporte sumamente complicado, porque el gran reto, como bien usted apunta, es cómo mantener eso. El lanzamiento, primera bala. ¿Quién reclamó? Reclamó Joe Mack, se la está jugando. Si fallan, nos quedamos en reclamación. A ver. La ganó. Ese strike.
0: 1-1 tiene los Marlins y 1-1 tiene Washington.
2: Aquí tenemos los resultados, ¿no? Ayer estaba mirando como 51-44. Hay suelta para la goma extra. Tiene Miami 51 aciertos, 44 fracasos.
0: 46, ¿no? 46 fracasos.
2: Sí, usted lo actualizó hoy, ¿no?
0: Sí. Son 90 y comenzaron con 97 reclamos.
2: Bueno, ¿será que este es el de ayer? Sí, este es el de ayer, este es el de Snelling. El lanzamiento foul.
0: Sí. En este momento Miami tiene 99, 52 a favor y 47 en contra.
2: Sí, este es el de hoy. Y está el otro challenge. Tenemos 4-4 en el challenge de las jugadas. Listo, el lanzamiento lo pasó completo. Que no me venga con cuento que se le acabó el turno a Nacín Núñez, señores. Se la comió. Par de ponches, el mejor capítulo hasta el momento para John John. JJ sin problemas, primera mitad del cuarto inning, van ganando el juego los Nacionales con marcador de 4-0.
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0: Bueno, una tanda interesante la que viene de los Marlins, Otto López, Liam Hicks y Kai Stauber, es decir, segundo, tercero y cuarto bates. Y en el caso de Liam Hicks, que ahora se le fue por encima a Abrams con dos carreras impulsadas, 36-34, tiene otro registro muy interesante, 11 juegos en que ha impulsado más de una carrera. O sea, 11 juegos de multicarreras impulsadas, el señor Liam Hicks, el número uno en ese aspecto en las grandes ligas. Es decir, que cuando se impulsa de verdad en los desafíos y va encabezando a todos en ese departamento. Por otra parte, quería decirles que esta noche los Dodgers van a pasar de 1,000,000 de fanáticos. En 20 juegos lo van a conseguir. José Luis Nápoles.
2: Gracias, Jiki. Viene Miami, toca la pelota cortito. Foul. La pelota le dio la vuelta en el cuerpo.
0: No está muerto, estaba de parranda.
2: Bueno, estaba compartiéndoles en Twitter una publicación de nuestra colega Cristina De Nicola. Las métricas de ese primer cogido robando de Joe Mack. El lanzamiento por dentro le vino con sinker. Soltó la pelota a 1.93, el pop. Eso es el tiempo de reacción. Tiró a poco más de 80 millas para segunda, Joe Mack. Listo. El lanzamiento, rolling cortito, se va a notar un hit. Viene a mano limpia, pero ¿qué va? Guarda para mañana por la mañana. Arranca por delante Miami, envasando al primer bateador del capítulo.
0: Es el líder en hit conectados de todas las grandes ligas. Y hasta cuando le da mal, se anota hit el señor Otto López.
2: Clásico machuconcito, por un momento enseñó el toque y después, tirándole fuerte, le salió como un toque. Frente al derecho viene Liam Hicks, tiene boleto en el primer capítulo.
0: Fue su hit número 54.
2: Lo atraparon tratando de anotar con la pelota en el infield. Lo mandó a la guerra Lali. El lanzamiento le tira, levanta un fly. Alto, largo para el right field. La busca también el center, está lejos, pero está adentro y captura la pelota. Elevando a los jardines, buscando para la izquierda. El jardinero central, Jacob Young.
0: Oye, le debo un saludo a Anthony el Ángel Trovador para su amiga Angelita y su esposo Arquímedes, que están en sintonía con nosotros, así que un saludo para ellos. Se lo debía desde ayer a el Ángel Trovador.
2: Gente buena que nos acompaña, señores. El turno para el Torpedo Amarillo. Listo. En curva, primera bola, cero strike la cuenta. Pegó doblete en el primer capítulo. ¿Quién reclamó?
0: Tiene que haber reclamado el receptor.
2: Sí. El árbitro marcando la bola. Si la falla, se quedan a pie.
0: No.
2: La ganó. Pero no falló, ¿eh? Cambia el conteo, anoten strike donde dijeron bola. Tiene que estar muy seguro ahora. Hay lanza, bola baja. Tanto un equipo como el otro. Están en el límite. Quiero saludar a nuestro buen amigo y colega Cheito Morenza. Ayer se montó en patines junto con Luandi. Luandi vino en una carrera de avestruz. Listo. Despegue el hombre en primera. El lanzamiento no lo va a cantar.
0: Y sacaron a Morenza de su retiro allá en su chalet. Tuvo que venir para acá anoche. Se quedaron después en la emisora. Vino temprano hoy con Luandi. Se le acabó el retiro.
2: Saludos también para el ingeniero Jorge Garza de Latino Media Network. Aglanza tirándole. Se fue en blanco. No, de verdad que se montaron en patines. ¿Usted se imagina otro día más por teléfono, Jiki? Aunque dice Yesenia que se escuchaba muy bien.
0: Sí.
2: Luandi, que estaba en una hamaca bajo un árbol de mangos que tiene allá en la finca. Lo tiene metido en el hoyo. Despegue en primer el hombre. Johnny segunda para doble play. Ahí viene la bola. Abierto el lanzamiento.
0: Oye, hay un comentario de César Soto que dice que a él le parece que los pitchers no están calentando bien. Muchos juegos que permiten carreras en el primero. Bueno, los Marlins llevan 4 juegos seguidos anotando en el primer inning. Los Marlins anotándolas ellos. O sea que parece que los contrarios tampoco están calentando bien.
2: Se va a colocar de lado en el box al pitcher. Despega en primer el hombre. Se mira quieto.
0: Por ejemplo, los Marlins ayer 2 carreras. El día anterior 2. El día de más atrás 3. Contra los Orioles. Y contra los Orioles también 1.
2: Los Orioles nos hicieron carrera en el primer día, por lo menos en la primera y segunda fechas, que sí, yo recuerdo.
0: En el último no, en el último se fueron en blanco los Orioles.
2: Listo. Aglanza foul, la pelota viene atrás.
0: Pero lo que digo es que no solamente los Marlins, también le está ocurriendo a los demás equipos, o sea que parece que algo está funcionando mal. Ahora, en todos.
2: De los últimos 5 partidos, Jiki, en 4, los han hecho rally.
0: Y los Marlins
2: lo han hecho 3 en los primeros capítulos en los últimos 4 juegos.
0: Y los Marlins llevan 4 haciendo carreras también en el primero.
2: El lanzamiento foul de nuevo. O sea, Miami hoy permitió 3 en el primero, ayer también. Y en 2 de los 3 días contra Baltimore pasó.
0: Y Miami ayer 2 carreras en el primer inning, 2 contra los Orioles. En el último, que los Orioles se fueron en blanco, los Marlins llevan 4 juegos seguidos haciendo carreras en el primer inning.
2: Se va a colocar de lado en el box. En 3 y 2 le tira, levanta un fly. Alto, largo al right field. La bola se va elevando. Ahí va el primero de Cayo Lex Towers. Bota la pelota. Doña Blanca está de viaje por el right field. Abran paso que viene Towers. Ahí viene el torpedo amarillo.
0: Sí, señor, le pone música el rubio de Ligia Elena. Da jonrón, tenía doble. O sea que hoy parece el Stauer que conocemos. Le dio doble al zurdo en la primera entrada. Y ahora al derecho le desaparece la pelota y mete a los Marlins de golpe en la pelea. Porque estamos en el cuarto y este juego no está perdido. Este es un juego que se puede luchar. Está ahora 4 carreras por 2.
2: Le dio poquito fuera de ritmo. Era un tenedor que se quedó arriba. Viene Norby. Hay lanza, primer strike para Norby. Otro que no ha arrancado, tiene 26 cohetes. La tasa de ponches de Norby está en 32%. El lanzamiento, la strike, una bola, el conteo. Tiene 3 para la calle, batea para 2.28, solamente par de robos, 12 remolques. 704 en el OPS. Le marcan por dentro. El lanzamiento, rolling foul. La pelota al banco. Cuidado ahí. Andaba Sanoja dando saltitos. Decía que en el primer capítulo, que era el doblete de Stowers, desde primera ya había dos out. Pretendían que anotara Hicks. El lanzamiento, quita línea por el field. Pica la pelota, va a robar hasta el fondo del campo. Dobla para segunda, se enreda con ella en la pierna. Quieto todo el mundo. Hay doblete para Norby. Sí, a rato, Jiki, pero rato que no teníamos tres hits en una entrada, en cuya entrada hubiera un cuadrangular. Si nos estamos sacudiendo del maleficio, bienvenido a bordo. Adivina quién viene a batear. Ese mismo Jacob Marcy, que tiene ponche en el turno anterior. Se levanta el catcher, se quitó la careta. Va a hablar seriamente con el pitcher, Zach Littell. 30 picheos, 20 strikes, tiene 10 bolas. 4 por 2, está el partido en Miami, se metió al juego. Le ve la cortico en tercera base, House. Y ahora, bien cargado para la izquierda, Abrams. Despega el corredor, listo el pitcher, se coloca velado. Comienza el movimiento, Highland se le tira, levanta un fly. Ya está dominado al jardín izquierdo, captura la pelota. Salió a buscar la pelota afuera y bajita. Es otro Marcy. El año pasado era un bateador selectivo. Era un bateador que no le hacía swing a los malos picheos. Y hasta que no corrija eso, hasta que no corrija eso, va a ser difícil salir del slam. El turno para Casey. Listo el pitcher. Aglanza extrae. Digo esto porque cuando eres un bateador selectivo, esa es tu naturaleza como bateador. Muchos quieren cambiar esa dinámica en Soto. El día que le cambien eso a Soto, adiós Juan Soto. Listo. Abierto el lanzamiento. Y no se lo habrán querido cambiar. Yo tenía un amigo que decía, bueno, ¿para qué lo quiero en primera? En 3 y 1 tiene que tirarle a todas. Y no.
6: El que quiera cambiarle el swing a los estrellas, comete un error.
2: Ay, sobre todo la estrategia ahí en el plato, Iki. Si eres un bateador de conteo, no cambies. El lanzamiento, ¿la va a cantar? No. Par de bolas que no le trae la cuenta para Owen Casey.
6: Eso por una parte. Y por otra, también el swing. Porque estaba pensando yo en el caso de Arraez. Y el sí. Que quiera convertir a Raj en un honronero comete un error.
2: Listo. A ver cómo lo trata Casey. Aglanza foul. Le vino con la slider 88 millas. Yo creo que Marcy tiene que volver a sus orígenes. Y sus orígenes, posiblemente le cueste trabajo encontrarlo aquí arriba, ¿eh?
6: Yo por eso tengo miedo de que eso entre en su mente y que le perjudique a largo plazo.
2: Ya tiene que estar en su mente. Listo. En 2 y 2 le tira, saca línea al medio. Ahí mismo estaba Abrams. Fildea la pelota, dispara y saca. Buena conexión de Casey. Mala suerte que estaba Abrams. Saca la out por la vía 6-3. Termina el capítulo, pero no fue en causa perdida, ¿no? Par de carreras con el primer jonrón para el Torpedo Amarillo. Se van 4 capítulos completos, señores. El juego Washington tiene 4, Miami tiene 2.
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6: Bueno, un equipo que está dando unas demostraciones extraordinarias sobre el terreno de juego es el equipo de los Cachorros. Es el quinto equipo con más rachas de 10 o más victorias antes de su juego número 40. Dos rachas de 10 o más juegos antes de completar 40 juegos. En toda la historia es El equipo de los Cachorros ha logrado 36 rachas de 10 o más victorias en toda su historia, 36, pero este año llevan 2 ya en menos de 40 juegos. Uno de los pocos equipos que han logrado además esas rachas dejando 3 días nada más por el medio. O sea, lograron esas 2 rachas de 10 victorias consecutivas en 23 desafíos. Solamente fallaron en 3 para no continuar esa racha que hubiera sido inmensa realmente, pero en 3 desafíos se le rompió esa racha. Está muy bien ese equipo, tiene a Consol de manager, y realmente ha sido una sorpresa agradable y una preocupación para los demás favoritos en el campeonato. José Luis Nápoles.
0: Gracias, Jiqui. El lanzamiento, curva la pelota por dentro. Picheo número 75 de Jason Young. Usted sabe que usted decía una cosa y yo obviamente la tomaba como algo trillado. Listo. En curva le tira, levanta un fly corrido a los jardines por el field. Primero adelante, después atrás. Captura la bola. Y es que en los análisis y en los pronósticos hay que incluir el manager.
6: Por supuesto.
0: El estilo, la calidad, el provecho que le puede sacar a cada situación. Lo digo porque, sin dudas, se pone de manifiesto todo el tiempo. Aun cuando en el béisbol moderno da la impresión de que el manager no es tan protagonista. El lanzamiento, hit de línea, Luis García. Al primer picheo, comprador de bolas. Se me olvidó advertírselo a Jason Young.
6: Él ha dado fuerte las 3 veces, Luis García.
0: Y ya no lo tienen siempre como titular.
6: Oye, nos acaban de traer la carterita que van a entregar mañana, el Día de las Madres. Esta es la carterita de mañana. Una maravilla, ¿eh?
0: Sí. Sirve para un buen regalo, Jiqui.
6: ¿Cómo que no?
0: Lindo que se ve usted con esa carterita. Ah. El lanzamiento le tiene, levanta un fly, foul, la pelota al público.
6: Hace combinación conmigo, la verdad.
0: Sí. Pero Jiqui, ya tenemos la cifra, la publicó Fish on First. Este es un sitio del propio Kevin Barral. Miami ha permitido carreras en 36 de sus primeros innings. El lanzamiento por fuera. A ver, ¿cuántos partidos tenemos? Tenemos 40 partidos. Bueno, en 36 de esos, Miami ha permitido carreras en los primeros innings.
6: En los primeros.
0: Wow. Eso es mucho. Para un equipo que tiene tan buen staff. Tirándole. Tiene 2.
6: Habría que ver cómo están los demás equipos, si es una tendencia en las grandes ligas o no.
0: Sí. Esa es una buena pregunta. Yo diría que no. Supuestamente está dominando el picheo, ¿no? Por eso está volviendo el toque. Por eso todas las otras medidas desesperadas. Este año, seamos francos, el picheo no ha estado, no ha comenzado como el año pasado. Eso, el bullpen comenzó mejor que el picheo abridor. A diferencia del año pasado, teníamos mejor picheo abridor. En curva, extira encantado. Se lo comió. Se poncha Brady House. Importante lograr este cero. Callarle la boca a los nacionales.
6: Cuidado con este.
0: El turno para CJ Abrams.
6: Líder impulsor en este momento con 36 y de 2-2 hoy.
0: Metió la pelota lejos. Era un drum a los jardines. Tiene triple, tiene sencillo, tiene un compañero en primera, se mira quieto.
6: HLF opina que sería bueno bajar a el señor Marcy a triple A. Lo que hemos dicho nosotros en otras oportunidades, ¿no? Que ese movimiento nos parecía lógico. Pero saben más ellos que nosotros.
0: Listo. El lanzamiento le marca el primer strike. Me pareció escuchar a Kevin que no tenían planes
6: no,
0: hacer
6: ellos
0: eso.
6: Ellos no tienen el
0: con
6: planes,
0: Marcy.
6: No lo tienen.
0: Yo diría que necesita trabajar un tiempo con tareas específicas.
6: HLF pone el caso de Brinson, que yo lo he puesto también de ejemplo.
0: El lanzamiento le tiene, levanta un fly. Alto, largo por el left field. Va por ella, va para atrás. Y capturó la pelota. Le dio con una mandarria otra vez Abrams. Parecía más lejos. Se fue deteniendo el batazo.
2: parecía que no podría llegar a la bola. La corrió perfecto Kangelic Towers, lo está felicitando Marcy. Termina el capítulo, se va el quinto, se escapa la primera mitad del juego, señores. Washington lo está ganando 4-2.
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6: Bueno, mis amigos, dábamos la noticia triste al inicio del desafío de la muerte de Bobby Cox, el manager de buenos resultados con el equipo de Atlanta, miembro del Salón de la Fama, y falleció. Y la noticia nos conmovió a todos porque lo vimos en tantas veces luchando frente a los Marlins con ese carácter impetuoso. El hombre que tuvo el récord de más veces expulsado en terrenos de béisbol. Descansa en paz, Bobby Cox, un gran manager sin lugar a dudas. Vienen los Marlins, José Luis Nápoles.
2: Gracias, Jiqui. Viene Miami. Suelta para la goma en curva. Primera bola, cero strike, la cuenta para Leo Jiménez. Tiene cohete al sector derecho. Batiendo para Bot 17. Ha logrado dos buenas conexiones en el partido anterior. En curva. Tiene par de bolas, cero strike. Ayer le pegó a la pelota bien dos veces. Bateador derecho, puede jugar en tercera, puede jugar en segunda. El lanzamiento tampoco está. Tres bolas, cero strike, la cuenta, Zach Littero. 39 lanzamientos, 24 por zona strike, ha permitido par de carreras. No tiene ponches, no tiene boletos. El infield abierto como un abanico. Listo. En tres y nada, cayó el imprescindible.
6: Oye, está tirando rectas de 90, 91 millas, Littero,
2: Sí.
6: No es impresionante, pero...
2: Pero mañana tendremos el Día de las Madres. Listo. En 3 y 1 le partió el bate. Rolling cargado al medio. La busca el segundo. Ya fildeó. Se mira y tira. Esa es una maravilla defensiva este Nassim Núñez.
6: Porque además cubre mucho terreno, José Luis.
2: Era un torpedero.
6: Tiene unos pasos cortos, rápidos. Y la verdad que avanza mucho terreno.
2: Sí, era un torpedero, Jiqui. Y tiene un señor brazo.
6: Firmado por los Marlins. Este fue reclutado por los Marlins.
2: Sí, fue reclutado en el 2019. Batea a las dos manos. Muy bueno robando. En curva abierta.
6: Oye, un tema de siempre. Es que un círculo vicioso. Buenos peloteros más público. Si hay público, hay buenos peloteros. Un círculo vicioso.
2: El lanzamiento rolling a primera base. Se abre, va a ser un extra base. Joe Mack. Sólido conectando para la banda derecha. Se va metiendo en segunda. Es un doble. Abran paso, que viene Mac. Otro doblete en la contienda.
6: Realmente lo está haciendo todo bien para quedarse aquí en las Grandes Ligas. Es materia oficial de Grandes Ligas el señor Joe Mac.
2: Se va a quedar, Jiqui.
6: Y decía lo del círculo vicioso, porque esta noche los Dodgers pueden pasar de 1,000,000 de fanáticos ya en 20 juegos jugados en casa. Los Padres están cerca de 900,000 en 22. Y Filadelfia se va a colocar cerca de 900,000 también.
2: Un corredor está en segunda. Viene Xavier. Suelta para la goma, extrae. Hay que aprovechar este pitcher.
6: Y esas cifras las estoy dando con toda intención para saber. Respaldo de público equivale a mejores jugadores. Y mejores jugadores responde a más público.
2: Ya termine de decirme cuántos fanáticos tenemos aquí hoy.
6: No.
2: Listo. Despegue el hombre en segunda. El lanzamiento, Paul. La pelota viene atrás.
6: Sí, hay una delegación enorme de personas, de trabajadores de FPL, según me dijeron, que tienen afuera unas carpas. ¿Usted vio las carpas que hay afuera? ¿Usted no vio las carpas?
2: Yo vine en helicóptero.
6: Wow, usted venía con los ojos cerrados entonces, porque son unas carpas enormes que hay afuera.
2: Entra velado en el box el pitcher. El lanzamiento abierta, ligeramente alta.
6: Creo que es para ellos, para que los empleados de FPL, fíjate que están ubicados en el tercer piso, José Luis, en los dos ángulos.
2: Sí. ¿Usted dice las carpas que están aquí enfrente en la Plaza del Oeste?
6: Hombre, claro.
2: Pero o sea, están desde ayer.
6: Sí, pero eran para hoy.
2: Entra velado en el box. Lanza rolling cortito por delante. Cuidado, y se mueve. Se le cayó la pelota una vez. Tira para primera. No tiró. Quieto todo el mundo. Ah, bueno. Vamos a ver qué le dan a Xavier. Fildió la pelota en dos tiempos. Cuando falló de una, yo sabía que le quedaba poco tiempo, porque le faltaban tres pasos a Xavier. Para mí esto es un hit, ¿eh? Digo, si no quieren apretar al pitcher.
6: No, no estoy muy, muy seguro, ¿eh?
2: ¿No?
6: La tenía fácil, la verdad. Ahí le pusieron error.
2: Clayton, Paroto López, primera bola, cero strike.
6: Es que era demasiado fácil.
2: Bueno, un rolling lento, se movió hacia adelante a la derecha. Usualmente a los lanzadores no le ponen mucho error en fildeo, se lo ponen en tiro. El lanzamiento, batazo grande, foul. Enorme la conexión al fondo por el field. Esa era. El hombre en el home play, Otto López. Miren qué caliente está con la pelota alta y afuera. Batea para 7-14 en esa área del campo. Y más que del campo, de la zona de strike. La alta y adentro es la que más lo domina. Puesto una gráfica ahí en la televisión. Listo el pitcher. El lanzamiento estará ahí. La reclama Otto. Y si la falla, nos quedamos. Nos quedamos sin reclamación. Parecía bajita por fuera.
6: Sí, parecía un poquito baja. Vamos a ver qué dice aquí la pizarra.
2: La ganó Otto.
6: Sí.
2: La ganó Otto.
6: Oye, bienvenido Fiallo. Dice que el 68% de las derrotas de los Marlins es responsabilidad de los abridores. Sí, pero ¿y el bateo qué? ¿Han apoyado a los abridores?
2: Está calentando Calvin Fauci. Listo, en preparación está el pitcher. Corredores a bordo. Ahí viene la bola, le tira, saca una línea por el center field. Va por ella, va a llegar, llegó. Se preparó tarde Joe Mack, no pudo salir. Qué pena, era una buena línea, pero salió de frente. Por el center field, Otto López. Falla nuestro mejor hombre.
6: Lo que ocurre es que muchas veces se ve el foco centrado ahí en el pitcher. Y le hacen dos, tres carreras y caramba, falló el pitcher. Y si no hay respaldo ofensivo, si el equipo no está haciendo las carreras, pues obviamente que va a perder.
2: El turno para Liam Hicks. Queda vida en el turno. La entrada con dos outs. El lanzamiento abierta. Primera sin strike conteo. Tenemos una gran posibilidad. Bateando el remolcador del equipo, marcando con el número 34. Batea la zurda Liam Hicks. 313. 945 López. Listo en preparación. El lanzamiento, foul, la pelota viene atrás. El slugging está en 574. 36 cohetes. 371 el porcentaje de envasamiento. Ha hecho cambios en la mecánica ofensiva. Corredores en primera y segunda con dos out. Lanza, le tira, levanta un fly. Elevando a los jardines por el right field. Está dentro. La busca el jardinero y captura la bola. Terminó en las manos de James Wood. Fallaron nuestros mejores hombres. Falló Otto. Falló Liam Hicks. Dos corredores quedaron a bordo, señores. Se fue el quinto para Miami. En causa perdida. Va ganando Washington 4-2.
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6: Pero los Yankees, que fueron pintados de blanco por los cerveceros ayer, van a jugar hoy otra vez a las 7:10. El duelo de picheo hoy favorece, en teoría, al equipo de los Yankees. Los Mets y los Diamondback a las 7:15. Bravos y Dodgers, 9:10. Para alquilar balcones, el debut en la temporada de Snell por el equipo de los Dodgers va frente a Strider. Los Blue Jays le están dando una paliza en este momento a los angelinos, 11 carreras por una, están en el octavo episodio. Los Atléticos pintando de blanco a los Orioles. A los Atléticos, a ver qué tomarlos en serio, a los Atléticos y a Tampa, entre los no favoritos, que están jugando muy bien al béisbol. Van ganando, repito, los Orioles, los Atléticos 5-0 en el quinto. Los Rojos a los Astros, 3 carreras por una en el sexto episodio. Y eso es todo lo que tenemos hasta el momento en las Grandes Ligas. Fue aplazado el juego de los Rays frente a los Medias Rojas, lloviendo ahí en la ciudad de Boston. Se perdió una buena oportunidad aquí, le dio fortísimo Otto López, pero salió de frente, lamentablemente, y no se pudo hacer carrera. Vamos al sexto, describe José Luis Nápoles.
2: Gracias, Jinky. Viene Washington. Primer picheo, le tira, saca línea atrás, a la profundo. Se dio la vuelta al revés. Da un salto. No puede, Casey. ¿Dónde vas? Explotaron las aventuras de Casey por allá por el right field.
6: Sí, señor. Dio una vuelta, como tú decías, al revés y anticipada. Dio la vuelta mucho antes de lo que él la necesitaba. Por eso la perdió.
2: Sí. Cuando se dio la vuelta, no la pudo evitar.
6: Qué bárbaro.
2: No lució bien en esta, ¿no?
6: No.
2: Después la pelota picó. Era un batazo fildeable, ¿eh? Era un batazo fildeable. Le dan hit. Le dan doblete. Toca la pelota al largo por tercera, foul. Primer intento, primer strike.
6: Sí. No estaba muerto, estaba de parranda.
2: Ya usted ve. Lo presentó para envasarse, no fue para sacrificio.
6: Es lo que más está ocurriendo, ¿eh? Lo que más está ocurriendo es el toque para buscar llegar a primera.
2: A favor de Casey Jiki, decir que fue tremenda línea, ¿no?
6: Sí, pero...
2: La línea del zurdo, sí, línea de Grandes Ligas. No puedes esperar batazos fáciles. Se vira segunda, sin problemas en segunda, entró por detrás Otto López. Está Norvin y está el tercera jugando como si fuera a tocar la pelota.
6: Sí.
2: Pero calienta Booker.
6: Este manager, que es Blake Butera, es un manager, como decía Kevin, de liga menor, que está en Grandes Ligas.
2: Clayton, el pitcher, en curva abierta, ya tiene 86 lanzamientos, junk.
6: Y ya hay movimiento en el bullpen de los Marlins. Él ve un derecho allá.
2: Sí, Booker.
6: Ah, bueno.

0: ese primer out.
1: Wow.
0: Porque hubieran podido chocar, que es lo peor. ¿Te imaginas lo que es perder Xavier en estos días? No se pusieron de acuerdo. El turno para Tena. La entrada con un out. Un hombre está en segunda. El lanzamiento abierta. Batazo que se anota doble, pero debió ser out. 2.79 con el promedio. Tiene Dios para la calle. 10 para el plato. Listo. Aglanzac estará ahí. Strike, una bola el conteo.
2: Un choque con el rojo viniendo a todo dar para adelante. Es como si chocara con el tren rojo de Bernina.
0: Sí. Y venía con impulso, ¿eh? Listo, otra vez, te pega el hombre, suelta, rolling por el campo corto, se entregó, va para tercera y lo van a esperar con la orquesta del pueblo. Bienvenido, señor. Por la vía 65, el force out en tercera.
2: En todas partes cuecen habas, para que vean, que también en los contrarios hacen jugadas locas, porque esta es una jugada loca, entregarse allí corriendo para tercera, cuando se sabe que hay que esperar que la pelota pase.
0: En algunas cuecen más que en otras.
2: Sí.
0: Y va dura. Guante de revés, se quedó con ella el caballoto. Corredor está en primera y va a tratar de corregir con un intento de robo. Para Drew Milas. Pelota por dentro. Primera sin estrés conteo. Tiene ponche en el segundo capítulo. Elevado a los jardines. En el cuarto. No hay nadie en tercera. Cargado para la izquierda. Juega a nivel de almohada Jiménez. Metido en el medio está López. Aglanza estará en. Le vino con el slider. Después de todo, tampoco ha sido desastrosa allí que la actuación de Young. Lo ha hecho también recientemente que esta salida luce como en falso. Se mira, quieto el hombre. Muy lejos, Norby, para poner out.
2: Y como quiera que son cuatro las carreras y que este quizás sea su último inning, no se llevará la apertura de calidad, pero tampoco lo ha hecho tan mal, como tampoco lo hizo mal ayer Snelling.
0: Él debió haber terminado este inning si Casey fildea ese batazo.
2: Sí.
0: El lanzamiento, hit de línea, la pelota por el... No, foul. Wow, abrió última hora. La vi adentro, señores. Me van a disculpar. Pelota junto a la raya, iba a anotar fácil. El corredor que estaba en movimiento. Y no es que picó cerca, es que se abrió un mundo. Le quitó el picheo, por poco lo castiga Milas. Llegó al partido en 172, está en 167. Tiene un cuadrangular, tiene cinco remolques. Se ajusta la gorra. En la colina de los suspiros tenemos a Jackson Young. Corredor está en primera, tiene la entrada con dos. Le ve la cortico en el center field, Jacob Marcy. No está lejos, en el izquierdo, Stowers. Entra velado en el box el pitcher, lo tiene metido en el hoyo. Aglanza, tira encantado al tercero. Se lo comió. Ponche número 4. Ponche número 6. Lo dejó sembrado en primera. Lo dejó sembrado en el plato. Liquidó la entrada. Termina el sexto. Van ganando los nacionales con marcador de 4-2.
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2: Bueno, entre las noticias que hablábamos al principio, estaba la puesta en escenificación ahí en Liga Menor de las reclamaciones por el bate pasado, los medios swing. Ya se hizo la primera de manera oficial, la hizo el equipo de AAA de los Astros, y eso va a demorar un poquito en llegar a Grandes Ligas, pero de que viene, viene. Si da resultado ahí en Liga Menor, ¿por qué no emplearlo en Grandes Ligas? Así que...

0: van a tener esa posibilidad de ver en acción a esa nueva métrica, vamos a decirle, o argumento que van a tener los árbitros para tratar de corregir los defectos. Por otra parte, hoy los expertos dieron a los Marlins de amplio favorito 65.5 por 34.5. Y siempre que dan tan favoritos a los Marlins, pues son juegos cerraditos, juegos que le preocupan a uno, y hasta ahora se está cumpliendo. Viene Kyle Stowell, hoy ha estado en su tarde, doble y jonrón en dos turnos, describe José Luis Nápoles.
1: Gracias, Jiggy. Vámonos con Stowell. Estamos en el sexto inning, primer picheo, primera bola, 90 millas con recta de cuatro costuras. Llevándoles a ustedes las grandes emociones de la pelota caliente. Se perdió una buena oportunidad en el quinto. Aglanza le tira, levanta un fly, está dominado. Elevando a los jardines al fondo del campo por el center field, la captura. Jacob Young, primera. Llegó al partido en 2-0-6. Solamente tenía un remolque Stowers. Vamos a ver qué pasa con Connor Darby. Últimamente no ha pasado mucho. 2-35, tiene 3 para la calle. Pegó un doblete en el turno anterior. Tiene fuerza Norby. En curva estará ahí. Yo diría que tiene todas las herramientas. El tema está en el contacto con la pelota. La tasa de ponches está en 31%. Abierto el lanzamiento, la pelota por fuera. Y muchas veces tiene que ver con la indecisión en el plato. Bates pasados, swings en blanco. Malos picheos. Aglanza, foul. La pelota viene atrás. 91 millas, le vino con la rápida. Pero fuerza, fuerza tiene. También puede jugar en los jardines. Este año lo han probado poco en los jardines. Listo. Abierto el lanzamiento, la pelota contra el piso. Las grandes emociones de la pelota caliente, señores, a través de la señal de Radio Mambí, jugada por jugada. Desde el primero y hasta el 27. Y si el juego se va a training, la bola pica y se extiende. Listo. En 2-2, rolling por el campo corto, preparado para fildear. Se levanta la pelota, levanta el guante, tira bajito. ¡Quieto! Se le escapó la pelota al primer avance. Reclaman, van a tocar a Norby a ver si iba a seguir. Vamos a ver qué dice el árbitro, lo tocan, quieto. Debe haber error en tiro para el torpedero. Sería el segundo para el equipo de Washington. El turno para Marcy, una nueva oportunidad. Número 87, ya pusieron el error. No hay formación para doble play. El lanzamiento, primer strike, de vela cortico al tercera base. Jugando a nivel de almohada, metido en el medio está Abrams. Entre primera y segunda está Nacín Núñez. Como nunca jugaría en segunda base. Demasiado entre primera y segunda. Se da la mano con el corredor. Listo. Abierto el lanzamiento. Se te le juega ahí a un bateador zurdo que ale la pelota todo el tiempo. ¿Aquella era formación Ted Williams o formación Lou Brock? Se la hacían a Williams. Listo. Arranca para segunda. Fue a tocar, no lo hizo. Va el disparo por gusto. Se la robó Norby. Le metió la mano en la cartera. Dame acá. Dejó pasar el picheo Marcy. Tiene un strike, dos bolas. A usted nunca lo han cartereado, ¿no?
0: Una vez, sí. Sí.
1: A mí también. Qué sensación, Jiki. Listo. Se viene el pitcher. El lanzamiento abierta. Y lo asaltaron en Venezuela también.
0: En Venezuela me asaltaron a punto de pistola.
1: ¿Y lo cogieron vacío?
0: No tenía mucho arriba, ¿eh? No tenía mucho.
1: Tengo un amigo que lo asaltaron y estaba vacío. Y le dieron dos bofetadas por eso. Listo. Arranca para tercera. El lanzamiento quieto de nuevo. Ha estado saliendo descaradamente allí Norby. Bueno. Si no salen las jugadas hay que hacer locura. Fue el cuarto lanzamiento malo para Marcy. Va para primera por boleto. Este es el primer boleto que da Liteor. Hay tiempo pedido, corredores en las esquinas con solamente un out.
0: Los Marlins están obligados a hacer estas jugadas que normalmente no se hacían antes, ¿eh? Cuando se estaba perdiendo por más de una, entonces usted cuidaba a los corredores cuando no representaba ni el empate ni el gane. Pero se está produciendo poco a la hora de respaldar al picheo. Por eso decía que es fácil culpar al picheo abridor cuando no hay respaldo ofensivo. En otros equipos el picheo ha estado peor y sin embargo tienen más victorias porque el bateo apoya a ese equipo. Y los Marlins tienen que hacer este tipo de jugadas, de robos, etcétera, para tratar de nivelar la falta de producción. Y ahora tienen el empate en circulación y viene Casey, que nos debe una buena conexión desde hace algunos días.
1: Bueno, bateador zurdo, marcamos con el número 17. Ahora o nunca, señores. Sexto capítulo. A ver cómo lo trata. Listo. Ahí viene la bola. Va con el lanzamiento primero sin strike conteo. El empate está en primera base. No sé qué le han visto al catcher, que le están saliendo. Me preocupa que lo intente también Marcy. Sobre todo que no lo intente bien. Profundo, cargado para la izquierda. Están así. Listo. En curva, foul. Se quedó parado el picheo. Trató de apretar el gatillo Casey. Calienta Booker, calienta Nardi. Nardi calienta todos los días. También calienta Parker. Este último por el equipo de los Nacionales. Entra, hablamos en el boxer pitcher. Despegan los corredores. Se mira, quieto, sin problemas.
0: Usted se acuerda lo que era estar vinculado en Cuba, ¿no?
1: Sí.
0: En Norby está vinculado. Cobra por aparición.
1: Qué bárbaro. 198 con el promedio el Colorado Casey. Listo. Ahí viene la bola, le tira, levanta un fly. Alto, largo a los jardines por el center line. Va por allá el jardinero central. Y va a anotar fácil. Creo que Casey pensaba que se iba de inicio. Y que creo que Marcy debió quedarse arriba de la base e intentar para segunda. Era el empate. Anota la carrera Norby. Creo que podía meterse en segunda, no sé.
0: Sí, por lo menos podía intentarlo.
1: Fly de sacrificio. Largo el palo para Casey. Por lo menos trae una, ¿eh? Cambia zona por una carrera. La entrada se mete en dos. Y ahora sí va a salir Marcy. Lo cogieron. Se vira, está movido. Y lo van a esperar. Lo cogieron movido. Uno más. A raya más para el Tigre. Esto es cogido robando. Porque su primer intento fue seguir para segunda. Pero aquí más que todo fue sorprendido. Por la vía 134. Ya lo decía, ¿eh? No me preocupa que lo haga, me preocupa que lo haga mal. Y lo hizo mal. Vendrá un nuevo pitcher de apellido Booker, de nombre Lake, melena batiente. Ya nos prepararemos para eso. Termina el sexto inning con una carrera. Ahora Washington lo está ganando con marcador de 4-3.
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1: Bueno, no le sale una, Marcy. Milagrosamente ganó el boleto, por lo menos para extender un poquito más el capítulo, porque Y de esto hay que sacar como punto positivo que por lo menos vino Casey y empujó al corredor que estaba en tercera. Sí, hay que arriesgarse, hay que salir, pero siempre pensando en qué lado tiene que ser en la base que intentas ganar, no que te atrapen otra vez a mitad de camino, ejecutando mal el intento. Aquí el cogido robando comenzó con el viraje del pitcher a primera. Tenía tres pasos. Si el out fue en segunda fue porque Marcy quiso seguir corriendo, pero prácticamente sabíamos que salvo un desastre defensivo, no había ninguna posibilidad. Una carrera que logra Miami sin batear de hit aquí en el sexto inning. El béisbol le está dando oportunidades. Y más que el béisbol, la mala defensa de Washington, que en el quinto le dio un chance y no se aprovechó, aquí en el sexto sí. Porque Norby no lo multiplicó, lo triplicó, robándose un par de bases. Vámonos al séptimo, Jiqui Quintana.
0: Gracias, José Luis. Batea Nacín Núñez. Lanzamiento por fuera. La carrera es sucia, pero bienvenida sea, ¿eh? Y todas las que haya sucia por ahí, no las quieran dar, que vengan para acá. El infield cargado a la derecha. Nacín tiene hoy de 2-0. Lanza foul por la parte izquierda. Me escribe Vladimir Ortiz. Dice que frente a abridores zurdos, los Marlins tienen 4 ganados y 7 perdidos. Y frente a derechos, 13 y 15. O sea que tampoco es que hayan perdido todos los juegos frente a zurdos, ¿no? Lanzamiento alta, ligeramente. 2 bolas, 1 strike. Estamos en el Lucky 7, parte alta. La diferencia es de solamente una carrera. Sí se puede. Listo. El lanzamiento, strike cantado. Y sobre todo se puede si nos ayuda Christian Bonet con el gallo Bartolo. No ahora, sino cuando vengan los Marlins. Si nos ayuda con el gallo, quizás podamos cantar victoria junto con Bartolo. Intento de curva, no rompió, quedó alto ese picheo. 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Flash lo retrató en el home plate. Abre ponchando Walker. Este es el séptimo ponche que se toman los nacionales. 6 dio Young, trabajó 6 entradas. No le dan apertura de calidad porque permitió 4 carreras. Y las 4 fueron limpias. Le dieron el ciclo completo, triple, par de dobles, 3 sencillos y 1 jonrón. Batea el del jonrón precisamente James Wood, el gigantón. Adentro el lanzamiento y lo golpeó. Lo golpea en una pierna allí. Lanzamiento desviado de Walker. Va para primera Wood. El de 6'6 de estatura, 23 años. Va para primera. Cada out que se saque, cada corredor que se evite, que llegue a primera, vale mucho. Un juego cerradito, otro juego cerrado, otro juego rompe corazones. Mañana el desafío a la 1:40, 1:30, Dios mediante, estaremos con ustedes. Kate Cavalli por Washington.
1: Llovía a las 12 del día, déjame ver eso.
0: Lanzamiento contra el suelo, amaga con tirar a primera, regresa a la 1:30. Estaremos con ustedes, 1:40, el desafío, José Luis. No, no me cambie la hora.
1: No, dice a las 12.
0: No. Está una hora antes que los demás. Ya se va preparando otra vez. 1:40. Está equivocado. Le tira, le manda un fly que está buscando el segunda base atrás. Se coloca, la está esperando. Un rompetecho y la captura.
1: Bueno, la aplicación AtBat está diciendo 12:15.
0: También se equivocan en AtBat, créamelo. Mire, aquí está en la lista de los Marlins 1:40.
1: Bueno, también se equivocan allí. Que usted no, lo sabe, ¿no?
0: Es que los Marlins deben saber más que AtBat de a qué hora juegan, ¿no?
1: A lo mejor eso es por costumbre. Déjame buscar en otras fuentes.
0: Bueno, usted busque y me dice si estoy equivocado, lo rectificamos. ¡Tirándole! Al primero está batiendo el señor Brady House. Es el antesalista, tercero en la tanda. Hay 2 outs, corredor en primera. ESPN nos tiene a las 12:10. Se prepara otra vez en el box el pitcher. El lanzamiento tirándole.
1: Porque el juego va por Peacock. Va por la aplicación Peacock.
0: Vamos a ver. Está extraño que los Marlins en sus notas pongan a 1:40. Déjame ver yo por otras vías. Pero ahí está, ratificado desde ayer incluso. Tenían el juego a la misma hora siempre. 12 strikes sin bolas. Lanza contra el suelo. La bola se le escapa al receptor. Es un wild pitch. Hizo posible, pero no pudo evitar que la pelota se escapara atrás. Estoy buscando aquí. 12:15 está en at-bat. Tienen que haber cambiado el horario, pero qué extraño que en las notas de los Marlins, en las notas oficiales, sigan poniendo 1:40 para el juego de mañana. 1:40. Debieron haber rectificado eso si es que de verdad cambió. Lanzamiento tirándole al tercero, lo ponchó. Así que par de ponches da el señor Bucker para sacar los tres out. Se quedó el corredor allí en segunda. La entrada sin carrera, sin hit, sin error. Uno quedó en circulación. En el Lucky Seven, la suerte no miró ni para el Capitolio ni para el monumento a Jefferson. Se van con las manos vacías los nacionales, pero van ganando 4-3.
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1: Todo parece indicar, Jiqui, que en el calendario original este partido estaba previsto para la 1:40.
2: No, estaba sin duda previsto para la 1:40.
1: Pero posiblemente en los últimos días se determinó que será transmitido por Peacock. O ya se sabía de la transmisión de Peacock, pero fue la propia televisión la que gestionó el cambio de horario. Pero sí, por la inmensa mayoría de las fuentes, la inmensa mayoría no, por la totalidad de las fuentes, excepto por las notas que nos entrega con estadística los Marlins, todo está para las 12:15, 12:10. La contravisión es de 5 minutos solamente. Y me lo había aprendido de memoria, porque le confieso que el Jiqui está más exacto con estos datos que yo, en la inmensa mayoría de las ocasiones.
2: No.
1: Pero casualmente tenía yo un tema personal, independientemente de que mañana es el Día de las Madres, tema personal con el niño en la presentación del teatro. Y me estaba planificando justamente porque lo verifiqué. Bueno, va a venir Miami, ¿eh? Vámonos con Leo Jiménez. Y qué bueno, Jiqui, siempre, porque ahora le queda más claro a la gente que la transmisión es temprano. Séptimo inning, el Lucky Seven, Jiqui Quintana.
2: Gracias, José Luis. Lanzamiento de strike cantado, nuevo pitcher, el número 70. No, magnífico la aclaración, porque yo hubiera llegado tarde para el juego. No para el juego en sí, pero sí para la preparación que hago antes del juego.
1: Usted hace yoga.
2: Casi. Lanzamiento por la baja, el nuevo pitcher es Mitchell Parker, así que Parker, yo me guié por las notas de los Marlins y por el horario que está en el calendario oficial que se da antes del campeonato. Los dos dicen el mismo horario, 1:40, strike cantado, pero no hay duda de que lo han cambiado y que entonces a las 12:15. Pero en el calendario original está clarito 1:40 y en las notas de los Marlins también 1:40. Preparado el zurdo, le tira a Machucón de foul. Han traído un zurdo aquí para enfrentar la tanda de los Marlins. Lo está recibiendo Leo Jiménez. Jiménez tiene hoy un hit en dos turnos. Imagínate tú si yo llegaba bola y corredor a ese desafío de mañana. Bien profundo en tercera house, profundo en el short, Abraham lanza, bola alta, 2-2.
1: Por poco lo sorprende, se está moviendo Leo con el wind-up de Parker. Se está moviendo, se está impulsando un poco lento, está cargando tarde. Por poco se lo lleva con esa recta de 94.
2: Dos bolas, dos strikes, listo Parker. Aquí viene el lanzamiento, rolling foul que va hacia el banco de los Marlins por tercera. 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Parker preparado, lanza por fuera y lleva tres bolas, 12 strikes. 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Ya está listo, lanza, le tira y saca un batazo alineado largo por el jardín central, va atrás cerca de la zona de protección, se detiene y la captura ya. Otro batazo de los Marlins, largo, fuerte, pero de frente. Son unos cuantos hoy, pero unos cuantos de verdad que han salido al alcance. Hay dos al jardinero central que recuerde, hay uno por segunda que fue un trueno y ya se han convertido en out.
1: Sí, se ve que este Leo Jiménez puede ayudar, Jiqui.
2: Yo creo que sí, me gusta lo que he visto de él, ¿eh? Me gusta el swing, desde que se para en el home, ahí parece un pelotero hecho. Strike cantado, el primero para Joe Mack, tiene foul, fly a tercera, doble por el right field. 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Strike cantado. 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Ya se viene acercando el cafecito con los Marlins, el primero, ya está a la vista. 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Han estado ustedes escuchando. Tirándole al tercero, lo ponchó con slider, se lo llevó.
1: Qué buen picheo.
2: Falla Mac. 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Movió el bate, están reclamando el de primera, ni caso hizo. Se quedó con las manos en la cintura el árbitro de primera. 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Preparado Parker, aquí viene el lanzamiento, ligeramente alta, dos bolas sin strike. 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Línea, foul por la parte izquierda, se fue adelantado con el swing Xavier. Xavier hoy tiene de 3-0, fue out por regla, se demoró en entrar en el primer inning y el árbitro lo decretó out, ya estaba en dos strikes. Después dio rolling a segunda para forzar en el short y por último se envasó por error del pitcher. Hay dos errores de Washington que los Marlins no han podido, bueno, aprovechar uno, el otro no. Sí aprovecharon el segundo error.
1: Oye, Ivo Martel te recuerda.
2: Lenza, por fuera. Me recuerda algo que no sé lo que es, por cierto.
1: No, se está refiriendo al ceviche. Lo que pasa es que puso device.
2: Ah,
1: bueno. El precio del ceviche.
2: Ah, el precio del ceviche me atracaron.
1: Y también en el typing le salió device.
2: Oiga, menos mal que usted es adivino, porque yo no podía dar con qué palabra era esa. Lanza, strike cantado, 3 bolas, 2 strikes. Me quedé con la duda, le iba a preguntar a qué se refería, pero sí, me estafaron ese día con el ceviche de casi $100.
1: Sí, eso es increíble. Creo que era una corvina completa, ¿no?
2: Un pedazo de langosta también. 3 bolas, 2 strikes, 2 outs. El lanzamiento le tira, levanta un fly largo por el jardín izquierdo, atrás a lo profundo. Que sí, que no, que no, que sí. ¡Adiós, mamacita linda! El cuarto jonrón que da el señor Xavier Edward. Ahora que te vas, te quiero más. Es un nuevo récord para Xavier en una temporada, dar 4 jonrones, lo más que había dado en un año completo. Eran 3 y ya lleva 4. Y el juego ahora 4-4.
1: Y los dos últimos a la derecha, precisamente frente a este equipo, el hombre sólido conectando. Ayer tenía uno, debe ser la primera vez en su carrera, Yiki, que pega en juegos consecutivos.
2: Viene a batear Otto López, 4-4 el marcador, lanzamiento alta, la pelota se escapa atrás.
1: Tanto el de ayer como hoy con bases limpias. El de ayer lógico porque era primer bate, hoy primer bate pero ya mediados de partido.
2: Otto López, que tiene una racha de 12 partidos en forma consecutiva bateando de hit, el líder en hit, tiene hoy de 3-1, 54 hits. Le tira foul, la pelota va atrás. Él y Xavier, la verdad que han sido figuras inspiradoras para los Marlins. Por supuesto hay que incluir un trío, y hay que incluir a Liam Hicks, que comenzó hoy empatado en el liderazgo de carreras impulsadas. Se la ha ido arriba C.J. Abrams. Una bola y un strike. Recuerden, amigos, mañana 12 y 15. Foul, la pelota atrás. Una bola, 2 strikes. 12 y 15 mañana el desafío. Hay que repetirlo varias veces para que nadie se equivoque. Han hecho algunos lo posible por equivocarlos, pero no. Afortunadamente estaba en la jugada José Luis. Cavalli mañana frente a Alcántara. Lanza alta completamente, 2-2.
1: Fíjate que Anthony nos publica el calendario y estaba a las 12 y 15. Quiero saludar al amigo Jenier Peña.
2: Pero ¿cuál calendario publicó? Porque hay que saber primero qué calendario fue el que publicó.
1: Bueno, te lo escribo aquí ahora.
2: Porque el calendario oficial, el de inicio de la temporada, decía 1:40.
1: No, el calendario de internet donde sacas el boleto para los partidos.
2: De internet. Le tira línea entre tercera y short. La bola se mete de hit en el left. Va a correr por la segunda. Se impulsa, va para allá. Se enreda el jardinero izquierdo un poco, pero no puede pasar de segunda. Otro cañonazo de Otto López. ¿Cómo está el factor X? ¿Cómo está Otto también? Este es el hit número 55 para él. Líder en todas las grandes ligas en hit conectados, el torpedero de los Marlins.
1: Y tiene que haber salido a una velocidad tremenda, porque pasó a la izquierda delante de esa lista. O sea, un rolling entre tercer y short. Les voy a decir ahora mismo a qué velocidad salió esa pelota. Pero Otto está en una manera inmejorable. Lo mismo que Xavier, ¿eh?
2: Por cierto que Xavier, que era degradado cada vez que venía un pitcher zurdo, al tercer turno al bate, era una degradado completamente. Del primero al tercero lo bajaban.
1: Sí.
2: Ahora ha demostrado que le batea jonrones a los zurdos. Hay que dejarlo como primero.
1: 106.5 millas salió el batazo.
2: Eso lo dice también Josh Lang, el futuro manager de los Marlins. Se vira segunda, pero no tira. O sea que no hay por qué bajarlo al tercero. Hoy día, caballero, aunque parezca mentira, parece una broma, pero cuando te bajan del primero para el tercero, te degradan. Cuando te bajan del primero para el cuarto, ni hablar.
1: Pero es que el primer bate sí o sí de este equipo debe ser Xavier.
2: Le tira, le manda un fly muy elevado. Está dominado. Viene el jardinero central a toda carrera. La pide, se detiene y la captura John. Este es, amigos, el tercer out del inning. Pero los Marlins hicieron la tarea. Póngale excelente a Xavier Edwards, el factor X. Su cuarto jonrón del campeonato, segundo día consecutivo. Una carrera, par de hit, ambos extra base, el jonrón de Edwards, el doble de Otto López, no hubo error, uno quedó. Mis amigos, en el Lucky Seven, la suerte miró por la pequeña Habana y hasta echó una sonrisita. El juego ahora está empatado a 4.

0: Bueno, mirando el listado de los líderes en base robada, y el que más bases tiene robadas es precisamente Nacín Núñez. Tiene 16. José Ramírez, el dominicano, tiene 14. José Caballero y O'Neill Cruz, los dos con 13. Chandler Simpson, del equipo de Tampa, con 12, lo mismo que Bobby Witt. Josh Chisholm, el de las Bahamas, tiene 11. Jacob Marcy, 10. Randy Arozarena, 9, lo mismo que Pico Armstrong. Griffin, el del equipo de Pittsburgh, el gran prospecto Connor Griffin, a propósito, está en 2.59, chico de apenas 20 años. Tatis tiene 9 también, Eli Velacruz con 8, lo mismo que Brandon Doyer y Jared Duren, el gran pelotero del equipo de los Medias Rojas. Y Saquito Besal Stewart, el cubano-americano de Cincinnati, tiene 8 también. Abram tiene 7, lo mismo que Acuña. Viene Washington, precisamente con Abram. Andrew Nardi en el octavo, Jiggy Quintana.
1: Gracias, José Luis. Tirándole al primero, lo engañó con un slider. Andrew Nardi, que está prácticamente vinculado, lo trabaja en mucho, cobra por actuación, como las grandes estrellas del espectáculo. Le tira, le manda un fly, va atrás el jardinero izquierdo, está adentro, se coloca y la captura es Tower. Es el primer out del octavo. Desde Orlando están reportando los Martel. Vladimir Martel, de los Ñañacos de Vueltas y de los Marlins. Yenier Peña está por ahí, Sandalio el volado. Batea Lyle, zurdo frente a zurdo. Lanza, strike cantado. Trajeron especialmente a Nardi para enfrentar esta tanda de zurdos. Un zurdo que ha trabajado súper bien, skin, y lo utilizan realmente poco. Y es el que menos le han bateado de todos los pitchers de los Marlins. Lenza le tira y saca. Rolling cerca de segunda. Ataca la pelota, fildea la rodilla. El tiro, un movimiento de Edward. El segundo out. De segunda a primera hay dos rápidamente. De hecho, la actuación de King es formidable. Es el segundo entre los relevos de Grandes Ligas en menos bateo frente a él. Le batean 0.60. Le han dado solo 3 hits, 50 bateadores. En 18 apariciones, 16 innings y un tercio. Por fuera el lanzamiento. Viene Jacob Jam, el hombre del jonrón ayer. Tiene hoy de 3-0. Juego empatado a 4. Lo empataron sensacionalmente los Marlins con el jonronazo de Xavier. El factor X. Le tira foul rozando la pelota. Mañana, entonces, hay que repetirlo mucho, ¿eh? Mañana 12 y 15. Kate Cavalli frente a Sandy Alcántara. Por ahí está Sandalio el volado, Alexander González. Bien cargado la raya, está el antesalista Leo. Normal en el short para bateador derecho Otto. Cargado a segunda Edward. Se prepara Nardi, lanza, strike cantado. Le vino con rápida de 95 millas. Me dice Vladimir Ortiz que el ritmo que lleva Otto López es superior al de Juan Pierre en cuanto a hit. Contra el suelo el lanzamiento. Juan Pierre en el 2004 impuso récord para los Marlins con 221 hits. Pierre llevaba 54 hits en el juego 39. Hoy estamos en el 40. Otto tiene 55. Pero hoy estamos en el juego número 40. 2 y 2, lanza, le tira, levanta un fly que busca atrás el inicialista, también el segunda base. Corre más también el right fielder, va llegando, de bandeja la capturó. Medio rarito allí, capturó la pelota Casey en territorio foul. Cumple Nardi al dar el 0 de 1, 2 y 3 en bandeja, fildeó el señor Casey, rarito, pero rarito de verdad. y ya hizo una comiquita en el inning anterior cuando la bola se lo llevó en el sexto inning. Se fueron los Nacionales de 1, 2 y 3, 0 en todo, nadie entró en circulación. Mis amigos, se fue la parte alta del octavo, el cuartito está igualito. Washington 4, Miami 4.
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0: Bueno, mañana tendremos, Jiqui, la celebración, ese homenaje bonito que hacen las Grandes Ligas a las madres, a la gran batalla de las mujeres en su lucha contra el cáncer de seno, con muchos motivos de color rosado. Día bonito, ¿eh? El de las madres en la pelota caliente. Viene Miami, vámonos con Star Wars, octavo capítulo, Jiqui Quintana.
1: Gracias, José Luis. El primer lanzamiento, cañonazo de Hitler Rayfield. Soltó el bate. Este Stowers se me parece al que de verdad conocemos. Estaba jugando su hermano.
0: Al zurdo, Jiqui, otra vez.
1: Sí, ahí estaría jugando su hermano.
0: Para mí que estaba Joey Wimmer virado a la zurda.
1: Wow, qué bárbaro. Hoy tiene doble, jonrón y sencillo. Le falta el triple para convertirse en otro Marlins con el ciclo o escalera. Viene a batear Connor Norby. La dirse arriba, está en primera. Estamos, amigos, en el octavo. Listo, Parker. Pica gallo, tirándole al primero. Qué bien, ¿eh? Que tomó la iniciativa Bonet. Christian Bonet, de poner a cantar a Bartolo. Y sírveme un hielito, por favor, para tomarme un Gold Label. John McGill ahora refresca la garganta. Despega en primera el corredor. No hay out en la pizarra. Parker preparado. Lanzamiento adentro. A Parker se le puede ir un borrón, ¿eh? A las Parker también se le van borrones, ¿no?
0: Sí, sí, con frecuencia.
1: A Parker se le puede ir un borrón.
0: Se le fue uno con Echeverría.
1: Sí. Y se le puede ir otro. 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Alto el lanzamiento, dos bolas sin strike. 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Despegando en primera al hombre. Aquí viene el lanzamiento. Strike cantado. Tiró la curva de 79 millas.
0: Bueno, vendría Peterson para el noveno.
1: 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Lanza. Contuvo el swing a tiempo. Por poco se embarca allí. Va a la cuenta máxima. Norby no está obligado a correr de primera a Stower, que incluso estuvo lesionado, como saben. Quizás no lo suelten en ese conteo de 3-2. Pitcher zurdo lo está observando de frente ahí. Saca el pie el pitcher. Se quitó entonces el bateador Norby, que tiene un doble en tres turnos, envasó una vez por error, robó segunda y robó tercera también en este juego. Parker preparado. Manos al pecho. Lanza, le tira y saca línea. Tremenda foul por la parte izquierda. Desperdicio de línea. Tiene que regresar a primera el corredor. Ya había salido para segunda. Diana Rodríguez anda por ahí. Yañito 22 promete que va a estar con nosotros en el cafecito con los Marlins. Y espero que vayan muchos amigos a este primer cafecito para que se entusiasmen y sigan los otros. Por fuera, la cuarta bola. Lo que estaba bueno se pone mejor. Es importante respaldar los cafecitos para que se vea todo el entusiasmo que se crea en torno a ese programa.
0: Y que me gustaría más aquí un hombre como Sanoja, por mencionar uno, o Heriberto Hernández por Marci. Marci va frente a un zurdo, no está bien.
1: Fíjate que son a veces contradicciones, ¿no? Porque hay momentos en que cada vez que aparecía un zurdo, enseguida cambiaban por un derecho. Ahora, en este momento que parecía lógico traer a un derecho, pues se está pensando en dejar al zurdo.
0: Únicamente que sea para tocar la bola, porque aquí es para tocar la bola.
1: Bueno, si es para tocar, me gustaría Sanoja.
0: Sí, también, es que me gustaría Sanoja, porque a veces fallas en el intento de toque y tienes que batear fuerte. Si eso le pasa a Marci, estaría siendo más vulnerable frente a un zurdo. Ojalá que me haga quedar mal y conecte un jonrón. Pero él no está bien ni contra los derechos. O sea, la confianza que le tienen a Marci en este equipo es inagotable, por lo que estoy viendo.
1: Sí. Marci debe saber en teoría tocar, ¿eh? Debe saber en teoría. Vamos a ver si en la práctica de verdad sabe. Vamos a ver si tocan con él. El toque no estaba muerto, el toque estaba de parranda. Y vamos a ver si lo resucitan los Marlins aquí. Corto en tercera está House, esperando el toque también García en primera. Se cuadra para tocar, lanzamiento lo deja pasar y es bola la primera. Efectivamente, el sacrificio es el que está en el ambiente. Vladimir Ortiz me dice que descansó un día Otto López, por eso el récord que va imponiendo es en 39, no en 40. Hoy estamos en el juego 40, pero para Otto es el 39.
0: Creo que si funciona el toque, Sanoja batearía por Casey, me parece.
1: Me gustaría también esa, ¿eh?
0: Sanoja, que tiene más contacto que Heriberto.
1: Se prepara, se cuadra, lanzamiento alto y adentro, la bola se escapa atrás, es un wild y están adelantando los corredores. No hace falta el toque. Se encargó el propio pitcher Parker de con un borrón tirar ese lanzamiento desviado, le dio en la mascota a Milas, pero no pudo detenerlo, se fue atrás y avanzaron a tercera y segunda los hombres. Pica gallo, lanzamiento que pasó por encima de la cabeza, estoy colocando wild pitch, por encima de la cabeza del bateador. Ahora cambia por completo, ahora es para batear, dos bolas sin strike, el infield cerrado. La primera desocupada, zurdo frente a zurdo, se quitó Parker, respiró fuerte, entra de lado otra vez. Hombres en tercera y segunda, no hay out, se quita el bateador, se quita el pitcher, la guerra de nervios.
0: Hay que reconocer que Bigote es al seguro con el gallo.
1: 172 nada más Marci. Vamos a ver si puede ahora. Ya estableció el contacto. Lanza tirándole. Le pasó lejos a esa pelota. Era una slider. Quiso aprovechar pensando que venía por ahí. El hombre le tiró una slider tremenda. Así que me sirvo ese ron el tesoro, porque ahora vale la pena calmar los nervios con un roncito. Listo otra vez. Lanza, le tiene y saca un batazo largo por el right field a lo profundo. Que sí, que no, que no, que sí. ¡Adiós, mamacita linda! ¡Honronazo de Marci! Ahora que te vas, te quiero más. ¡Qué rico estar arriba! 7 carreras por 4.
0: ¿En qué momento encuentra el batazo de 4 esquinas con 2 a bordo? Algo que se nos estaba resistiendo. El jonrón con hombres a bordo.
1: ¿Y frente a zurdo?
0: Frente a zurdo, sobre un rompimiento. Parker las ha permitido todas, señores, porque llegó con el marcador arriba y vendrá a salvarlo Peterson.
1: No es detrás su firme Parker, Tira sus borrones.
0: Bueno, tumbaron a Casey por Esteury Ruiz. Incluso con una ventaja de 3 carreras. Ya me imagino que sea para preservar defensa y de paso le quitas un zurdo adelante.
1: Sí. Sí, no está mal.
0: Hombre, sabemos que Marci es mucho mejor de lo que ha mostrado. Cuando decimos que han depositado mucha confianza, que insisten en él, es porque realmente hemos visto que no está bien. Sabemos que pertenece a este nivel, pero de que tiene que hacer algunos ajustes, lo tiene que hacer.
1: Viene a batear entonces Esteury Ruiz.
0: Ha escogido el mejor momento del mundo para su primer jonrón, eso sí.
1: Señor. Ahí va el lanzamiento, le tira al primero, levanta fly de foul por la parte derecha. En el caso de de Marcy, su segundo jonrón.
0: ¿Su segundo?
1: Sí, segundo.
0: Sí, el que dio el primero fue Stowers.
1: Stowers, sí.
0: Que también escogió un gran momento para eso.
1: Sí, señor, hoy un buen día para despertar a batear, ¿eh? Stowers ha estado muy bien hoy. Parker preparado en el box, aquí viene el lanzamiento, alta. José Pacín dice que necesitamos que el entrenador levante a nuestros jugadores, se refiere al entrenador de bateo. No creo que dependa de eso, siempre lo digo todos los años, no creo que dependa del entrenador. Una bola y un strike, puede ayudar, pero no decide. Strike cantado. Te puede ayudar si estás haciendo algo mal, corregirte un problema. Ahí está Marcelo, abrazando a Marcy en el banco. Marcy muy contento, no cabe en sí el muchacho cuando se está en el slam y se da un batazo clave como ese. Lanza, le tira y saca una línea tremenda por el jardín izquierdo. Pica buena, va a ser extra base. Doble en primera, se va para segunda. Está llegando a segunda con un doble. Ese mueve las piernas, corre bonito y todo, ¿eh? Mueve las piernas rapidísimo Ruiz. Ahora está la defensa reforzada.
0: Y lo verá saliendo a tercera también, ¿eh?
1: Está la defensa reforzada y el chico tratando de ganarse un puesto también como bateador.
0: Sí, él está como un cuarto jardinero, Iki, para preservar defensa y ser un corredor emergente, que es muy bueno corriendo. Si batea, es un plus. Era lo que intentaba Miami el año pasado con, ¿te acuerdas? Con Heck, el otro que trataba de jugar en los jardines, pero que no estaba bateando mucho.
1: ¿Se le acabó la tinta a la Parker?
0: Sí, se le acabó la tinta. Francamente, ha sido de una inestimable ayuda para nuestra causa.
1: Se lo agradecemos.
0: En nombre de todo Miami, porque ciertamente falta que nos hace cantar victoria con más frecuencia, llegar a la número 18 y sacudirnos de este mal momento. Es un grupo de peloteros muy talentosos, jóvenes, que han tenido algunos infortunios con lesiones, por ejemplo como el cerrador, y han caído en un colapso ofensivo. En determinados partidos no aparecen las soluciones y tiene que encontrarle la vuelta al equipo cuanto antes Clayton McCollum. Y yo creo que hay que empezar. Se empezó por la receptoría y me parece bien con Joe Mann. Siempre pensé que iba a llegar este momento en la temporada. Y lo otro, independientemente, Iki, del que esté bien y el que esté mal, es dejar de aplicar de manera mecánica ese cambio de alineaciones, esa alineación derecha cuando solamente aparece un zurdo delante. Mientras haya hombres, bateadores zurdos que puedan batear también, y eso se va a demostrar en el terreno, usted no lo puede asumir que solamente porque sea zurdo vas a tener problemas frente a cada zurdo. A lo mejor tú te encuentras un bateador zurdo que le batea bien a un pitcher zurdo, bueno, a un Clayton Kershaw, a un Aroldi Chapman, y a lo mejor falla contra otro zurdo que es culbeador, y lo mismo a la inversa. O sea, no siempre en el matchup tú tienes que asumir que el zurdo le va a hacer daño al zurdo. Hay que ver el historial, pero también hay que saber que esa noche puede romperse el maleficio. Jiki Quintana.
1: Gracias, José Luis. Zach Ken, este era el amigo de Superman, ¿no? Ken. Se vira, pero no tira. Segunda.
0: Sabe que le puede salir. Ayer le robó dos bases a este equipo.
1: Va entrando de lado en el box el pitcher Kent. No hallado en la pizarra. Los Marlins en efervescencia ofensiva. Lanza. Intentó un lanzamiento de cuatro costuras que quedó alto. Le han dado en este inning hit, boleto, jonrón y doble. Y ahí está el corredor a 180 pies del plato. Lo vigila Núñez, el segunda base. Bueno, Núñez vigila a Ruiz. Se fue para tercera de todas maneras y no hay ni tiro. Salió con tiempo, lo estaban vigilando y todo. Ahí cerquita estaba Núñez, lo acababa de decir. Y le ha salido al pitcher para tercera y le llegó en todas partes, cuecen habas. Aunque, como dice José Luis, en algunos lugares cuecen más, pero en todas, ¿eh? Lanzamiento, le tira, le manda un fly largo por el jardín central, va atrás a lo profundo, zona de protección, la captura. Viene para Hong el corredor y está anotando. Hizo el trabajo otra vez Leo Jiménez. Me gusta lo que veo de Leo Jiménez, ¿eh?
0: Sí.
1: Trae la cuarta carrera del inning. Qué rico estar arriba. 8 carreras por 4.
0: Cuando te entra en circulación Stebrin, tienes que tener paciencia como bateador, que él solito se te va a poner delante. Ah, si vienes a comprar el primer picheo, sí, lo anulas. Es un corredor muy rápido.
1: Viene Joe Mack.
0: No sé si Miami tiene un corredor mejor que él.
1: Listo, Kent. El lanzamiento, curva, batazo de línea que abre foul por la parte izquierda. Hoy una noticia que dábamos al inicio es que Pistol Pete, el señor Pete Fairbank, hizo bullpen hoy, dijo sentirse muy bien. Mañana va a trabajar en la práctica de bateo, va a trabajar un tratamiento especial para él y va a hacer el viaje a Minnesota con el equipo. Lanza foul por la parte izquierda. Si mañana sale bien, de eso depende, por supuesto. Si él se siente bien después que termina su práctica de bateo, pues va a viajar con el equipo. Y ya eso indicaría la cercanía de que lo activen. Está en la lista de lesionados, como ustedes saben, el cerrador Pistol Pete. Ahí está Pepito, el gallo. Muy contento, ¿eh? Este gallo también es de los que anima aquí en el parque, Pepito. Lanza foul, la pelota atrás. Joe Mack tiene en este juego foul fly a tercera, doble al right field y ponche.
0: Ese gallo no es el que canta allí.
1: No.
0: Hay que dejar eso claro.
1: Ese no es el de nosotros. Ese no es el que da la suerte. El que le echa rollón, Christian Bonet. Le echó rollón, pero este gallo anima aquí. Un gallo sin voz. Lanzamiento, le tira y saca un batazo largo por el right field a lo profundo. Que sí, que no. Que no, que sí, que no. La pelota contra la pared, siguió para segunda. Y está llegando a segunda con un doble. Es especialista. Alando la pelota para su mano, Mack, y pegando dobles. Ya tiene unos cuantos dobles en el campeonato. Hoy tiene 2.
0: Creo que tiene 3, ¿eh? O 4.
1: El otro día dio 1 a la hora buena. El día que el rolling a tercera de Sanoja decidió con el error de Mayo. Por ahí van 3 ya. Y tenía... No. Creo que son esos 3. Lanzamiento extra. Ahí cantado el primero para Xavier Edwards, que está ahora a la zurda. Porque hay otro en el turno de él. En un juego frente a Baltimore. Pero fue López que batió de emergente.
0: Él puede batear. Lo ha demostrado.
1: Muy bien. El swing me gusta. Lanzamiento tirándole. Lleva 2. Xavier Edwards dio jonrón. Su cuarto jonrón del campeonato. Nunca había dado más de 3 en una temporada completa. Hoy dio el cuarto y estamos en el juego 40. Y no los ha jugado todos.
0: Caso de Mac, lo que este fue el más largo. Este fue contra la pared. Por poco, yo pensé que era su primer jonrón por un momento.
1: Además, otro detalle de Xavier Edwards, que lleva jonrones en días consecutivos batiendo a la derecha frente a pitcher zurdo. Por supuesto, él le batea a la derecha solamente a los zurdos. Ahora está la zurda frente al derecho Kent. El amigo de Superman está lanzando allí.
0: Mañana buscará su tercero frente a Washington. El pitcher de mañana es zurdo o derecho.
1: El de mañana.
0: Dígame eso, porque últimamente ese tema me tiene desvelado.
1: Déjeme ver si las notas no están equivocadas en eso. Dice que es derecho.
0: Es derecho, ok.
1: Ya con lo de mañana, el cambio de horario.
0: Mañana es Sandy, ¿no?
1: Mañana Sandy, sí señor, a las 12:15, hora de comienzo, después de haberlo anunciado todo el tiempo para la 1:40 y de estar ratificado así en las notas de los Marlins. Lenza le tira, le manda un fly, elevado al left, está dominado, va atrás Lyle, unos pasos hacia adelante, arregló el GPS y la captura. Falla el factor X en elevado al left. Y viene el rey de los que batean hits, el señor Otto López. 55 hits.
0: Como empezó este partido al revés, Jiki, permitiendo 3 en el primer capítulo. Parecía un desastre. Hay que contarlo como victoria por remontada esta. En caso de que la concretemos, como todo parece indicar, en el noveno.
1: Sí, señor. Y por otra parte, aquí se demuestra lo que hemos hablado. Si hay ofensiva, el picheo no se ve tan mal.
0: Claro.
1: Contra el suelo levantó Milas, ese short bounce. Fíjate que los Marlins llegaron a estar perdiendo este juego 4-0.
0: Sí.
1: Si hubieran perdido 4-0, diríamos qué mal estuvo Young. Pero sí, ahora ya no se ve tan mala la actuación de Young, porque no

0: 6 dobles, 6. Y 3 jonrones. Bueno, 9 extra bases de 12 hits.
1: Sí, señor. Así sí vale la pena, ¿no? Jorge Rodríguez está por ahí. Omar Marín. Jenier Peña, que no falla. Alexander González, los amigos hasta el final. Ya se prepara otra vez. El lanzamiento. Tirándole al tercero. Rozó la pelota, la retuvo el receptor. Se poncha Otto López. No siempre se puede. Pero los Marlins hicieron la tarea. Excelente para varios, sobre todo para Marcy. Hay que ponerle excelente en la tarea. Hay 4 carreras en el inning, un total de 4 hits, par de dobles y el jonronazo de Marcy. No hubo error y un hombre quedó en circulación. Mis amigos, estamos a 3 outs de la victoria, a 3 outs de volver a la senda del triunfo. Y qué rico estar arriba. 8 carreras por 4.
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0: Bueno, cuando dije que prefería a Sanoja, incluso para el toque, no me retracto, ¿no? Recuerden que dije también, ojalá que dé un jonrón y me haga quedar mal. Y lo dio. Yo me alegro inmensamente de que me haya hecho quedar mal. Pero lo digo porque, sí, el pitcher es zurdo. Había que adelantar los hombres. Ya con la pelota escapada, cambió completamente la dinámica y atrapó un rompimiento, alando la pelota para su mano. Y finalmente sacudiéndose con un bendito jonrón para poner a Miami en ese momento con 3 carreras por delante. ¡Qué bien! Ya después la cuarta del capítulo con el doblete de Stebri, que roba base y se combina con el batazo de Leo Jiménez. La va a tener difícil Jiqui Grampoli con Leo Jiménez, pero difícil, porque le está pegando muy bien a la pelota. Y es un hombre que tiene experiencia de grandes ligas, no solamente aquí, estuvo también en Toronto. A defender ventaja de 4 viene Michael Peter, se envuelve al juego Jiqui Quintana.
1: Gracias, José Luis. Uno que tira fuego, Peterson, está en el montículo tratando de buscar los 3 outs finales. No hay situación de juego salvado. Lenza, bola baja porque la ventaja es de 4.
0: Dijo Peter Pendix, hablando de Eury Pérez. Sigue siendo uno de los lanzadores más jóvenes del béisbol. Tiene cosas tan buenas como nadie.
1: Sí.
0: Y todavía está aprendiendo a utilizarlas y desplegarlas mejor.
1: Batea Tena, lanzamiento, strike, cantado, una bola y un strike. Estamos a 3 outs de la victoria.
0: Dijo además, el camino para ser una superestrella no siempre es lineal. Así que creo que eso es lo que estamos viendo.
1: Y no siempre es rápido tampoco.
0: Una cirugía tomillón también.
1: Lanza ligeramente alto ese picheo, 2 bolas, un strike. Rafael Silva dice que a él le gustaría Sanoja de primer bate. A mí que me gusta de primer bate es Xavier Edwards, la verdad.
0: Sí.
1: Y Sanoja sí me gusta que juegue más, estamos claros, pero no de primer bate.
0: El primer bate de este equipo es Xavier.
1: Foul por la parte izquierda.
0: Lo otro es desafiar un poquito los cánones del viejo béisbol.
1: César Soto pregunta cuándo regresa Ferrisman. Lo acabo de decir, pero con gusto te lo repito. Hizo bullpen hoy, mañana va a ser práctica de bateo. Va a acompañar al equipo a Minnesota. Si sale todo bien, sería rápido el regreso. Foul, la pelota atrás. ¿Cuándo? No sabemos, pero depende de cómo se sienta él mañana después de esa práctica de bateo, que será antes del juego, por supuesto. Los Peces de Pelea demostrando una vez más lo que son capaces. Equipo que puede fallar, pero siempre está peleando. Lanza, le tira y saca línea por el right field. La busca desesperadamente, da un salto, roza la pelota que sigue atrás. El hombre se impulsa, va para segunda. Se impulsó también para tercera. Viene el tiro de relevo, se cae la pelota y no llegó a tirar el segunda base Edward. El hombre se iba a quedar en segunda y a última hora apretó el paso y siguió para tercera. Mal comienzo aquí para Peterson. No estuvo fino en el fildeo. El right fielder dio un saltito allí y le dio en el guante.

0: Ese que está ahí es Ruiz, ¿no?
1: Sí, es Tebrin.
0: El Ruiseñor de los Marlins.
1: Por poco se la lleva, ¿eh?
0: Sí. Pero realmente no estuvo fino del todo. ¿Hay alguna reclamación de los Marlins? Porque se van a reunir los árbitros.
1: ¿En un bate ilegal o qué?
0: Vamos a ver qué pasó allí, porque están consultando con Nueva York. Y cuando es por Nueva York es por algo que ocurrió allí en el terreno de juego.
1: ¿Una base pisada?
0: No hicieron la reclamación. Tenían que haber hecho una reclamación. Y no la hicieron. No creo que por eso haya que ir a Nueva York. Si es una base que no pisa, se hace la reclamación. Algo que haya caído en el terreno por el right field, quizás que haya entorpecido allí al fildeador Ruiz. A la pelota que se metió por debajo allá de la cerca. La pelota se fue por debajo de la cerca y él la recogió de todas maneras y la tiró para acá.
1: Ah, no, tuvo ahí por regla.
0: Debe ser doble, por lo menos lo que están reclamando los Marlins. Vamos a ver si prospera. Se metió debajo de la cerca. Ahora lo vi en la repetición de la televisión. Y eso sí puede ser reclamado. Eso sí lo están viendo los árbitros allá en Nueva York. Orlando Gotera está por ahí. Héctor Araúz. William González, que no descansa. Paulino Rodríguez. Daniel Echarte. Pedro Abad. Felipe Ávila. Pedro Martel. Al igual que ayer, dice Pedro Martel, que hoy Chan tuvo un inning malo nada más, es verdad. Y ayer fue el caso de Snelling también, un inning malo. Y le costó el juego ayer. Aquí viene la decisión ya. El jefe de grupo la está dando. Doble, tiene que ir para segunda. Tiene que ir para segunda, efectivamente. La pelota estuvo debajo de la cerca. Y entonces por regla de terreno es doble por regla. Así que quítenle el triple, pónganle doble, nada más a Tena. Juan Andrés Perichi anda por allí. Hoy los zurdos le han bateado los zurdos de los Marlins. Yo creo que eso es un mensaje que sí. Espero sea recibido para dónde fue. Corredor en segunda, batea Milas. Se prepara el derecho, lanza rápida, línea que se mete de hit en el jardín central. Está doblando por tercero el hombre. Viene para home, el tiro va a segunda y carrera. Hoy no demostrando lo que puede el señor Peterson. Es un buen pitcher. Hoy le han dado un doble de cañonazo y este sencillo también de cañonazo. Descuenta una el conjunto de Washington. Estos juegos no se puede jugar con ellos, ¿eh? Ese no. Que usted tiene en el bolsillo es el que tiene que asegurar, porque hay otra cantidad de juegos que usted va a perder sí o sí.
1: Hay que levantar a alguien.
0: Hay que levantar a alguien enseguida, ¿eh?
1: Alguien que enfrente zurdos.
0: Lanzamiento, tirándola al primero. Está batiendo Nassim Núñez.
1: Tiene porque lo más peligroso de este equipo son zurdos.
0: Y este es el último bateador que le corresponde a Peterson por la regla, ¿eh? Este es el último. Ya este sería el tercer bateador enfrentado. El infield juega para doble play. Despega el corredor, lanza alta completamente. ¿Quién más está por ahí? Por ahí está Jesús Torres. Desde Orlando, Florida. Nos están escuchando allá en la tierra de Mickey Mouse. Una bola, un strike, sigue corto. Leo en tercera, metido en grama interior. Shorty segunda para doble play. Lanza alta. Dos bolas, un strike. Tira fuego este pitcher, pero le han dado un par de cañonazos. Hoy la noticia que nos conmovió a todos en el mundo del béisbol, la muerte de Bobby Cox a los 84 años. Lanzamiento, le tira, le manda un fly. Está dominado, la busca el torpedero. Abre los brazos, se mete en la zona corta del izquierdo y la captura. El out 25 acaba de caer a 2 de la victoria. Están los Marlins. Viene la tanda de arriba, la tanda peligrosa de los nacionales. No hay nadie calentando en el bullpen. Viene James Wood. Confían plenamente en Peterson. Por ahí Diana Rodríguez ya hablando del domingo, Día de las Madres, y colocando su arte ahí en las redes. Se le cargan todos a la derecha en el infield. Lanza, strike cantado, esquina de adentro. Pedro Iglesias en sintonía hasta el final. Alexander González, Emilio Ramiro, Emilito, Mr. World sigue por ahí. Extiende los brazos como es característico. Peterson ya la lleva las manos al cinto. Despega poco el corredor. Lanza tirándole. Clase de slider. Tronco de slider de 88 millas. Se fue en blanco el peligroso, el gigantón James Wood. Este señor que de Wood, que desde que debutó todo el mundo dijo, tiene madera, Wood, ¿sí? Y la tiene de verdad, 23 años, 6'6". Lanza, le tira y saca un batazo de línea largo por el jardín izquierdo, lo profundo, la pelota contra la pared. Está llegando al tercero, al corredor, lo detienen allí cuando viene el tiro al cuadro. Le están dando, señores, y no precisamente consejos a Peterson. Hora de parar a alguien. Creo que incluso debía haber estado tirando pelotas a alguien en el bullpen, preparando a un zurdo y a un derecho, a dos, preparando, no a uno. No veo movimiento alguno. Están llamando ahora desde el banco. Moscos, el coach de picheo, está llamando al bullpen ahora. No juguemos con este choque, ¿eh?
1: Es que el problema, detrás viene House y después viene Abrams.
0: No, es que el empate está en las muñecas del que está en el home, ¿eh? Le tira, saca Rolling, que se mete de hit en el right field, anota una carrera. Viene el otro para la goma, el tiro, el corredor se desliza, quieto. La bola se escapa y está llegando a segunda.
1: Wow.
0: Dos carreras más para el equipo. El tiro a la goma de Ruiz le da la posibilidad de irse a segunda.
1: El empate a segunda.
0: La carrera que puede empatar el desafío, pero por otra parte, le han dado cuatro cohetes en el inning, par de dobles y par de sencillos. Ahora sale Moscos, va a hablar con Peterson, que está en su peor actuación, José Luis. No lo había visto fallar de esta manera, nunca.
1: Estrepitosamente ha fallado. Incluso, aún si logra dos ponches ahora, esto para mí es fallar. Hacer que levanten dos hombres, pero además solamente un out y el empate en segunda cuando viene. Vivas es el bateador que viene. Comienzan a mover a los suplentes. Vamos a ver qué bateador es este. Jorbit Vivas, un bateador zurdo. Y un hombre que no hay muchos secretos. Es picheo de velocidad y slider. Allá calienta un zurdo, pero todos se levantaron un poco tarde, la verdad. Para mí, ya cuando hace unos 5 minutos creo que debieron haber levantado, por lo menos al zurdo, para anticiparse a este momento. Yo lo decía, los mejores bateadores son zurdos. What? Vino, ya Wimmer está corriendo en segunda. Vino García y ahora estos dos que también son zurdos. Jiki.
0: Así que un corredor rápido en segunda y un bateador zurdo. Le tira y saca Rolling por tercera, se faja bien, fildea la pelota, tiene atrapado el corredor, se desvía, lo tocan, out en segunda, ya se había desviado. Vamos a ver qué está diciendo el árbitro de tercera, está marcando que se había desviado.
1: Por poco se le escapa.
0: Me asustó porque vi el árbitro desesperado corriendo para segunda y pensé que iba a decretar que habían interferido en la carrera de el señor allí en segunda, pero no, lo que estaba indicando es que era out ya porque se había ido de la línea imaginaria.
1: ¿Sí? Por poco Leo Jiménez busca el out en primera y a ese hombre había que liquidarlo porque es el empate.
0: No, Leo no sabía qué hacer con la pelota.
1: La verdad.
0: Pero afortunadamente, Wimmer jugó para los Marlins, para su antiguo equipo, hizo lo último que se puede hacer y es el segundo corredor.
1: Bueno, va a venir otro pitcher, yo no sé si Fauché o si King, porque viene un bateador muy peligroso y el empate está en primera.
0: Déjame terminar la idea, José Luis. Primero, el que se equivoca primero es el corredor que sale para tercera con un rolling de frente a la tercera base.
1: Se volvió
0: pero
1: loco.
0: Increíble, de frente totalmente. Y segundo, Leo por poco hace la comiquita porque iba a tirar a primera y el hombre lo hubiera llegado a tercera.
1: Sí. Y yo creo que Leo, más que todo, quería asegurar. Va a venir el zurdo y que no viene Fauché. Creo que van a hacer lo correcto, pase lo que pase, salga como salga. Supuestamente es un especialista en dominar zurdos. Claro, este es un zurdo que se las trae. Este no es cualquier zurdo, ¿eh?
0: Y por otra parte, fíjate que trajeron a Vivas a batear por el tercero en la tanda. Déjame ver si Vivas había entrado ya. Déjame chequear eso.
1: Sí, por Brady House.
0: Que era el tercero en la tanda.
1: Sí, Vivas porque es bateador zurdo y Brady House es derecho. Yo creo que esto del derecho contra zurdo y a la inversa es una epidemia que está diseminada por todo el béisbol. No crea que solamente la tenemos cerca, ¿no? Yo creo que está en todas partes.
0: Sí, este manager de Washington es también muy joven, que viene de liga menor y fue subido a grandes ligas. Y por supuesto debe ser muy, muy sabermétrico.
1: Sí. Es que hoy por hoy, Jiki, si estás de espalda a la sabermetría, vaya, para no decir que eres o no sabermétrico, pero si estás de espalda a la sabermetría, que también sería un error, Estar solamente con el béisbol tradicional, estar solamente con los conceptos más viejos del béisbol sería un error en este tiempo, como error sería usarlo a rajatabla, pase lo que pase, y guiarme únicamente por lo que dicta la analítica, sin que le demos un espacio a la intuición, a la experiencia y a los viejos cánones que se han impuesto a lo largo del tiempo, no por gusto, ¿eh? Porque deporte, puede que se esté jugando a una mayor velocidad, pero es el mismo deporte. Bueno, momento que no teníamos que enfrentar, momento que creíamos que no iba a llegar, pero no salió bien Peterson. Lo único bueno de todo esto es que el empate está en primera, no está en segundo. Jiki Quintana.
0: Gracias, José Luis, el líder, impulsor, está en el rectángulo de bateo. Lanzamiento, strike cantado, la abrió con sinker.
1: Es lo que tira
0: de 91 millas. El líder impulsor tiene 36 carreras impulsadas en el campeonato, líder en las grandes ligas. Ha pegado 9 cuadrangulares, batea 297, zurdo frente a zurdo King. Una gran temporada. ¡Lanza tirándole! Un cambio de velocidad que casi le rompe la cintura, lo tienen 12 strikes y bolas. El público se pone de pie aquí en el Lone Depot Park. Es el momento grande, el momento cumbre. ¡Quieren ponche! Se prepara King. Abre el corredor, lanza, le tira, le manda un fly, corrido entre Ray Center, la busca jardinero central, se está acabando el juego, se acabó, victoria de los Marlins. Victoria de los Marlins en definitiva. Dieron el canto del cisne aquí los nacionales luchando. Hay que reconocer que los nacionales cayeron con las botas puestas, esa es la verdad, esa es la verdad. Pero una vez más, King hace el trabajo. King merece que le den más atención ahí en el bullpen. Sí. Es el que menos le han bateado. El segundo pitcher relevista que menos le batean en todas las grandes ligas es el señor King. Merece un poquito más de atención ahí en el bullpen, digo yo. Y por otra parte, José Luis, sobre lo que decías de la sabermetría, que hay que emplear la sabermetría, estoy acuñando una frase. Es que la sabermetría te hace la radiografía, pero después tiene que atenderte al médico, ¿eh? Tiene que haber una combinación de las dos cosas. No basta con la radiografía y no basta con el examen médico si no tienes la radiografía. Hay que unir las dos cosas. Victoria de los Marlins, luchado, viniendo de atrás, es una remontada de los Marlins. Y los nacionales demostrando que es un equipo que hay que contar con él. Un equipo que se las trae luchando también hasta el último momento. ¿A quién seleccionamos como el más destacado? ¿A Marcy? ¿A Kyle Stowell?
1: Para mí Stowell.
0: Stowell tiene doble, jonrón y sencillo. Impulsó 2, anotó 2. Y el señor Marcy trajo 3 en el momento cumbre. Te propongo...
1: Un empate
0: ahí porque... Oye, el de Marcy fue el que levantó ahí en el octavo episodio, ¿no?
1: Sí.
0: Y además para estimularlo, que ha estado mal. Escuchemos el comentario final de José Luis Nápoles.
1: Muchísimas gracias, Jiki. Una derrota menos, una victoria más, la número 18 para el equipo de los Marlins. Sí, Marcy de 3-1 con 3 impulsadas. Stowers metió al equipo en el juego, metió un jonrón en un momento en el que estábamos perdiendo con marcador de 4-0. También López, par de cohetes en la jornada y par de cohetes para Joe Mack, que se ha metido en promedio de 2.94. Sí, creo que John King merece más atención. 0.54 para lo que está lanzando. Se anota el punto por juego salvado. y cuando no esté Feilbanks, pudiera ser una opción. Bueno, coincide la transmisión de la televisión entrevistando a Jacob Marcy, que se quería sacudir del mal momento. La victoria es para Nardi, ¿sabes?
2: Sí, señor.
1: Tiene Nardi 3-2. Qué momento este partido, Jicky, por poco. Wow. Hubiéramos estado hablando de una verdadera desgracia. Con una ventaja tan grande. Y venir de esta manera Pirelsen, que no había salido en falso. De esta forma. El equipo con 12 hits. Washington terminó con 11. La victoria 8 carreras por 7. Washington con un par de pifias. No todas las carreras que hicieron los Marlins son limpias. Esa es la gran verdad. No todas las carreras fueron limpias. Creo que se sacó provecho de los errores del rival y se le batió al zurdo. Lo que usted decía, que estaba tratando de recordar. Sí, la sabermetría te hace la radiografía. Te dice cuál es el problema.
2: Exacto.
1: Te dice cuál es el diagnóstico.
2: Exacto.
1: Y hasta sugiere el medicamento. ¿Pero cuál es el medicamento? Porque tú dices, sí, hoy tenemos un zurdo delante, pero tengo a tres muchachos aquí que les hace daño el picheo zurdo. Hay que poner a tres derechos. ¿Y cuáles son esos derechos? ¿Usted sabe si ese derecho va a ser el medicamento que le va a curar la tos? Es que ¿usted sabe si le va a funcionar ese antibiótico?
2: Uno,
1: ¿ese antiinflamatorio?
2: Uno tiene que ser complemento del otro. Usted no puede dirigir el béisbol moderno sin la sabermetría, pero pensar que el juego de béisbol es matemática también sería un error. Hay que pensar en la parte humana y la parte del terreno, y esa no es matemática.
1: Es que si yo voy a tumbar a un bateador zurdo porque el lanzador zurdo le hace daño y voy a traer un derecho, bueno, pero ¿a quién es el que voy a traer? ¿Será ese hombre mejor que mi zurdo solamente porque es un bateador derecho? Ahí es donde está la cuestión, y no se le ha encontrado la vuelta a esa alineación derecha. Lamentablemente, yo entiendo el objetivo. Por supuesto, ¿quién mejor que Clayton McCullough para buscar la victoria? Que no solamente es el manager, es su trabajo, es la supervivencia como manager, porque hablemos claro, si usted es el director del equipo y las cosas no van bien, usted se va metiendo en la silla caliente, cosa que nadie ha dicho, ¿no? Pero estamos hablando del deseo que ha de tener un manager por encima incluso del fanático, que muchas veces dice, bueno, pero ¿por qué lo hace? No, créeme, el que lo hace también quiere ganar. El gerente, el manager y todo el mundo. Aquí estaba el dueño, aquí estaba Sherman allí alentando la victoria y celebrándolo. Viene y se sienta allí junto al banco y está observando cómo va el campeonato y sabe que las cosas no van bien en estos días. Y yo creo que el kit de la cuestión es esta, y ojalá que la respuesta y el mensaje que le ha dado el terreno hoy a todos, porque este ha sido un mensaje para todos, sea perfectamente codificado. Que los zurdos le pueden batear a los zurdos, como lo hizo Marcy con este jonrón frente a Parker, y como lo hizo Stowers, y como lo hizo hace un par de noches también Liam Hicks, que le conectó un jonrón a un zurdo. Esperemos que quede claro el mensaje, señores, porque mucho de lo que esperamos del equipo en materia ofensiva puede desprenderse de una correcta codificación de ese mensaje. Último lanzamiento con Jicky Quintana.
2: Gracias, José Luis. Desde mi punto de vista, la radiografía está bien, te dice dónde está el problema. Se ve una mancha en tal lugar, pero el análisis y el medicamento y todo lo demás tiene que correr por el médico. No puede ser nada más que por la radiografía. La radiografía te dice dónde está el problema, pero el problema lo resuelve el médico. Igual pasa con un pelotero que tiene un problema para batear, no, que está haciendo este movimiento malo, que le está tirando atrás a la pelota. Ahora, ¿cómo lo llevo a que le tire delante a la pelota? ¿Cómo lo llevo para que levante un poco más el pie, para que gane fuerza? Depende del técnico, ya no depende de un número que baje. O sea, por eso tiene que haber una unión entre las dos cosas. Y en el béisbol moderno es imposible avanzar sin la sabermetría. Y la sabermetría de por sí sola no gana juegos de béisbol.
1: Pero y que ya está Joe Mack con toda la familia. Estoy hablando de unas 10 personas más o menos, cuentas tú. Ahí está la familia con Joe Mack en el terreno. Han venido para disfrutar de este momento que está viviendo el chico. Es emocionante siempre, ¿no? Ver ese momento que llegas a las grandes ligas y para mí llega a establecerse. porque está haciendo las cosas para quedarse.
2: Muy bien, y ya el chequecito viene
1: con un descuento. Viene más gordito ahora en la próxima quincena.
2: Sí, llega el chequecito más gordito, pero al mismo tiempo ya con el descuento de todos esos invitados que tiene aquí en el desafío.
1: Oye, hay que sacar a comer a toda esa gente.
2: Imagínate tú y pagar hotel y todo eso.
1: El Día de la Madre, puede que haya regalos en el ambiente.
2: Regalos también, claro.
1: Y veo que vinieron unas cuantas a buscar el suyo.
2: Y hotel y todo lo demás. No, eso es, el chequecito baja, ¿eh? Mis amigos, da para alegría cuando se gana, da para todas las bromas, para alegría, para disfrutarlo con ustedes en familia. La invitación para mañana a las 12:15, hora de comienzo mañana. Mañana Kate Cavalli, 1-2, 4.15, frente a Sandy Alcántara, que tiene 3-2, 4.01. 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Hemos trabajado con sumo placer para ustedes en el complejo técnico y la producción general, echándole rollón a Bartolo el Gallo, el hombre del récord Guinness, Christian Bonet, el popular bigote, el ingeniero aquí en el Lawn Depot Park, Luandi Sardiñas. Hemos tenido, como siempre, la colaboración, estadísticas y de anécdotas del señor José Luis Morenza. Narración y comentarios de José Luis Nápoles y de quien les habla, Jiqui Quintana. A nombre de todos, muchísimas gracias por la atención dispensada. Los esperamos mañana tempranito, tempranito para el decisivo. Y tengan todos un muy feliz y victorioso resto del día.

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